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0: buenas tardes, señoras y señores. Es un gusto saludarles esta tarde calurosa en la ciudad de Oaxaca. A nombre de todo el equipo le damos la bienvenida y permítanos presentarle el balance de la información, lo más relevante registrados hasta este momento en el estado de Oaxaca. El monitoreo del C5I Oaxaca, bueno, pues asestan un golpe contra un hombre que ya llevaba un vehículo robado, fue detectado en inmediaciones de San Agustín de las Juntas, justamente en el sistema que de monitoreo que mantienen en esta zona. Aquí le tendré los detalles. El gobernador de Oaxaca, Salomón Jara Cruz, develó una placa por el centenario de la integración del barrio de Xochimilco a la capital oaxaqueña. Familiares de la joven Yasmín, oriunda de Cuilapan de Guerrero, advirtieron que el feminicida de esta joven podría llevar su proceso en libertad. Protestaron hoy en la zona sur de la ciudad. Dos hombres que fueron acribillados sobre la carretera que conduce hacia la zona de la costa a la altura de Suchixtepec han sido identificados plenamente y son originarios de la región de la costa. Estas y otras noticias, acompáñenos, iniciamos de inmediato con los detalles de la información.
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0: En línea telefónica, nuestro compañero Víctor Zárate, a quien saludo con mucho gusto esta tarde. Víctor, te escuchamos.
2: Sí, buenas tardes, González García. Para informarle de una serie de incidentes que han sufrido motociclistas en distintos puntos de la entidad oaxaqueña. En la región de la cuenca del Papaloapan, un motociclista que había sido reportado como desaparecido fue encontrado en el fondo de un barranco a un lado de la carretera federal. Al parecer sufrió aparatoso percance al salirse del camino y permaneció ahí sin asistencia médica, por lo que murió y su cuerpo ya se encontraba en estado de putrefacción. Mientras que en la avenida Símbolos Patrios de esta ciudad de Oaxaca se registró un aparatoso percance, el choque de una motocicleta en donde viajaba una pareja y un tráiler o un tractocamión. Los dos ocupantes del vehículo de dos ruedas resultaron seriamente lesionados. En tanto que en el crucero principal de destino turístico de Puerto Escondido se registró el aparatoso y sangriento choque de un motociclista contra un taxista. El motociclista quedó gravemente lesionado, tendido sobre la cinta asfáltica, mientras que el conductor del taxi logró emprender la huida. Se informó también don Félix que en San Agustín y Atareni de los valles centrales de la entidad oaxaqueña, personal de la Fiscalía General, la Agencia Estatal de Investigaciones implementaron un operativo, logrando detectar un tiradero de droga, en donde fueron detenidos un hombre de iniciales BAF y una mujer con las iniciales BWSM. A ellos les decomisaron muestras de marihuana y dosis de la mortal droga denominada cristal, así como armas, cargadores, básculas, grameras y equipos telefónicos. Todo ello ya fue puesto a disposición de las autoridades judiciales. E informo también, don Félix, que la Fiscalía General logró que el Tribunal de Enjuiciamiento en los Valles Centrales impusiera sentencia condenatoria de 30 años de prisión a una mujer identificada con las iniciales de ELO al ser hallada responsable de homicidio calificado con premeditación, alevosía y traición cometido en agravio de una mujer de quien se omite su identidad por razones obvias. Los hechos ocurrieron en la colonia del Bosque Sur de Santa Lucía del Camino, en donde la hora sentenciada citó a una más joven madre de familia, había dado a luz a una niña y la citó para supuestamente entregarle un apoyo de un programa social. Sin embargo, su cuerpo sin vida fue encontrado adentro de un tambo en el camino que conduce a las ruinas de Caizú, en Tlacolula de Matamoros. Esto sucedió el 4 de abril del 2018. Finalmente, la mujer identificada con las iniciales de ELO fue detenida y ahora sentenciada a 30 años de prisión. La información que tengo de esta tarde, don Félix.
0: Muchas gracias a nuestro compañero Víctor Zárate. Son exactamente las 6:09. 6:09. Le comenté al inicio del servicio informativo que familiares de una joven que fue victimada, oriunda de Cuilapan de Guerrero, bueno, pues protestaron frente al Tribunal Superior de Justicia para exigir que el feminicida, se enteraron que el feminicida podría llevar su proceso en libertad, y exigieron precisamente que esto, consideran que es una aberración de lo que sucedió con su familiar. Vamos a escuchar el reporte con nuestra compañera Citlali López.
3: Familiares y amistades de Jazz Aquino, quien fuera privada de la vida el 7 de noviembre de 2022, se manifestaron al exterior del Tribunal Superior de Justicia de Oaxaca para exigir que Ángel N., imputado en el delito de feminicidio, permanezca en prisión durante todo el proceso. La protesta estaba enmarcada en el desarrollo de la audiencia en la que se resolvería la libertad condicional del presunto feminicida. Sin embargo, esta quedó suspendida debido a la toma de ciudad judicial por parte de un grupo de pobladores de Reyes Mantecón. Dejar en libertad al presunto feminicida conlleva no solo a la revictimización, también implica un peligro potencial para las mujeres. De su entorno señalaron integrantes de la colectiva La Voz de Jazz.
4: Exigimos a las autoridades correspondientes no se deje en libertad al presunto feminicida de nuestra compañera Jasmine Aquino, ya que esto conlleva no solo la revictimización de la víctima directa y de las víctimas indirectas, ya que Jasmine era madre, hija y hermana, además de compañera y amiga. Dejar en libertad al presunto feminicida implica un peligro potente a las mujeres a su alrededor. Las mujeres merecemos respeto, merecemos que no se nos siga poniendo en peligro. Hacemos un llamado a mujeres y al pueblo oaxaqueño para que alcen su voz, para que no se indignen ante la atrocidad y violencia que implica un feminicidio.
3: Jazz Aquino era cantante. El 7 de noviembre de 2022 fue hallada sin vida. Su cuerpo presentaba múltiples heridas producidas con arma blanca, principalmente en el cuello y el pecho. En la fecha en la que la localizaron, ella habría cumplido 26 años. La colectiva hizo un llamado a la magistrada Rocío Chong para garantizar justicia y evitar la revictimización, permitiendo que Ángel N. enfrente su proceso en libertad como lo ha solicitado. Será este martes 19 de mayo cuando se lleve a cabo la audiencia de seguimiento, en donde el juez Sergio Eloy Cortés abordará la posible libertad de Ángel N. La colectiva se dará cita a las 11 horas en la sede del Poder Judicial de la Federación. Para Oro, División Noticias, Citlali López.
0: Muchas gracias a nuestra compañera Citlali López. Los familiares se enteraron justamente de una posible decisión del juez, donde estarían dejando en libertad, pero bajo proceso, a este hombre, y estaría llevando el caso, pero fuera del penal. Son exactamente las 6:12. 6:12, cambiamos de tema y nos vamos a la zona de la Mixteca, porque nuestro compañero Gerardo Cruz entrevistó al presidente de la Canaco Servitur de Huajuapan de León y lamenta precisamente el paro de labores que han anunciado con mucha antelación los maestros, porque de alguna forma impacta en la economía, pero también en la afectación a la educación de los niños.
5: El presidente de la Cámara Nacional de Comercio, Servicios y Turismo, Canaco Servitur, Delegación Huajuapan, René Arias Cruz, lamentó la decisión del Magisterio Oaxaqueño y la Coordinadora Nacional de Trabajadores de la Educación de iniciar una huelga nacional el 1 de junio, ya que esto afectará aún más la educación existente en la Mixteca y la entidad, además de las repercusiones en el sector económico.
6: El alumnado a nivel estudiantil es mucho retroceso, en sí estamos retrasados, ¿no? Y máxime con un paro que afecta e indefinido, ¿no? Son un día, dos días, es un paro indefinido que sí afecta a todos los sectores. Esto, primero, los padres que no tienen, a veces, que trabajan, no tienen dónde dejar los hijos, pues esto le implica un costo adicional para ver quién pueda cuidar a tener a los niños, ¿no? Y el retroceso económico, pues yo creo que se genera menos, porque el que no ocupe el taxi, el que no ocupe el transporte, pues de hecho merma en todos los sentidos, ¿no?
5: Arias Cruz pidió a los dirigentes de la Coordinadora Nacional de Trabajadores de la Educación y al propio gobierno federal de la presidenta Claudia Sheinbaum atender las demandas del magisterio oaxaqueño y de la propia coordinadora de fondo y evitar mejoralitos, en tanto que el magisterio debe estar comprometido para acabar con el rezago educativo existente en el país.
6: Pues más que nada el magisterio, yo siento que vas al gobierno, que ya de soluciones inmediatas, pero ya de solución de tajo, no nada más es una negociación por un año y los líderes aceptar si no es congruente a raíz de que la economía nos ha incrementado por la inseguridad, por los traslados, todo, nos dan pues un mejoral para el cáncer, ¿no? Yo creo que tiene que ser tanto los líderes ser coherentes y conscientes de la situación que está pasando el país y el gobierno federal, que es al que le corresponde, pues realmente solucionar el problema, ¿no? Porque eso tiene, de que tenemos razón, tiene 30, 40, 50 años pues de este problema, ¿no?
5: El presidente de la Canaco Servitur Delegación Huajuapan señaló que el paro indefinido de labores que estallará el 1 de junio afectará a diversos sectores en Huajuapan y a nivel nacional, generando con ello mayor atraso en la educación de los estudiantes del nivel básico. Desde la mejor 105.3 FM en Huajuapan de León, informó para Oro División Noticias Gerardo Cruz.
0: Muchas gracias a nuestro compañero Gerardo Cruz. Son exactamente las 6:15 p.m. Nos vamos a la primera pausa del programa y regresamos.
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6: Regresamos cuando son exactamente las 6 de la tarde con 18 minutos. Le dimos a conocer del punto de vista de los comerciantes y empresarios de la región de la Mixteca en torno al paro laboral que van a realizar los maestros del sindicato de la sección 22. Por lo pronto, se ha trascendido que avanza la construcción de una nueva ley de la educación en Oaxaca, y esto, ¿quién lo dice? Es mi compañera Mayra Ricardes.
7: Rumbo a la construcción de una nueva ley de educación para Oaxaca, se han desarrollado mesas de trabajo tripartitas entre el gobierno del estado, el Congreso local y la sección 22. Han participado diversas áreas intersecretariales, es lo que informó en conferencia de prensa matutina este lunes el consejero jurídico del estado, Giovanni Vázquez Agrero. Dijo que durante varios meses se han llevado a cabo revisiones semanales y se realizó un análisis artículo por artículo para fortalecer una propuesta construida mediante el diálogo y el consenso, así lo dijo.
8: Donde estuvo una comisión formada por la sección 22 con distintas representaciones que tiene el magisterio, el Congreso del Estado, ahí fue la sede donde nos estuvimos reuniendo cada semana y a veces dos veces por semana durante casi medio año. El Congreso estableció también una representación y el Ejecutivo me instruyó el gobernador estar también atendiendo esa mesa, donde participamos intersecretarialmente varias áreas: Secretaría de Gobierno, Interculturalidad, Pueblos Originarios. También fue una participación importante. ¿Qué hicimos ahí? Se acordó con ellos una revisión artículo por artículo de lo que sería la nueva ley de educación.
7: Continuará ahora una segunda etapa de revisión, dijo, con el objetivo de presentar una iniciativa acordada de manera conjunta entre todos los involucrados. La intención es privilegiar el diálogo, remarcó, y la construcción colectiva de una ley que responda a las necesidades educativas de Oaxaca. Así lo dijo ante el anuncio de la gremial de la sección 22 de iniciar formalmente un paro de labores a partir del próximo 25 de mayo, es decir, el próximo lunes, ante lo que tachan de respuestas insuficientes por parte del Estado y la Federación a sus exigencias. El gobierno de Oaxaca, por su parte, y el Congreso impulsan esta iniciativa mediante foros de Parlamento abierto para garantizar que los programas respondan, dijeron, a las realidades de las comunidades indígenas y afromexicanas. Así lo explicó el consejero.
8: Plan para la transformación de la educación en Oaxaca, incorporado en la parte pedagógica. Es decir, la visión que tienen los maestros participó, incluso tuvimos sesiones con CEDES 22, que es la parte académica de la, del magisterio, y nos explicaban en qué consistían los sistemas, los programas que conforman el PTEU. Y a raíz de eso comenzamos un análisis artículo por artículo. Terminamos la primera vuelta, como le llamamos, ahí tomamos un acuerdo también, donde había temas administrativos que tenían que definirse por cuestiones económicas, cuestiones presupuestales, fuimos dejando pendientes a través, encorchetando, le llamamos ahí, y el compromiso en cuanto también esos procesos internos de consulta, de diálogo que tienen que realizar el magisterio, hubieran ya socializado parte de lo que se trabajó, regresaríamos a una segunda revisión.
7: En Oro Noticias, Mayra Ricardes.
6: Muchas gracias a nuestra compañera Mayra Ricardes. Son exactamente las 6:22. 6:22. Y ponga mucha atención porque aquí en el estudio, saludo con mucho gusto la presencia del oftalmólogo Daniel Sandoval. Está nuevamente en Oaxaca y le traen buenas noticias. Nos han estado preguntando insistentemente cuál era el calendario, cuándo iban a llegar. Pues ya se les hizo. Están aquí en Oaxaca.

0: Ante, bueno, muy cerca del Templo de San Francisco está sí. esta Cruz Roja, que es un hospital muy grande, y pues la verdad estamos dando el servicio ahí. Esta consulta es de 10 de la mañana a 7 de la noche, o podemos alargarnos hasta las 8 de la noche. Tiene un costo de 40 pesitos, es una cuota de recuperación, es un donativo que se le va a dar a la Cruz Roja por prestarnos el espacio. Y tengo otra noticia, también tengo una nueva sede, que es, muy bueno, en la Cruz Roja de la Colonia Reforma, pero ahí es temprano, ahí es a las 8:30 de la mañana y terminamos a las 4:30 de la tarde. Entonces, si usted gusta temprano, a las 8:30 de la mañana vamos a estar allá en la Cruz Roja de la Colonia Reforma, en el Heroico Colegio Militar número 525, contra esquina de la Iglesia de los Pobres. Y si gusta, bueno, ahí va a estar un compañero del Hospital Militar. Y nosotros, los del Poli y los de la UNAM, vamos a estar en la Cruz Roja de Armenta y López los 3 días, miércoles, jueves y viernes, en la Cruz Roja que usted más se le queda cerca.
1: Sí, se le acomode, ¿no? Sí.
0: Y pues recuerde que nosotros revisamos retina, nervio óptico, mácula. Si usted tiene sensación de resequedad ocular ahorita por el clima, que está bien caluroso, si ustedes utilizan aire acondicionado o ventilador y sienten los ojos resecos o arenosos, pues aquí recuerde que no nada más adaptamos lentes, también cuidamos su salud visual. Entonces podemos recetarle un tratamiento farmacológico, unas gotas, que puedan ayudar a sentirse mucho mejor. Recuerde, es una cuota de recuperación de 40 pesitos. El armazón, si ustedes quieren que nosotros se lo hagamos, es gratuito y lo único que pagan son sus micas a precios muy accesibles. Y pues me da mucho gusto de regresar nuevamente aquí a Oaxaca.
1: Pues esa es la buena noticia que le tenemos, justamente porque se trata de una revisión médica de profesionales de la salud visual. Usted no es como cuando va a cualquier óptica y dice, no, pues este lente, forzosamente le encajan pues armazones y lentes ahí que a veces no lo requieren.
2: Caros,
1: además. Entonces usted tiene la oportunidad de revisarse, checar su condición, la de usted, la de sus hijos, la de los niños, que muchas veces tienen problemas para el aprendizaje y no nos damos cuenta que es por problema de la vista, el oftalmólogo.
0: Pues, sí, perdón que le interrumpa. Sí, muchos niños. Miren, si un adulto, usted que me viene escuchando, si un adulto no sabe qué es ver bien, me dicen, yo veo re bien, veo muy bien. Y cuando pagan una consulta y dicen, wow, así tengo que ver con lentes de todo lo que me perdí, pues me preocupan más los niños, porque si un adulto no sabe qué es ver bien, un niño menos. Y muchas veces los papás o los maestros, pues les preguntan, oye hijo, ¿y si alcanzas a ver bien? Y pues el niño sí te va a decir, sí mamá, aquí, o sí papá, pero están viendo con sus dos ojitos abiertos. Y a veces un ojo ve bien y a veces otro no ve tan bien. Por eso acudan. A mí me encanta revisar a los niños y poderles dar, decir su diagnóstico. Y recuerden, como lo dice don Félix, aquí si no necesitan lentes, no se les manda, se les explica y se les dice qué bueno que ves muy bien. Y lo más importante es la revisión. Cruz Roja en Armenta y López y Cruz Roja en la Colonia Reforma, contra esquina de la Iglesia de los Pobres. Los esperamos desde mañana.
1: Pues bienvenido, oftalmólogo Daniel Sandoval. Él comanda un equipo de profesionales de la salud visual, egresados de la Universidad Nacional Autónoma de México y del Politécnico Nacional. Han hecho esta alianza, este equipo, y vienen precisamente a ofrecer de servicios de calidad, de profesionales para la vista, para los oaxaqueños. Muchas gracias por estar aquí. Bienvenido siempre.
0: Gracias, muchas gracias. Que tengan un buen día.
1: Muchas gracias. Antes de ir a la pausa, vamos a escuchar a mi compañera Patricia Briceño, precisamente con información que tiene que ver con la educación. Y preste atención, ¿por qué razón se lo digo?
3: En contraste con la sección 22 del Sindicato de Maestros en Oaxaca, que decidió suspender labores de manera indefinida a partir del próximo 25 de mayo, el resto de la Coordinadora Nacional de Trabajadores de la Educación acordó hacerlo el próximo 1 de junio, a 10 días del comienzo de la Copa Mundial de Fútbol. La Asamblea Nacional Representativa acordó que el Magisterio Nacional Disidente, entre ellos la propia sección 22, marchará del Ángel de la Independencia rumbo al Zócalo de la Ciudad de México para posteriormente instalar su plantón. Consideró como nulas las respuestas otorgadas por el gobierno federal a su pliego petitorio, convino desarrollar protestas sincronizadas en los estados y en la Ciudad de México. En conferencia de prensa virtual ofrecida con otros dirigentes, la secretaria general de la sección 22, Jenny Araceli Pérez, expuso que sus compañeros determinaron adelantar su paro de labores para tratar reclamos locales con el gobierno estatal porque no han sido resueltos. Según la líder, la mayoría de sus reclamos no han avanzado a pesar de las mesas tripartitas

0: con los gobiernos federal y estatal, especialmente la entrega de recursos a los padres de familia para la compra de uniformes escolares del ciclo 2025-2026, así como la dotación de mobiliario tecnológico, la contratación de docentes y el pago de horas clase y de incidencias en los diferentes niveles educativos. En Oro Noticias, Patricia Briseño.
1: Muchas gracias a nuestra compañera Patricia Briseño. Son exactamente las 6 de la tarde ya con 28 minutos. 6 de la tarde con 28 minutos. Llámenos, estamos listos para escucharles. Nuestras líneas telefónicas están completamente a su disposición. 951-51-550-90, 951-51-552-20. Además, una línea adicional mediante el cual usted nos puede escribir, enviarnos mensajes, fotografías, audio de lo que ocurre donde se encuentra, y con mucho gusto lo estaremos compartiendo con el auditorio. El número telefónico es 951-148-9115. Estamos listos para escucharles y esperar precisamente sus mensajes. Mientras tanto, permítanme ir a la pausa de comerciales y regresamos.
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1: Regresamos cuando son exactamente las 6 de la tarde ya con 33 minutos, 6 de la tarde con 33 minutos. A continuación es nuevamente nuestro compañero Gerardo Cruz desde la zona de la Mixteca, porque el dirigente de los gasolineros en esa región de la entidad oaxaqueña señala que mantienen este compromiso de respetar el precio del litro de la gasolina, como lo acordaron con la presidenta de la República, Claudia Sheinbaum Pardo.
13: El presidente de empresarios gasolineros del estado de Oaxaca, José Luis Ballesteros Melgar, informó que tras la reunión sostenida con la presidenta Claudia Sheinbaum Pardo, el sector gasolinero continúa en el cumplimiento para disminuir de manera paulatina el costo del litro del diésel en Huajuapan y el resto del país para alcanzar el tope máximo de 27 pesos que se acordó con la presidenta Claudia Sheinbaum Pardo.
17: El precio que se obtiene en la terminal se va a ir alcanzando y se va a ir surtiendo de ese producto conforme las diferentes estaciones vayan sacando el producto que tenían originalmente, que era un producto caro, ¿no? Pero bueno, estamos en ese proceso de ir, pues bueno, alcanzando los precios, ajustándonos lo más posible al objetivo de la presidencia de la República.
13: Ballesteros Melgar manifestó que en el caso de Huajuapan, el diésel alcanzó el pico de 30 pesos con 50 centavos en su nivel más alto y actualmente es de 28 pesos con 48 centavos por litro. Por ello, el sector gasolinero continúa cumpliendo con los compromisos ante el gobierno federal para lograr la disminución de manera paulatina del costo del diésel, que es lo que implica el pago de impuestos y el traslado de combustible hasta las estaciones de servicio.
17: Ha sido un esfuerzo muy grande por parte, sí, del gobierno federal, pero también del sector gasolinero, no solo en Oaxaca, sino en todo el país. Margen de utilidad ha quedado muy, muy pequeño. Hay muchas obligaciones que tiene el sector gasolinero, no es únicamente en la compraventa, sino hay muchos temas de normatividad, muchos temas de seguridad que tenemos que seguir atendiendo, que aún y cuando el margen de utilidad sea muy bajo, no podemos desatender la seguridad de las instalaciones, pues digo, por bien en principio de todos los clientes que nos visitan, pero también de nuestro personal y de, pues, de la comunidad en general. Entonces es muy importante para nosotros seguir cumpliendo, pero obviamente eso nos aprieta muchísimo porque el esfuerzo está siendo grande, pues, por todos lados.
13: Finalmente, Ballesteros Melgar señaló que el subsidio al impuesto especial sobre producción y servicio por parte del gobierno federal, que oscila los 40 mil millones de pesos para mantener el precio de los combustibles, ha frenado el alza de los productos, principalmente de la canasta básica, a nivel nacional. Desde la mejor 105.3 FM en Huajuapan de León, informó para Oro División Noticias, Gerardo Cruz.
1: Gracias a nuestro compañero Gerardo Cruz. 6:36 PM. A continuación es Mayra Ricardes. Aquí en la ciudad de Oaxaca, el grupo folclórico que normalmente participan en la presentación del Bani Suigulal, que forma parte de las fiestas de la Guelaguetza, pues resulta que hicieron público de que en esta ocasión pues no habrá este espectáculo folclórico por falta de recursos. Escuche usted quién lo dice y por qué.
18: Integrantes del Grupo Folclórico de Oaxaca, Asociación Civil, exigieron en conferencia de prensa cuentas al gobierno del estado por haber dejado fuera, dijeron, la presentación del Bani Suigulal este 2026 como parte de las festividades de la Guelaguetza. La directora de esta asociación, Teresa García Pinacho, señaló que buscaron en diversos momentos al gobierno del estado para replantear la importancia de los recursos para esta presentación. Sin embargo, no fueron escuchados. Fue el propio secretario de Cultura de Oaxaca, Flavio Sosa Villavicencio, quien les notificó hace unos días que por falta de recursos no podrían presentarse este año, señalaron. Al respecto, es importante destacar que en años previos, este grupo folclórico de Oaxaca ha recibido más de 1,000,000 pesos. Exactamente ha sido 1,171,000 para esta puesta en escena. Estaban dispuestos, dijeron, a recibir lo mismo. Incluso señalan que ajustaban lo necesario para no incrementar costos, pues se trata de músicos, bailarines, indumentaria, para alrededor de 300 participantes. Respetarían la cifra, pero no les quisieron dar el recurso. No habrá Bani Suigulal.
19: Sí, quizá diga, se les da mucho dinero a los del grupo, sí, pero no todo es para nosotros. El sonido, la iluminación que tuvimos que pagar de fuera, sí, ahí están los videos, ahí está todo lo que nosotros utilizamos. Entonces, eso es lo que nosotros queríamos que supiera el señor gobernador, sí. Nosotros tenemos cuentas claras, nosotros rendimos cuentas ante Hacienda como asociación civil, nosotros tenemos que llevar documentos a la Secretaría de Honestidad, ¿cómo se llama eso? Entonces, en transparencia, todo eso lo tenemos nosotros, ¿sí? Y lo podemos mostrar. Entonces, ¿hay ese expreso de la Secretaría de Cultura hacia el baño? De la mera verdad, no lo sé, no lo sé. Eso sería cuestión de preguntarle al titular, porque pues la mera verdad, a nosotros solamente nos dijo, no hay presupuesto y no se puede presentar el gasto. Yo no lo tengo. Le preguntamos si el señor gobernador podía dar otra instrucción, nos dijo que sí. Por eso pretendimos hablar con él, estuvimos viniendo durante...
17: ¿Cuál es el monto que se requiere para que se presente el baño?
19: El año pasado y el antepasado nos dieron 1,171,000 infracciones según está en el presupuesto.
18: Incluso cabe recordar, en años previos se intensificó la disputa por los derechos de autor de este espectáculo dancístico. Al anunciar el gobierno del estado que ahora ellos lo producirían, el grupo en cuestión anunció procesos legales para impedirlo. El BANI dejó de realizarse durante 14 años y fue hasta el 2024 cuando volvió a presentarse como parte de las fiestas de Guelaguetza. El BANI, cuyo significado es repetición de lo antiguo, muestra danzas realizadas en honor de la diosa Centeotl por el pueblo mexica. La danza de las vírgenes, de las cuales seleccionaban a la doncella que sería sacrificada, incluye también la representación de cuatro épocas, prehispánica, colonial, independencia y contemporánea. El espectáculo solía presentarse los dos domingos por la noche previos a la gran fiesta de la Guelaguetza. Este año no habrá, y así manifestaron su inconformidad los integrantes y el grupo folclórico.
19: Nos dijeron que si queríamos volver a presentar el BANI tenía que ser con el mismo presupuesto del 2024. Lo aceptamos. ¿Sí? Es más, todavía le dijimos en este año al secretario de Cultura que si él quería, podíamos seguir con el mismo presupuesto, ajustándonos, diciéndole a los de la banda de música que llevaran menos músicos, que fueran menos chiquiteros, que fueran menos zancudos, que tiraran menos pirotecnia, nosotros comprar menos cosas para que la gente coma y haga toda la representación. Pero pues ni aún así.
17: Maestro, ¿por qué los oaxaqueños, turistas nacionales o extranjeros tendrían que conocer el lugar?
19: Porque ahí se habla cómo comienzan estas festividades.
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1: Muchas gracias a nuestra compañera Mayra Ricardes, 6:00 p.m. ya con 40 minutos. Mientras tanto, la zona mixteca a vapor batiente, pues se tiene ya todo listo para la expoferia comercial que año con año se realiza en Guajuapan de León y que representa realmente una reactivación económica muy, muy, muy importante en esta región. De esto nos habla nuestra compañera Brenda Villarreal.
20: Este lunes se dio a conocer los artistas que participarán en la Expoferia Oaxaca 2026, fiesta que se desarrollará del 10 al 24 de julio en el Teatro del Pueblo. El primer día se tendrá la inauguración de la feria con una cadena que partirá del Hemiciclo Juárez hasta llegar al recinto ferial para dar paso a la guerra de bandas. El 11 de julio se estará presentando Unicam. El 12 de julio la Orquesta Sinfónica y Coro de Oaxaca. Para el 13 de julio los Bibis. Al día siguiente Mixteca Baro. El 15 de julio Gatos Negros. El 16 de julio, Grupo Niche. El 17 de julio, Aragán y Compañía. Para el 18 de julio, Pasatón Orquesta. El 19 de julio, Cachirula. El 20 de julio, Magia, Risas y Máscaras. Para el 21 de julio, Millón Norteño. El 22 de julio, Los Ángeles Azules. Y el 23 de julio, Siddhartha. Y para el 21 de julio, Fiesta Sonidera. Los profesionales habrán expuesto de cada uno de los artistas. La regidora de Turismo, Cultura y Deporte, Lilina Mendoza Ramírez, mencionó que de acuerdo al reglamento, al finalizar la feria se estará brindando el informe correspondiente, aún no teniendo los costos de precios, ya que puede aumentar el precio por los requerimientos que pida cada artista.
21: Siempre es necesario, y por eso existe también un reglamento en el cual nos invita también los tiempos y los cuales las áreas correspondientes deben tener un informe. Ahorita es muy prematuro hablar de costos.

0: muchas otras actividades complementarias. Si bien ya tenemos los nombres de quiénes son los artistas que venimos, todavía estamos en la parte de trabajar toda la logística y los requerimientos que acompañan estas producciones como las que acabamos de presentar. Entonces, de acuerdo también a los demás reglamentos, la normatividad, en 30 días después de la finalización de la feria, se va a estar brindando el informe correspondiente también en cabildo por el administrador de la Expoferia y bueno, todo el equipo de trabajo que hace posible esta actividad.
1: Respecto al tema de seguridad con la instalación del domo en el Teatro del Pueblo, el presidente municipal Luis de León Martínez Sánchez mencionó que se tendrá un dictamen por parte de Protección Civil para decidir cuál es la empresa idónea para colocar la estructura. Comentó que incluso existe la posibilidad de emitir una encuesta a través de las redes sociales para que las personas decidan si colocan o no el domo, ante los diversos comentarios de personas que quisieran que no se colocara dicha estructura.
2: Nos va a decir cuál es el idóneo, ese pues estará prácticamente pues, todo está siguiendo para evitar alguna cuestión ante alguna eventualidad de la madre naturaleza. Sin embargo, bueno, también he escuchado y muchísimo en redes, cuando camino en la calle, y la gente me dice, oiga, presidente, que mejor no haya domo. Entonces, yo creo que hasta vamos a preguntar en vía redes a ver qué opina la gente con domo, sin domo, nos las aventamos con agua, sin agua. No sabemos realmente si vaya a decir salud en estos ritmos, a ver si luce muy bonito sin domo, pero también que la vida nos puede hacer la manda, ¿no? Entonces, bueno, pues vamos a estar valorando, inclusive, si colocamos domo o no colocamos domo. Entonces, esa es la pregunta. Pero si se llega a colocar, ya dije cuál es el procedimiento, ¿no? Entonces,
1: desde La Mejor Huajuapan, para Oro División Noticias, informó Brenda Villarreal.
3: Brenda Villarreal, 6:45. Nos vamos a la última pausa del programa y regresamos.
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17: Regresamos cuando son exactamente las 15 de la tarde, ya con 49 minutos. Buenas tardes, con 49 minutos. Esta tarde, el gobierno de Oaxaca emitió una serie de recomendaciones luego de un fenómeno que se dio en la zona de Istmo de Tehuantepec.

0: duro de la NASA primero se observó con el campeonato de punto en el playa de Santa María de Catania en agosto con el café, el gobierno de Oaxaca informa y recomienda a los municipios. La época observada corresponde a una conocida que es hecho como bola de cañón. Durante la temporada de primavera es más común observar florecimientos de este tipo de animal marino, debido a que el incremento en la temperatura del agua favorece sus procesos de reproducción. Especialistas, dice el gobierno de Oaxaca, señalan que el aumento en la temperatura del agua facilitó su ingreso y combinado con ráfagas de viento y la marea alta registrada provocó también que fueran arrastradas hasta el interior, impidiéndolos regresar al mar. Ahora estos compañeros, estas imágenes que está pasando, que nos siguen a través de Facebook y el canal de videos, las recomendaciones que se hacen para evitar cualquier situación es no manipular los productos, incluso si se encuentran muertos, evitar el contacto con sus tentáculos, ya que pueden conservar toxinas activas capaces de provocar quemaduras severas e irritación en la piel. Evitar nadar en zonas donde se observe presencia de estos organismos. Por esa razón, el gobierno de Oaxaca permite el exhorto a la ciudadanía para que se mantengan informados y seguir las recomendaciones preventivas para evitar accidentes. Incluso han sido informados las autoridades locales a través de Protección Civil de cada uno de los municipios para que tengan en cuenta y difundan la información entre la población y eviten estar en contacto con estos animales marinos que ya les fue de acuerdo a la declaración de especialistas. Su reproducción se da precisamente por esta agua de corriente, de agua caliente en la zona del Pacífico Mexicano, y además la advertencia de que aunque son muertas de vivas, evitar estos tentáculos para que usted no sufra ninguna clase de quemadura. Esa información que emite el gobierno de Oaxaca. 6 de la tarde con 52 minutos, 6:52. A continuación vamos a escuchar la participación del periodista Juan Pérez Sobre.
1: Agricólogo. No es un secreto que la zona de Jaca de Juárez y de la capital han enfrentado una creciente inseguridad. Pese al discurso de las autoridades municipales, se han dado hechos como el pacto no requieren mayor explicación. El mejor ejemplo es el reciente robo a un empleado del DIC por parte de una banda muy bien organizada y monitoreada desde la Ciudad de México por un empleado bancario. Por fortuna, la Fiscalía General del Estado logró consignar a los autores. Sin embargo, la mayor incidencia delictiva está vinculada con los asaltos a casa habitación y a transeúntes. Ciertos rumbos de la capital oaxaqueña eran, hasta hace poco tiempo, intransitables por el riesgo de robos. Vale la pena recordar que las estadísticas, incluso de fuentes oficiales como el INEGI, han logrado establecer que 7 u 8 capitalinos se sienten inseguros en el entorno urbano. Ante esta situación tan preocupante, tuvo que entrarle de lleno el gobierno de la Federación Oaxaqueña para fortalecer la confianza ciudadana y disminuir los índices delictivos. Hay que reconocer que a pesar de la crítica que han desatado algunos de los programas del gobierno estatal, hay otros que, aunque lentamente, muestran su eficacia. Un ejemplo de ello es el programa Senderos Seguros. Se trata de un proyecto que con certeza, en el corto y mediano plazo, irá dando resultados. Se atendieron varias calles y avenidas que, de parecer bocas de lobo, por la oscuridad y abandono que se encontraban, fueron dotadas de luminarias tipo LED, ubicadas casi cada 5 metros una de otra. Cámaras de videovigilancia e incluso la existencia de botones de pánico para solicitar auxilio. Quien ha concitado el apoyo de diversas instituciones del gobierno para emprender dicho proyecto, que se trata de un enfoque interinstitucional, es la Subsecretaría de Tequio y Bienestar, responsable del referido programa. Sin duda, el mismo puede convertirse en un programa piloto para ponerlo en marcha en algunas de las ciudades en donde la inseguridad y el crimen han hecho rehén a la ciudadanía, como Juchitán, Zaragoza, por ejemplo. En mi opinión estrictamente personal, el citado programa, si bien no cubre de todo el espectro de la seguridad ciudadana, la responsabilidad de corporaciones castrenses y policiales, sí contribuye a que las calles en donde ya funciona, hombres y mujeres puedan caminar tranquilamente por las mismas. En la zona norte de la ciudad, donde transitan miles de estudiantes que salen de sus clases por la noche, representa un notable alivio. Este comentario puede leerlo en la página de Oro Radio en www.oaxpress.info. Comentó para Audio Noticias, Juan Pérez Audelio.
2: Muchas gracias al periodista Juan Pérez Audelio y su comentario radiofónico 6:55. A continuación le presentamos la crónica deportiva con nuestro compañero David Carreño Díaz.
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0: ¿Qué tal, amigos de Orovisión Noticias? Les saluda David Carreño Díaz, con lo mejor del mundo del deporte. Taekwondo va a hacer una modalidad que se una nueva página de gloria en la historia del deporte estatal y nacional. Ha terminado la posición número 30 para el nacional de la fase nacional de la edición nacional de 2016. La delegación de Japón de Taekwondo ha sido 4 preseas de oro, 1 de plata y 2 de bronce en el segundo día de acciones en la medalla de bronce, mismos que posicionaron al estado en la tercera posición nacional en la modalidad dicha, esto dentro de la Olimpiada Juvenil CONADE 2026. Entre los resultados más destacados están la medalla de oro de Ashley Gallegos González y Sergio Lisandro Reyes Martínez en parejas mixta categoría junior, es decir, para atletas nacidos en los años 15, 16 y 17, 11 freestyle, así como las preseas doradas de Gabriela Guadalupe Hernández Le Royal y Raúl Martínez Chacón en parejas mixtas sub-21, 18 a 20 años de edad, 11 reconocido. Y par de oros también de Gabriela Guadalupe Hernández Le Royal en individual sub-27, 18 a 20 años de edad, 11 reconocido. Y punce estilo libre. Además, Gabriela Guadalupe Hernández del Royal fue reconocida como la mejor atleta de su categoría. De igual manera, el texcocano Víctor Hugo Arroyo Granados recibió el reconocimiento como el mejor entrenador en la categoría sub-21. Habla la arte marcialista oaxaqueña Gabriela Guadalupe Hernández del Royal, quien, por cierto, con la destacada actuación calificó a la evaluación en busca de calificar al Campeonato Mundial de Punce en Corea.
1: Hola, ¿qué tal? Soy Gabriela Royal, ganadora de 3 medallas de oro y una de bronce orgullosamente. Y el MVP al mejor atleta en sub-21.
2: La verdad que bastante bien. Creo que muchas horas de entrenamiento valieron la pena. Más que nada le agradezco a mi familia, al profesor Víctor Hugo, que fue quien estuvo con nosotros. Y orgullosamente también ganó el MVP al mejor entrenador. Lo mejor que viene para mí es clasifiqué, gracias a Dios, a la evaluación del mundial. Entonces, lo mejor que vendría sería el mundial en Corea.
3: Nunca se rindan, que siempre persigan sus sueños, porque tarde o temprano siempre van a dar apenas sus puntos.
0: Y bueno, te lo conozco con el mundo del Deportivo Campeón y se reunió por 5 años consecutivos. Ahora para enfrentar a exjugadores profesionales de Chapulineros de segunda división profesional el domingo pasado, en el marco de la feria anual en honor al santo patrón de la agencia de policía de Cambiani, San Isidro Labrador, en la cancha principal de la unidad deportiva de la DOCO en Ciudad Universitaria. Además del marcador que obviamente favoreció a los jugadores del sector de alto rendimiento, lo importante fue la convivencia del director Javier Martínez, uno de los impulsores del encuentro amistoso. Por Deportivo Candiani se dieron cita a jugadores como los porteros Laurentino Tino Herrera y Javier Pérez. También jugaron Alberto Flores, Mauro Bautista, Noé Hernández, Hugo Peralta, Isaías Martínez, Ignacio Nacho Morales, Raimundo Chanclitas Ortiz, Andrés Ramírez, Guillermo Van Vázquez, Mortino Poli Bautista, Camerino Martínez, Silvestre Camilo, Rey Santos, Vicente Reyes, Fernando Ginés, Isaías Valeriano, Emeterio Cortés, Roberto Pico Aguilar, Alfredo Borras Cruz y Mario Cuervo Aguilar. Por los exchapulineros de fútbol profesional estuvieron Ignacio Nacho Ramírez, Marcelino Alguerna Montillo, Armando Cobra Ruiz, Johnny Alcántara, José Antonio Hernández Vega, Julio Quirón, entre otros. Somos Deportes, gracias, pásela bien.
4: Muchas gracias a nuestro compañero David Carreño Díaz y gracias a usted también por habernos acompañado. Antes, déjeme reiterarle que esta tarde noche, debido a la inestabilidad atmosférica que registra el estado de Oaxaca y el calentamiento diurno, puede provocar actividad eléctrica, rachas de viento repentina y posibles granizadas, incluso en la región mixteca, la Sierra Sur y aquí mismo en los valles centrales. Así es que no se confíe, porque de acuerdo al pronóstico del tiempo puede haber lluvias imprevistas, pero además actividad eléctrica y granizadas. y puede ser, el calor ha sido muy, muy, muy intenso durante este día y lo que aún espera el día de mañana todavía. 7:00 p.m. Hasta aquí la información, gracias por habernos acompañado y nos escuchamos el día de mañana en punto de las 7:00 p.m. en esta misma frecuencia. Hasta entonces, muy buenas noches, que tengan un buen descanso.
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5: Un grupo de personas de una organización social del Nochixtlán amenazan con bloquear la autopista Cuautla-Palan a la altura de esa comunidad mixteca.
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5: La mujer que asesinó a una madre de recién nacida para quedarse con el bebé en Santa Lucía del Camino, Oaxaca, el juez le dictó una condena de 30 años de prisión. Así lo confirmó la Fiscalía General del Estado de Oaxaca.
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0: de la zona arqueológica de Monte Albán se registró un accidente con saldo de 3 personas heridas. 2 de ellas fueron trasladadas de inmediato al hospital y una más fue en espera de la llegada de una ambulancia al lugar.
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1: 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En el transcurso de la vida nos encontramos con momentos difíciles que nos ponen a prueba. Saber aceptar, reflexionar y continuar es uno de los mayores logros que una persona puede hacer. Así que vamos con todo. Tú puedes. Arriba ese ánimo. Mi buena familia, mis queridos hermanos botánicos de la fe. Sean bienvenidos a este nuevo capítulo de Secretos Ancestrales. Estamos aquí dándole gracias al Todopoderoso, al Creador del cielo y de la tierra, porque nos ha otorgado esta nueva oportunidad de estar aquí frente a estos micrófonos, trayendo nuestras mejores energías y descargándolas para cada uno de ustedes. Queremos a través de estos minutos llegar al hombre, a la mujer, al niño, a la niña, al anciano, al amigo comerciante, a la ama de casa, aquella persona que va en este momento dirigiéndose a su casa o a lo mejor a sus labores cotidianas. Queremos inyectarles buenas energías, buenas vidas y sobre todo hacerles entender que todo está en este mundo con un gran propósito, porque Dios nos envió aquí con un solo objetivo, con el objetivo de vivir bien, de ser felices, de vivir con salud. Lamentablemente hay mucha gente que se presta para hacer daño. Mucha gente que tiene el corazón tan oscuro, que no le importa destruir un hogar que ha estado bien establecido, que no le importa destruir la salud de alguien que se encuentra bien. Hay mucha gente que se llena de odio y de envidia cuando ven que su negocio está prosperando, porque creen que todo le cae del cielo y nadie ve el esfuerzo y el sacrificio que usted tiene que hacer a diario para poder tener ese negocio de pie. 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Pida ese consejo, si a lo mejor ves que tus ventas se están viniendo abajo, ya no tienes clientela, no sabes cómo pagarle a esos acreedores, márcanos, a lo mejor tu suerte está siendo truncada. Si ves que los animales empiezan a morir de forma inexplicable, no sabes qué les pasa, esas tierras ya no son fértiles, mucho cuidado, hay gente que se presta para ir en la madrugada a echarle porquería a sus tierras, a su negocio, a sus animales. Si usted siente ruidos extraños en su casa, ve sombras o a lo mejor su hogar o su negocio, de un tiempo para acá se empieza a poner muy frío, mucho cuidado. Hay energías negativas que se suelen impregnar en el ambiente y van volviéndolo tenso, van provocando que uno se enferme, van haciendo que uno ya no tenga ganas de llegar a ese lugar.
2: Yo les quisiera compartir una experiencia que tuve, muy fea, que la verdad yo no se los deseo a nadie. Mi esposo me dejó, me cambió por otra persona, a pesar de que pues yo era yo una esposa pues feliz con él, nos llevábamos muy bien, tenemos dos hijos que pues son el fruto de nuestro amor, sin en cambio a él a eso no le importó, agarró. Y pues como se iba de viaje, tenía esa facilidad de irse. Un día me dijo, se llevó más ropa de la que se llevaba. me dijo que pues iba a regresar en unos 15, 20 días. Yo le dije, bueno, ¿y ahora por qué te vas mucho tiempo? Si va una semana, semana y media. No, es que pues me mandaron más lejos y ahora pues no voy a regresar luego. Bueno, le digo, entonces te estás comunicando conmigo. No, pasaron los días, pasaron 15 días, pasó un mes y pues yo le marcaba, me mandaba buzón, no me contestaba. A veces de noche no se me marcaba y decía que estaba bien, que no me preocupaba, que pues ya pronto iba a regresar y así me traía. Pasaron 3 meses y pues la verdad yo ya me desesperaba, ya sentía yo que pues algo pasaba. Y pues me animé a ir con los hermanos, los consulté y les comenté que pues mi esposo se había ido de la casa y que pues qué podía yo hacer. Ellos me dijeron que sí, que porque él ya tenía otra persona, que ya andaba con otra pareja y que pues incluso ya está teniendo un hijo. Yo le dije, ¿cómo? Me sorprendí demasiado. Dice, ¿qué se tiene con lo entiende? Si su esposo se fue porque fue esa persona que lo llevó a la madre. Entonces, si tú quieres que regrese realmente, dice, pues depende de ti, le vas a dar otra oportunidad y lo vamos a hacer que regrese. Pues yo feliz de la vida les dije que sí, que regresara mi esposo, que yo lo quería, lo estaba esperando. Sus hijos me preguntaban por él, que su papá, y pues yo ya no sabía qué decirles. Me dijeron que vamos a regresar, pero vamos, mira, en menos de 3 días tu pareja ya va a estar contigo, vas a ver que va a regresar, va a cambiar contigo, va a ser otra persona. Entonces yo les dije, bueno, pues qué bueno. Cuando mi sorpresa, un día me fui al centro a hacer unas cosas y cuando regresé ya mi pareja estaba acá en la casa y me dice, ¿dónde andas? Pues fui a comprar unas cosas. Y tú, le digo, ¿cómo te fue de viaje sin reclamarle nada? No, pues bien. Y yo le dije, ¿cuándo te vas? No, pues ya no me voy a ir ahorita. ¿Hasta cuándo? No, ¿sabes qué? Que yo ya no me voy a ir, ya no me voy a separar de ustedes, me voy a quedar de aquí con ustedes. Y pues vamos a ser una familia feliz. Entonces ahora ya cambió mucho con nosotros, nos lleva a comer, salimos al cine. Este, realmente cambió mi esposo, entonces me doy cuenta que sí, los maestros sí trabajan muy bien. Pues yo se los recomiendo, ahora somos una familia feliz. En verdad que somos felices.
1: 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Mucha atención a los hermanos que nos visitaron en el transcurso de estos días y no pudieron llevar el potencializador de vitalidad y energía porque ya se nos había agotado. Pueden pasar en el transcurso de estos días y retirar totalmente gratis porque ustedes ya pagaron su consulta el potencializador. Muy atentos a la fecha de nacimiento, 31 de julio de 1961. Mi estimada hermana, puedo apreciar que te encuentras muy angustiada, muy preocupada por los cambios que tu hija está dando contigo. Es una jovencita que recién acaba de cumplir los 18 años, pero usted me está preguntando qué es lo que le está pasando a ella y yo le voy a ser honesta. Su hija se encuentra cursando el segundo mes de embarazo. Se encuentra muy preocupado porque el muchacho de quien está embarazada no le quiere responder con este embarazo. Acérquese a su hija, dígale que usted ya sabe lo que está sucediendo y le recomiendo que busque rápidamente ayuda médica, ya que tu niña tiene bastante anemia, es por eso que la notas muy débil, la notas así muy pálida, porque ella tiene mucha anemia. Hermana, acérquese, hable con ella. Ya está hecho, no puede haber un retroceso. Y visítenos de manera personal. Vamos a ayudarla, vamos a orientarla y aconsejarla para que las cosas entre ustedes marchen bien.
0: Así es, mi estimada hermana. Y dando continuidad a nuestro programa, recuerden, estimados hermanos, Nuestro número telefónico al que puede comunicarse vía llamada telefónica o vía WhatsApp. 951-584-3841. 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Tengan en cuenta que todos los mensajes se les da respuesta. Escríbanos a nuestro WhatsApp en este momento. Justo cuando estamos en el programa podemos darle respuesta a su WhatsApp. Si usted prefiere mandarnos un mensaje de texto o simplemente la llamada telefónica, no dude un solo minuto en comunicarse con nosotros. 951-584-3841.
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0: Así es, mi estimado amigo, y le digo amigo porque por su número de fecha de nacimiento y todo el estudio numerológico que se realizó al mensaje de WhatsApp que usted nos envía, me doy cuenta que usted es una persona que ha venido sufriendo por más de 5 años, escúchame, 5 años aproximadamente, que usted lleva sufriendo un problema de impotencia sexual muy grande. Me doy cuenta que usted ha hecho uso de los servicios médicos, ha visitado al urólogo y aún así no han podido darle una solución a su situación. Así, mi estimado amigo, le doy respuesta rápidamente a su inquietud. Efectivamente, el problema suyo no es un problema de salud médica, el problema suyo viene mucho más allá. Es un tema que implica ocultismo, ciencias de magia negra, en las que están haciendo que usted, a través de un amarre realizado por santería, está quedándose sin fuerza ni potencia sexual. 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
1: 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Continuamos con nuestro programa. Tenemos aquí fecha de nacimiento. Muy atento, 1 de enero de 1986.
0: Mi estimada amiga, con fecha de nacimiento 1 de enero de 1986. Dos dudas acerca de su señora madre. La primera duda es qué pasa con su salud, por qué el problema estomacal no han podido controlárselo y por qué anímicamente ella no tiene fuerzas a veces para mover sus piernas y sus brazos. La respuesta básicamente, mi estimada amiga, cuyo nombre no nos anuncia, pero por tu fecha de nacimiento nos damos cuenta que el problema que tiene tu señora madre viene aproximadamente hace unos 8 meses... y empezó a empeorar de 4 meses para acá. La situación se da básicamente después de que ella regresa del pueblo. Sí, señora, de su pueblo natal, donde fue a hacer una visita por un evento que tenían. Y en ese evento, una persona muy amiga de su madre aprovechó para beber un tejate. En ese tejate que comió su señora madre, allí iba la cochinada que le iban a hacer para que tuviera los efectos que está viviendo hoy día. 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
1: 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Queridos hermanos, que reine la paz, la dicha y la prosperidad en cada uno de sus hogares.
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0: 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Bueno, amigos y amigas, buenas noticias, claro, hay que cuidar nuestra salud, hay que cuidar nuestros ojitos, porque es importante pues estar al millón, caray, disfrutar de la vida, disfrutar de todo, y recuerden que a través de los ojitos, pues wow, percibimos al mundo de una manera fantástica. Así que para ello nos acompaña el doctor Daniel Sandoval, está con nosotros vía telefónica y pues para darnos la buena noticia de que tenemos jornada de salud visual. Doctor Sandoval, buenas noches. Hola, hola, doctor.
1: Hola, Marichu, muy buenas noches.
0: Hola, doctor. ¿Qué tal? Bienvenido a La Verde Antequera.
1: Estamos muy contentos de estar nuevamente en Oaxaca con este calorcito. Usted, como yo, siente estos cambios bruscos de temperatura, pues probablemente sus ojos también sean susceptibles. Si usted trabaja en un lugar donde hay aire acondicionado, ventiladores, o simplemente cuando sale a la calle y el calor está bastante fuerte, sus ojos a lo mejor pueden sentir comezón, irritación, sensación de pues arenita, pueden haber sentido los ojos pegaditos, y esto puede ser por una resequedad ocular. En esta campaña de salud visual que estamos realizando en la cuenca, podemos identificar si usted tiene un problema de ojos secos, podemos dar los tratamientos también para que ojos secos, y recuerden el punto, adaptamos lentes, pero además cuidamos la salud visual de nuestros pacientes. Esta es una invitación para todas aquellas personas que tengan problemas con su visión, que no estén visión borrosa, que no estén capaces de ver la cara de las personas, que tengan que girar su ratito, que tengan que entrecerrar su ratito. Esta es una lucha que nuestros ojitos están pasando un proceso. Es importante revisarlo, porque si se detecta que es un problema, la visión puede ser muy buena y mantener esta buena visión. Después de los ojitos, hay un problema de salud visual. Ahorita vamos a estar en la Cruz Roja, Fernando López, esto es en el centro de Oaxaca, cerca del centro de San Francisco. Vamos a estar en la consulta a partir de las 10 de la mañana y terminaremos hasta las 7 de la noche. Estas consultas tienen una fuerza de recuperación de 40 pesos. Estos 40 pesos es un ayuda para la Cruz Roja. A cambio de esos 40 pesos, después va a ser revisado, vamos a revisar desde pestañas, párpados, si usted tiene conjuntivitis, tiene orzuelos, tiene exhalaciones, tiene desafortunadamente una rebaba de ojos, eso es muy doloroso, pues aquí podemos atenderlo. Esta es una consulta que vale muchísimo la pena. Si usted necesita lentes, aquí podemos, bueno, usted puede adquirir los lentes a muy bajos precios, ya que el armazón es gratuito, puede decir un modelo que más le gusta, es un armazón de nuevos, muy buena calidad, moderno, tipo de cosas, efectivos, de seguridad, el plástico, de los que se dobla, flexibles, tenemos muchísimos modelos de armazón. Lo único que el paciente va a pagar 100 mil pesos. Puede decir el armazón que el paciente gusta, nosotros le vamos a ayudar para que se vea. Pero lo más importante es que la graduación sea la correcta. Así que los invitamos a todas aquellas personas que tengan algún problema de la vista, que acudan estos únicos 3 días, en el miércoles, jueves y viernes, en la Cruz Roja de Armenta y López, este es en el centro de Oaxaca, y ahí está el compañero que le encuentra la mano y el policía, dando la atención para toda la gente de Oaxaca.
0: Así es, amigos, aprovechen porque es un equipo humano altamente capacitado. Además de que creen con ustedes equipo técnico también de primer nivel. Bueno, van a salir contentos, satisfechos, vayan con mucha paciencia, porque ustedes, doctor, les explican detalladamente qué es lo que tienen, ¿cierto?
1: Eso es muy importante. Es que tenemos un día que todos trabajan todo el año, y hacen todo, bien o mal, sacan el trabajo. Pero es importante que se van, piensen que se van a un día a sus ojitos, pero es por día, pero que les vayan con calma, vayan con paciencia, vayan bien hidratados, porque es muy importante, la hidratación. Hay una cosa que se necesita, que necesitan hacer para intentar, y la verdad es que es muy bien la preparación. Y pues los esperamos a partir de las 10 de la mañana, toda la gente de pacientes diabéticos, clientes que viven de peso de más controlado, y cada vez que hay un poco de la pena. Y pues nos vamos a esperar para que ustedes se merecen. Les recuerdo, a las 10 de la mañana que comenzamos, terminamos hasta las 7:30, 7:30 todavía, tenemos el paciente.
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0: sampai gratis. Kita akan dengar sebenarnya
1: untuk semua ini kekurangan
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1: Para saya, para ini, para Maya, para Kusurama, para Dito, para Maya Sia, para Pika Misterio, supaya jangan berperan, para Amiga Tere, para Gorosito, para Amiga Tere, para Amiga Tere, y para tu mami que nos ayuda a la gente.
0: Y lo que nos dice es gracias y vamos con una música.
1: Pero mi mami me dice saludarte, la reina cubana y la colina y todo el día.
0: Ah, claro, pues mira, a mí me dice que no.
1: Vale, vale, la reina de la colina y la reina de la colina y la reina de la colina. Ah, y por favor,
0: mi
1: colina,
0: el chico. Sí, saludos a la gente.
1: Es para mi mami.

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0: contenta de conocerte. Aquí nomás. Hola, buenas noches.
1: Hola, Mari, buenas noches.
0: Preciosa, bienvenida, buenas noches. ¿Cómo estás?
1: Muy bien, Mari, gracias, gracias. ¿Tú?
0: Muy contenta, quiero escucharte y de complacerte.
1: Gracias, Mari.
0: Sí, que quieres programar a Pancho Barraza, nuestro amor.
1: Así es, Mari.
0: Bien, vamos a escucharme. ¿Quieres mandar saludito?
1: Saludos para ti, Mari.
0: Gracias.
1: Saludo para mi mamá, el Caimán, me quiero mucho, mucho, mucho.
0: Sí, sí, sí.
1: Saludo para todos los amigos, los amigos, para, saludo para Katy, para Mayra, para Cristi, para mi papá de los chicos, para los chicos misteriosos, para Belén, para todo el mundo.
0: Perfecto, ahí están los saludos al aire, ¿vale?
1: Gracias, María, yo te quiero gracias.
0: Hasta luego, hasta pronto.
1: Adiós,
0: adiós. Es una de

0: 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El gobernador de Oaxaca, Salomón Caracruz, señaló que hay indicios claros que la pareja de la ingeniero agrónoma de origen turco, Roxana López Martínez, de 24 años, está involucrado en su desaparición y que ya hay órdenes de aprehensión contra Roberto López Díaz, el niño del presidente municipal de San Martín y Puntioso. 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Continuarán las lluvias, actividad eléctrica y rachas de viento en gran parte de Oaxaca. Protección Civil señala que, por otro lado, que se mantiene en vigilancia la primera onda tropical de la temporada, la cual podría favorecer el incremento en la probabilidad de lluvias durante los próximos días. En Juchitán de Zaragoza arrancó formalmente la Semana Cultural Juchiteca 2026, una celebración impulsada por el Instituto Estatal de Educación Pública de Oaxaca y el Ayuntamiento de Juchitán del 18 al 22 de mayo, el cual llenará de arte, memoria y orgullo en diversos escenarios de esa ciudad del Istmo de Tehuantepec.
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Vámonos con saludos a través de la cuenta de Facebook Marismar Superes. Ahí es donde podemos interactuar y eso me encanta. La publicación de esta noche, ojo, nadie, absolutamente nadie está obligado a querernos, ¿eh? Si nos quieren, qué padre, hay que agradecer, hay que ser felices. Y si no nos quieren, pues no pasa nada, ¿cierto? Por eso existe el amor propio. Así que nadie, ni tu mamá, ni tu papá, ni tus hermanos, ni tu pareja, ni tus amigos, ni tus compañeros están obligados a querer. Si te quieren, wow, qué padre. Y si no, otra cosa, una mariposa. Saludos, lindo Santiago, dice que pasen una noche muy merecida, un abrazo y bendiciones. Gracias, lindo, también para ti. Y gracias por el sticker que me regalas. Saludos. Para mi noche sonrisa, solo merecida, un abrazo, saludos para ti, para mi amorcito del Caimán, que lo quiero mucho, mucho, mucho. Eres el amor de mi vida y saludos para todos los amigos y amigas, para Teo, Isabel, Katy, Tere, Belén, de Pico, para ti, Cristi, Mayra, Charalito, la chica misteriosa y para todos mis hijos. Están mis amigos, gracias por ser mi amigo, me está acompañando. Bendiciones. Amigos, okay, gracias. Entonces, Suárez, bienvenido a Sin Más, que abre su casa, dice buenas noches, Martín. Aquí andamos, no me siento a nadie, saludos, a todos los que están en sintonía. Así, Charlie, hoy ando revolucionando en el taxi, así que un abrazo muy importante para ti, gracias, bienvenido. Mike García nos acompaña, dice la Martín. Ok, dale, dale, saludos, Mike, saludos al Caimán, a todos los amigos, bienvenidos, a los indomables. Aquí nomás, en los 25.5.7, la música. ¿Ya regresamos?

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0: 9:46.
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2: Flachazo grupero con el reportero. Oye, tremendo Junior H, que recientemente pues recibió el espaldarazo en la mañanera con la presidenta Claudia Sheinbaum. Muy bien, Junior H, dice, yo quiero motivar cosas bonitas y buenas, ¿verdad? Y además propone su propio sello discográfico, Sad Boy Records, los chicos tristes, ¿verdad? Los chicos tristes grabando música alegre. Bueno, como sea, Sad Boy Records la dirige, la plantea, la propone el propio Junior H. Y presenta a Gael Valenzuela como el primer artista de este nuevo proyecto. Gael Valenzuela, que ya ha estado cantando éxitos con Junior H en este álbum que es impresionable, ¿verdad? Quién sabe, muchas letras se llama el álbum. Y es de Junior H. Y ahí sale Gael Valenzuela, que cantó en Colombia con Junior H. Bueno, cuánta noticia, qué bárbaro. ¡Cuánta!
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0: matar a un borrego cimarrón?
1: Por mil pesos.
0: Cada año, miles de personas pagan eso y más por viajar a lugares remotos con un solo propósito: cazar animales silvestres por diversión. No por hambre. No por supervivencia. Solo por placer.
1: ¿Es ético? ¿Es conservador?
0: ¿O es simplemente un deporte de riesgo? Podemos irnos sin ejércitos, viajar para cazar, y surgió hace siglos centenarios por Francia Europea como símbolo de prestigio. Con el tiempo, se extendió a África, Asia y América, donde abundan las formas silvestres. Hoy, en México, se practica principalmente en unidades de manejo ambiental que permiten la seguridad controlada en ciertas comunidades. Existen dos libertades, espacios abiertos, donde los animales viven en libertad y crean las ciudades, donde los animales viven en tránsito energético. Aunque no

0: Educación ambiental. Estas prácticas fortalecen la conexión entre las personas y los ecosistemas, sin causar daño a los seres que los habitan. Educar para la empatía y la conservación es el primer paso hacia una cultura donde viajar significa aprender, cuidar y convivir.
1: No cazar.
0: Comprender que los animales son seres sintientes, capaces de experimentar miedo, placer o sufrimiento, transforma nuestra manera de relacionarnos con ellos. Así que la próxima vez que escuches sobre turismo cinegético, pregúntate, ¿es conservación o es solo un eufemismo elegante para matar por placer? Porque en un mundo donde tantas especies están al borde de la extinción, cada vida cuenta. Y ningún trofeo vale más que un animal libre bajo el cielo de México. Con información del doctor Álvaro López, del Instituto de Geografía de la UNAM. Un guión de Leonardo Santiago, con información del portal Ciencia UNAM. Les saluda Mónica Genis.
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0: 107, la mejor, señoras y señores. Ahora iniciamos el recorrido a través de la música del recuerdo, con temas así. El verbo se llama solitario. Y bueno, ahora la programación queda totalmente en sus manos. Hoy es martes, además, martes 19 de mayo y el martes de hoy es el lobo por uno. Así no más. Así que nos vamos con Chimada. Hola, buenas noches.
1: Hola, Mari, buenas noches. ¿Cómo
0: están? ¿Cómo están? ¿Cómo están? ¿Cómo están?
1: Claro que sí, Mari. ¿Qué tal? ¿Cómo están?
0: ¿Cómo están? ¿Cómo están? ¿Cómo están? ¿Cómo están? ¿Cómo
1: están? ¿Cómo están? ¿Cómo están? ¿Cómo están? ¿Cómo están? ¿Cómo Ajá, pues qué tal, que son de todo, pero bueno, vamos a ver. Para el...

0: Amigos, saludos a los que interactúan conmigo a través de la cuenta de Facebook Molechino Luciferés, la publicación de esta noche. Nadie está obligado a querernos, ¿eh? Si nos quieren, wow, qué padre. Hay que agradecerlo, disfrutar ese cariño, ese amor. Y si no nos quieren, pues no pasa nada, porque por eso tenemos amor propio, ¿vale? Si no nos quiere la pareja, los hijos, papá, mamá, los hermanos, no pasa nada. Tenemos amor propio, así que ya lo sabes. Vámonos con música, los Bukis y Temerarios 101.7, la mejor.
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0: Así que quédate porque todas las noches de 10 a 12 en el 101.7 La Mejor escuchamos música del recuerdo. Y lo más padre es que tú decides qué canciones vamos a escuchar, ¿eh? Nos vamos con llamada 951-515-5090. Hola, buenas noches.
1: Hola, Mari, buenas noches.
0: Hola, bienvenido. Aquí no más.
1: Aquí no voy a escuchar a la mejor locutora de Oaxaca.
0: Gracias, gracias. Pues vámonos, dos por uno, güerito, llévelo, llévelo.
1: Pues nos vamos al 2x1 con el Bronco.
0: Sí.
1: Cruz de Olvido.
0: Sí, señor.
1: Y Tucanes de Tijuana, El Amor Soñado.
0: Ok, ¿saludos para quién?
1: Saludos allá para mi amorcito, que la quiero un chingo y un montón, allá para Dos Belén.
0: Sí.
1: Allá para ti, que nos alegra las noches.
0: Gracias.
1: Saludos allá para el amigo Guerroso, para Tere.
0: Sí.
1: Para el amigo Mike García, que anda allá en las playas de Guerrero.
0: Ah, ok. Saludos, Mike.
1: Saludos allá para Cristi Ramos.
0: Sí.
1: Allá para la amiga misteriosa. Para Mayra también, que ya no se ha reportado.
0: Ok. Saludos a Mike.
1: Saludos allá para la amiga Katy.
0: Sí.
1: Y que ya se reporte porque es la mamá de los pollitos. Y ya soy gallo con espolón.
0: Ok, ok.
1: Y saludos allá también para todos, Mari.
0: Ok, pues ahí están los saludos al aire, ¿vale?
1: Gracias, Mari, un gusto saludarte y al ratito regresamos.
0: Ándale, aquí te esperamos, gracias, besillos.
1: Bye, bye.
0: Hasta pronto, bye, bye. Vámonos con saludos también para mi maguito preciosa. Dice, sí es muy cierto lo que acabas de decir, hay que querernos a nosotros mismos y también hay otra persona que nos quiere mucho, es Dios, Él es el que no nos deja. Sí, la verdad, es un adiós, pues es un amor divino, ¿cierto? Y tienes razón, maguito, hay que querernos, ¿eh? Hay que querernos y agradecer cuando alguien nos quiere y si no nos quiere, no pasa nada, no hay que mendigar amor, no hay que exigir amor, no, si nos quieren, qué padre, y si no, pues no pasa nada. Ah, oh, gracias, dice, nosotros te queremos mucho. Angelito y Maguito, les mando besillos, abrazos y apapachos. Qué padre que estén aquí disfrutando en esta supernoche. Juan Reyes también ya se reporta. Hola, Marichu, buenas noches, saludos, que ya te estamos escuchando como todas las noches. Muchísimas gracias, Juan, bienvenido aquí nomás. Pues vámonos con más música, te late, chocolate, 10 con 17, 101.7, la mejor.

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1: El gobernador de Oaxaca, Salomón Jara Cruz, señaló que hay indicios claros que la pareja de la ingeniero agrónoma de origen triqui, Roxana López Martínez, de 24 años, está involucrado en su desaparición y que ya hay órdenes de aprehensión contra Dagoberto López Díaz, sobrino del presidente municipal de San Martín Itunyoso.
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1: Continuarán las lluvias, actividad eléctrica y rachas de viento en gran parte de Oaxaca. Protección Civil señala que, por otro lado, que se mantiene en vigilancia la primera onda tropical de la temporada, la cual podría favorecer el incremento en la probabilidad de lluvias durante los próximos días.
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1: En Juchitán de Zaragoza arrancó formalmente la Semana Cultural Juchiteca 2026, una celebración impulsada por el Instituto Estatal de Educación Pública de Oaxaca y el Ayuntamiento de Juchitán del 18 al 22 de mayo, el cual llenará de arte, memoria y orgullo en diversos escenarios de esa ciudad del Istmo de Tehuantepec.
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0: Bueno, caray, 10:27, vámonos con llamada. Hola, buenas noches.
1: Hola, hola, Mari, buenas noches.
0: Hola, ¿cómo está la chica misteriosa?
1: Muy bien, Mari, feliz, feliz como una lombriz.
0: Qué padre, qué gusto, preciosa. Me da mucho gusto que estés aquí con nosotros.
1: Porque para estar triste, no.
0: Ah, no, claro, hay que dibujar una sonrisa en los labios porque no sabes quién se puede enamorar de esa sonrisa, ¿eh?
1: Sí, ¿verdad?
0: Claro. Feliz, feliz, por favor. Oye, que nos vamos con Bronco.
1: Así es, Mari.
0: Ok, güerita, llévelo 2x1, un fin de semana y amor y deseo.
1: Así es, Mari.
0: Ok, saludos para quien ya estaban preguntando por ti, ¿eh?
1: Ah, pues muchas gracias. Y pues a veces que no quiere uno aguantar, pues, que todo día,
0: que no se puede, ¿cierto?
1: Ándale.
0: Sí, okay, pero mira, aquí es cierto.
1: Sí, así muchas cosas, del destino, dirían por ahí, no, no podemos marcar a veces.
0: Qué padre, me da gusto que estés aquí con nosotros para mandarle saludos a todos los amigos y a mí.
1: Así es, Mari. Ay, para un saludito para el amigo Juan.
0: Sí.
1: Sí, con mucho respeto. Y también para el amigo Chemita.
0: Sí.
1: Porque bueno, nos invita a sus bares ahorita.
0: Ojalá que mala onda, ojalá que el niño nos invite.
1: Y hay al amigo Juan que no, que no se ponga nervioso para que cuando habla ahí,
0: ay, que no
1: habla contigo. Te pone nervioso.
0: Y eres parte de las violitas, ¿sí?
1: Ah, sí, muchas gracias. Ok.
0: ¿Para todos se la haga, ¿sí?
1: Ándale, Mari.
0: Yo tengo una relación muy importante y gracias por estar aquí con nosotros.
1: Sí, Mari, gracias. Gracias por estar aquí. Thank you.

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0: Canciones del Recuerdo, aquí nomás en el 101.7, en la mejor. Vámonos con más música. Hola, hola, buenas noches.
1: Hola, hola, hola,
0: bienvenido, ¿cómo estás, Teo?
1: Bien, contento y feliz de aquí con todos los chicos y las buenas chicas recargables.
0: Ok, pues qué bueno, me da gusto que tengan la pila bien recargada, ¿eh?
1: Aquí con un ojo cerrando y casi cerrando el otro.
0: Hombre, vámonos con música entonces.
1: Un saludo para todas las amigas y amigos, la canción, por su pano negra, con tu arquería para la amiga Pati, que está escuchando.
0: Ok.
1: Estamos muy bien, para mi amiga Tere, que está por ejemplo, para mí, con el niño, el niño y todo, ¿qué es eso?
0: Ok, ¿el niño y todo?
1: Un favor, para las amigas, saludos para ti, Maritú.
0: Gracias.
1: Bueno, los dos encuentros, ¿no? Los dos que te pasen para ti.
0: Ay, gracias,
1: hija. Y ya, tiene muchas amigas, que están en Chiquiti, y ya le mando saludos.
0: Ok.
1: Para esto, para todo el mundo, para ti, para el Estado, ¿no?
0: Ándale, pues, aquí te esperamos, ¿va?
1: Yo soy un profesor ahí, la banda macho, la cinta, la cada uno, por el día del la Subinacia.
0: ¿Y cuál, perdón?
1: La Subinacia, la banda macho.
0: Ah, ¿sí?
1: Y la cinta saca a Pablo de los Mil, que bueno, me alegro, para bailar, ahorita.
0: Ok, queda en mi propuesta.
1: Por favor, ahí, mi amigo, por ahí, por el resto de corazón.
0: Ah, sí.
1: Ahora sí, por lo menos, si te lo llamamos, ¿no? ¿Sí?
0: Ándale, pues, hasta pronto, gracias.
1: Adiós.
0: Adiós, saludos, ustedes para Juan, que nos está acompañando, mi próximo placer, pues tú también, aquí nomás. Niña Silva, ya se reporta. Hola, hola, buenas noches. Yo estoy aquí, reposada, arrollándome con los sentimientos y los recuerdos. Con esos de Saluditos, dice para todos los amigos. Nos vemos el programa contigo, saludos para ti, un abrazote, me enseñé la canción de Bronco, la que dice contigo ya no sé. Ya no sé, no sé cómo se llama, ok, contigo ya no, ¿no? Ya se sabe. Va que va, niña, te mando un abrazo bien fuerte y gracias por estar aquí, en sintonía con nosotros, de chingos para ti. Pues vámonos con música, nuestro alquina, y tu vaquero del norte, que se lleve tu radio y disfruten esta noche, 10:40.

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0: DGT, aquí nomás. Venis de fondo, quizás sí, y perno. Vámonos con llamada. Hola, buenas noches.
1: Hola, mami, ya estamos de vuelta.
0: Excelente, vámonos con dos canciones. Llévelo, llévelo, dos por uno.
1: Aquí, perdón, con los caminantes.
0: Ok.
1: Cartas marcadas.
0: Perfecto, y la segunda.
1: Bronco, cuando yo me baila.
0: Ok, ya estás, entonces. Con saludos.
1: Saludos allá para mi mojito, allá para la chica misteriosa, allá para Nati de Pico, allá para el amigo de Rosco, para Monteo, para Doña Pati, para ti que las alegras la noche, si no para mi carne, así que la vida te va.
0: Okay.
1: Y para mí no hay.
0: Ahí tenemos saludos entonces, ¿verdad?
1: Y para todos los que me están viendo, que me mueva bien a la mano.
0: Compórtate ya.
1: Y yo creo que sí, pero algún día no muy lejano, ahí para la vuelta.
0: Esperemos, pronto.
1: Exactamente así.
0: Gracias, María.

nos vamos primero con los caminantes de la ciudad.

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2: El gobernador de Oaxaca se pregunta a la Virgen Moloca y indicios claros de la pareja de la ingeniero agronomario Virgen Cristina Oceano López Martínez, de 24 años, que está involucrado en su desaparición, que ya hay órdenes de aprehensión contra la Roberto López Díaz, el número 3 municipal de San Martín y Cumbieto. Continuarán así las actividades de los integrantes de Víctor en gran parte de Oaxaca, pues se sienten muy señalas que por otro lado se conocen en vigilancia la

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0: la noche en punto, aquí nomás en La Mejor. Saludos a todos los amigos que navegan con nosotros en www.lamejor.com.mx y www.ororadio.com.mx, a los que interactúan conmigo a través de la cuenta de Facebook Marichuy Marichuy Pérez. Recuerda, nadie está obligado a querernos, ni papá, ni mamá, ni los hermanos, ni la pareja, ni los amigos, ni los vecinos, nadie. Si nos quieren, qué padre, hay que agradecerlo y disfrutar de ese gran amor. Si no nos quieren, pues no pasa nada, no te enojes, no te enfades, no te pongas triste, ¿vale? Lo importante es que tengas amor propio, eso es lo que importa. Vámonos con llamada. Hola, buenas noches.
1: Hola, buenas noches.
0: Hola, ¿nos vamos a bailar?
1: Por favor.
0: Vale, vámonos con la banda Machos, con Las Nachas, y la banda Maguey, Las Petacas.
1: Una que de Maguey la vamos a cambiar.
0: Ok, ¿por cuál?
1: Por Rosita de Olivo para mi esposa.
0: Ok, va, ¿qué va?
1: Voy a complacer a mi esposa que dice que eres Rosita de Olivo, Sánchez Corriasta.
0: Ok, vale. Saludos para ella entonces, ¿vale?
1: Saludos para ti, Marichuy.
0: Gracias.
1: Saludos para Katy.
0: Ok.
1: Para Nati, mis trucos, Nati te sueña.
0: Ok.
1: Para sus pequeñas.
0: Pues muchas gracias, que estás muy feliz.
1: Saludos allá para la rancherita, que hoy anduve en su rancho, pero no vi el rancho.
0: Ok, saludos.
1: Hoy anduve por su rancho, pero no lo vi ahí a la rancha.
0: Ay, que nos invite.
1: Sí, nos invite ahí para echar unas caguamas, las que me aman.
0: Ay, diría, pero luego, ¿por qué el vicio? Compórtense ya, una agüita fresca, un cafecito, un pan de tlacolula, de esos de cazuela, ¡oh, qué ricos!
1: Y un chocolate espuma.
0: Sí, ay, no. Ya compórtate ya.
1: Hay unos tacos, ay, ay, ay.
0: Sí, hombre, tanto que disfrutar en tlacolula.
1: Y un café verde, pues sí, ¿no?
0: Pues sí, también va, que va.
1: Sí, para que nos amaremos un ratito, ¿no, verdad?
0: Ok, pues
1: saludos para todos de la Ala Z y para todos y todos. Y a nosotros les vamos a ver si hay complacencia para que...
0: Ok, vale. Aquí te esperamos entonces, ¿va?
1: Quiero, te amo, te adoro, te
0: adiós, adiós. Bien, él es feliz, está cante, cante. Vámonos con música, banda Machos, esto se hizo para bailar. Y luego la...

0: 11 9, aquí nomás, 101.7, la mejor, feliz noche. Vámonos con llamada, hola, hola.
1: Hola Mari, buenas noches.
0: Buenas noches, dos canciones en este martes, 2x1.
1: Pues nos vamos con los Tiranos del Norte, esa que tienes de fondo, Hasta la Miel Amarga.
0: Ah, ok, ¿y la segunda?
1: Nos vamos con, ay Dios mío, más miedo de aquel.
0: A ver, tú piénsale.
1: Con Traileros del Norte.
0: Sí, ¿cuál?
1: Anoche estuve llorando.
0: Ok. Ahí se está buena, ¿eh?
1: Ah, claro, ahí para esta noche calurosa.
0: Ok.
1: Sí, para tomarse un agua bien fría.
0: Ok, vale, para refrescarse.
1: ¿Mandé?
0: Para refrescarse.
1: Sí, porque hace mucho calor y necesitamos un agua bien fría.
0: Ok, vale, pues ahí está, entonces vamos con las canciones y sigue aquí en sintonía.
1: Claro que sí, Mari, y un gusto enorme saludarte.
0: Igual para ti, igual para mí, besillos.
1: Gracias.
0: Hasta pronto.
1: Al ratito regreso.
0: Aquí te esperamos, ¿eh?
1: Vale.
0: Ok, adiós, bye. Saludos para Claudio que nos está acompañando allá en la Unión Americana. Gracias para todos los amigos que se conectan con nosotros, que navegan en www.lamejor.com.mx y www.ororadio.com.mx. Saludos también a la familia Ramírez, aquí nomás, gracias. Vámonos con Tiranos del Norte, Hasta la Miel Amarga, tema completito. 11:11, aquí nomás.

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0: Uy, de esas llegadoras, aquí nomás. 11:18, vámonos con más música. 2x1, martes 2x1. Hola, buenas noches.
1: Hola, ¿qué tal, Mari? Buenas noches.
0: Hola. Y ahora le toca el turno a las canciones que hablan de amor.
1: Claro que sí, Mari.
0: Ok, entonces, para suspirar bien bonito, caminantes, amor sin palabras y todo me gusta de ti.
1: Claro que sí, Mari.
0: Ok, saludos.
1: Saludos para ti, Mari, bonita noche.
0: Gracias.
1: Un saludo ahí para todas mis regleritas, se escuchan la mejor. Sí.
0: ¿De parte de quién?
1: Te digo, un saludo para todas mis regleritas.
0: Ajá, ¿pero de parte de quién?
1: Ah, no, pues aquí de su Juan, que
0: eso,
1: siempre lo
0: quiere. Pero así, de su Juan.
1: Sí, Mari.
0: Ok, saludos para ellas, ¿eh?
1: Sí, Mari, que las quiero y que tengan bonita noche y tengan bonito día, Mari.
0: Claro, mañana con todo.
1: Sí, Mari, también un saludo ahí para las amigas, para... Bueno, también para esta regleita, para esta Mine.
0: Ok.
1: También para la chica misteriosa.
0: Sí.
1: También para la serie, para todas, Mari, de la A a la Z.
0: Ok, pues ahí están los saludos, ¿vale?
1: Sí, también le quería decir una cosa ahí a la chica misteriosa.
0: ¿Qué le querías decir?
1: Que cuando hable que se concentre, porque a veces en vez se le olvidan las cosas.
0: Ah, ok, vale, dile yo me voy a poner aquí las pilas para no ponerme nervioso y tú concéntrate.
1: Bueno, ya lo dijiste, Mari.
0: Ok, vale.
1: Sí, vale, claro, con todo respeto, no se vaya a molestar.
0: No se molesta.
1: Vale, y sabe bien que la quiero y que tenga bonita noche también, gracias.
0: Ok, ahí están los saludos, ¿vale?
1: Sí, vale, besitos y bonita noche.
0: Hasta pronto, adiós, bye. Pues vámonos con música, esas dos canciones son para los enamorados. You.
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0: 11:29, aquí nomás en La Mejor. Todas las noches tenemos este recorrido a través de la música del recuerdo. Y tú decides qué canciones programar. Solo marcas 951-515-5090. Nos vamos con más y más música. Hola, hola, buenas noches.
1: Hola, Marichu, ya estamos de regreso, Marichu.
0: Hola.
1: Estamos de hermoso, como la voz de mi jardín, aquí como Playboy, está Marichu.
0: Okay, vale. Oye, que nos vamos con Liberación.
1: Por favor, Mari.
0: ¿Va que va? Entonces, cuéntame y engaño.
1: Por favor, Marichu.
0: Claro, con mucho gusto. Le voy a mandar saludos a Tere porque esta canción de engaño, híjole, cómo le encanta, ¿eh?
1: Saludos y bendiciones para todas y todos. Besos, abrazos, alto para ti, Marisol.
0: Gracias.
1: Y mañanito, primeramente, Dios, acá nos estamos reportando, Marín.
0: ¡Ay, qué pesado! 8:20 de la noche aproximadamente.
1: Gracias, yo decía que mucho, Dios te bendiga, Marisol.
0: Bye.
1: Bye.
0: Bye. Bye. Saludos para María Isabel Hernández. Hola, Marisol, buenas noches. Saludos para todos y para todos, todas en general. Saludos para ti y para la guapísima de la locutora que alegra las noches. ¡Ay, qué linda! Muchísimas gracias. También un super mega abrazo, ¿eh? Nos estamos con Liberación aquí nomás. 101.7, La Mejor. Ya volvemos. Música. Maestro. Oh, los chacarreros están haciendo de las suyas. Por favor. A ver, otra vez, ¿cómo andamos? Ok, música. Nice.

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1: Continuamos con más música, aquí nomás, 101.7, la mejor. Así que súbele a tu radio y sigue disfrutando en esta super noche. Pero antes un saludo muy especial para Rosita que nos está acompañando. Gracias por estar aquí, por disfrutar de la buena música, estos temas del recuerdo que, híjole, la verdad, qué bonitos. Vámonos con llamada. Hola, buenas noches.
2: Hola, Mari, ya regresamos.
1: Hola, hola, ¿qué canciones quieres escuchar? Porque nos vamos con al 2x1.
2: Pues nos vamos con... Nos vamos con Banda Maguey.
1: ¿Banda Maguey cuál?
2: Mil gracias.
1: Mil gracias. ¿Y la segunda?
2: Nos vamos con Amada Macho.
1: ¿Con cuál, perdón?
2: Banda Macho.
1: ¿Banda Machos cuál?
2: Mi luna, mi estrella.
1: Ok, perfecto.
2: Especialmente para mi amorcito, que disfrute esas canciones, que la quiero mucho.
1: Ok, pues saludos para ella entonces, ¿vale?
2: Claro que sí, Mari, un gusto saludarte. Hasta mañana.
1: Hasta mañana, dulces sueños.
2: Hasta mañana, que descansen toda tu audiencia también.
1: Eso, saludos para todas y todos.
2: Así es, Mari, hasta pronto.
1: Adiós, bye. Estamos con música, chamacones. Aquí nomás es la banda Maguey. Así que, música. Maguey.

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0: Pues ya casi casi nos vamos, amigos, qué rápido se pasa el tiempo, ¿eh? Así que, pues última llamada para cerrar programa. Hola, buenas noches.
1: Hola, hola, Mari, buenas noches.
0: Hola, nos vamos con dos rancheritas. Sí, bueno, Mari. Norteñas, ¿no?
1: Norteñitas, corriditas, para que vayan todas.
0: Corriditas, sí. Ok. Central Camionera.
1: Exactamente, Mari.
0: ¿Y mi casa nueva?
1: Sí, por favor, Mari.
0: Ok, saludos.
1: Sí, y para saludar mis regalitas para que bailen, Mari.
0: Ok.
1: Y para que mañana tengan un bonito día y empiece su día, Mari, con toda la actitud.
0: Ah, claro, vámonos a echarle los kilos, mañana.
1: Sí, Mari, saben que las quiero, las estimo y que tengan bonita noche, Mari.
0: Ok, también para ti, dulces sueños, y mañana te esperamos.
1: Sí, Mari, igualmente, Mari, que tengas una bonita noche y hasta mañana, Mari.
0: Hasta mañana, besillos.
1: Chicos, bye bye.
0: Adiós. Pues bien, chicos, aquí nos despedimos. No, todavía yo regreso, ¿verdad? Todavía. Pero ya con música ya nos estamos despidiendo. Así que nos vamos con Ramón Ayala, 101.7, la mejor.

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Hola, ¿qué tal? ¿Cómo están? Buenos días, muy buenos días, Oaxaca. Ahí andamos de este lado, ¿no? Para acompañarte de ese rico, delicioso amanecer. Cinturita de semana, miércoles ya 20 de mayo de este año 2026. Así que levántese, empiece el día, es otro día más. Así que vámonos con todo, con esa gran oportunidad de cada nuevo amanecer, de cada nuevo día, ¿verdad? Las 6 ya con 4 minutos, mi chicuelo, mi chavalones en esta señal. Tengo buena programación, entonces, en lo que te vas alistando, preparándote para realizar sus actividades el día de hoy. 6 ya con 4 minutos, 6 con 4 minutos, y que sea un día maravilloso.

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1: Las 6:14.

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5: En el transcurso de la vida, nos encontramos con momentos difíciles que nos ponen a prueba. Saber aceptar, reflexionar y continuar es uno de los mayores logros que una persona puede hacer. Así que vamos por todo. Tú puedes. Arriba ese ánimo. Mi buena familia, mis queridos hermanos botánicos de la fe. Sean bienvenidos a este nuevo capítulo de Secretos Ancestrales. Estamos aquí dándole gracias al Todopoderoso, al Creador del cielo y de la tierra, porque nos ha otorgado esta nueva oportunidad de estar aquí frente a estos micrófonos, trayendo nuestras mejores energías y descargándolas para cada uno de ustedes. Queremos a través de estos minutos llegar al hombre, a la mujer, al niño, a la niña, al anciano, al amigo comerciante, a la ama de casa, aquella persona que va en este momento dirigiéndose a su casa o a lo mejor a sus labores cotidianas. Queremos inyectarles buenas energías, buena vibra y sobre todo hacerle entender que todos estamos aquí en este mundo con un buen propósito, porque Dios nos envió aquí con un solo objetivo. El objetivo de vivir bien, de ser felices, de vivir con salud. Lamentablemente hay mucha gente que se presta para hacer daño. Mucha gente que tiene el corazón tan oscuro, que no le importa destruir un hogar que ha estado bien establecido, que no le importa destruir la salud de alguien que se encuentra bien. Hay mucha gente que se llena de odio y de envidia cuando ven que su negocio está prosperando, porque creen que todo le cae del cielo y nadie ve el esfuerzo y el sacrificio que usted tiene que hacer a diario para poder tener ese negocio de pie. 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Pida ese consejo. Si a lo mejor ves que tus ventas se están viniendo abajo, ya no tienes clientela, ¿No sabes cómo pagarle a esos acreedores? ¡Márcanos! A lo mejor tu suerte está siendo truncada. Si ves que los animales empiezan a morir de forma inexplicable, no sabes qué les pasa, esas tierras ya no son fértiles. Mucho cuidado, hay gente que se presta para ir en la madrugada a echarle porquería a su tierra, a su negocio, a sus animales. Si usted siente ruidos extraños en su casa, ve sombras o a lo mejor su hogar o su negocio, de un tiempo para acá se empieza a poner muy frío, mucho cuidado. Hay energías negativas que se suelen impregnar en el ambiente y van volviéndolo tenso, van provocando que uno se enferme, van haciendo que uno ya no tenga ganas de llegar a ese lugar.
6: Yo les quisiera compartir una experiencia que tuve, muy fea, que la verdad yo no se los deseo a nadie. Mi esposo me dejó, me cambió por otra persona, a pesar de que pues yo era yo una esposa pues feliz con él, nos llevábamos muy bien, tenemos dos hijos que pues son el fruto de nuestro amor. Sin en cambio a él a eso no le importó, agarró y pues como se iba de viaje, tenía esa facilidad de irse. Un día me dijo, se llevó más ropa de la que se llevaba. Me dijo que pues iba a regresar en unos 15, 20 días. Yo le dije, bueno, ¿y ahora por qué te vas mucho tiempo? Si va una semana, semana y media. No, es que pues me mandaron más lejos y ahora pues no voy a regresar luego. Bueno, le digo, entonces te estás comunicando conmigo. No pasaron los días, pasaron 15 días, pasó un mes y pues yo le marcaba, me mandaba buzón, no me contestaba. A veces de noche no se me marcaba y decía que estaba bien, que no me preocupara, que pues ya pronto iba a regresar y así no traía. Pasaron 3 meses y pues la verdad yo ya me desesperaba, ya sentía yo que pues algo pasaba. Y pues me animé a ir con los hermanos, los consulté y les comenté que pues mi esposo se había ido de la casa y que pues qué podía yo hacer. Ellos me dijeron que sí, que porque él ya tenía otra persona, que ya andaba con otra pareja y que pues incluso ya hasta tenía un hijo. Yo le dije, ¿cómo? Pues me sorprendí demasiado. Dice, el hijo que tiene pues no es de él, dice, si su esposo se fue es porque esa persona se lo llevó a la mala. Entonces, si tú quieres que regrese realmente, dice, pues depende de ti, le vas a dar otra oportunidad y lo vamos a hacer que regrese. Pues yo feliz de la vida les dije que sí, que regresara mi esposo, que yo lo quería, lo estaba esperando. Sus hijos me preguntaban por él, que su papá, y pues yo ya no sabía qué decirles. Me dijeron, tú vamos a regresar, te lo vamos, mira, en menos de 3 días tu pareja ya va a estar contigo, vas a ver que va a regresar, va a cambiar contigo, va a ser otra persona. Entonces yo les dije, bueno, pues qué bueno. ¿Cuál fue mi sorpresa? Que un día me fui al centro a hacer unas cosas y cuando regresé ya mi pareja estaba acá en la casa y me dice, ¿dónde andas? Pues fui a comprar unas cosas. Y tú, le digo, ¿cómo te fue de viaje sin reclamarle nada? No, pues bien. Y yo le dije, ¿cuándo te vas? No, pues ya no me voy a ir ahorita. ¿Hasta cuándo? No, ¿sabes qué? Que yo ya no me voy a ir, ya no me voy a separar de ustedes, me voy a quedar de aquí con ustedes y pues vamos a ser una familia feliz. Entonces ahora ya cambió mucho con nosotros, nos lleva a comer, salimos al cine, realmente cambió mi esposo. Entonces me doy cuenta que sí, los maestros sí trabajan muy bien, pues yo se los recomiendo. Ahora somos una familia feliz. En verdad que somos felices.
5: 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Mucha atención a los hermanos que nos visitaron en el transcurso de estos días y no pudieron llevar el potencializador de vitalidad y energía porque ya se nos había agotado. pueden pasar en el transcurso de estos días y retirar totalmente gratis porque ustedes ya pagaron su consulta el potencializador. Muy atentos a la fecha de nacimiento, 31 de junio de 1961. Mi estimada hermana, puedo apreciar que te encuentras muy angustiada, muy preocupada por los cambios que tu hija está dando contigo. Es una jovencita que recién acaba de cumplir los 18 años, pero usted me está preguntando qué es lo que le está pasando a ella y yo le voy a ser honesta. Su hija se encuentra cursando el segundo mes de embarazo. Se encuentra muy preocupada porque el muchacho de quien está embarazada no le quiere responder con este embarazo. Acérquese a su hija, dígale que usted ya sabe lo que está sucediendo y le recomiendo que busque rápidamente ayuda médica, ya que tu niña tiene bastante anemia, es por eso que la notas muy débil, la notas así muy pálida, porque ella tiene mucha anemia. Hermana, acérquese, hable con ella, ya está hecho, no puede haber un retroceso, y visítenos de manera personal, vamos a ayudarla, vamos a orientarla y aconsejarla para que las cosas entre ustedes marchen bien.
7: Así es, mi estimada hermana. 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
5: 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Para todo aquel hermano que desea potencializar su energía, su salud, para todos aquellos que tengan problemas de dolencias físicas. Continuamos con nuestro programa, muy atento a la fecha de nacimiento, 13 de noviembre de 1971.
7: Así es, mi estimado amigo, y le digo amigo porque por su número de fecha de nacimiento y todo el estudio numerológico que se realizó al mensaje de WhatsApp que usted nos envía, me doy cuenta que usted es una persona que ha venido sufriendo por más de 5 años, escuche bien, 5 años aproximadamente que usted lleva sufriendo un problema de impotencia sexual muy grande. Me doy cuenta que usted ha hecho uso de los servicios médicos, ha visitado el urólogo y aún así no han podido darle una solución a su situación. Así, mi estimado amigo, le doy respuesta rápidamente a su inquietud. Efectivamente, el problema suyo no es un problema de salud médica, el problema suyo viene mucho más allá. Es un tema que implica ocultismo, ciencias de magia negra, en las que están haciendo que usted, a través de un amarre realizado por santería, está quedándose sin fuerza ni potencia sexual. Pregunta adicionalmente que si el potencializador nuestro le va a servir, obvio que le va a servir, pero antes hay que hacer el trabajo para poder eliminar ese trabajo de ocultismo, de magia negra que lo está agobiando, y ahí, de inmediato, usted podrá darse cuenta de los cambios. Su vida va a tomar otro rumbo en el ámbito sexual. 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
5: 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Nada mejor
8: que el potencializador de energía y vitalidad. Continuamos con nuestro programa. Tenemos aquí fechas de nacimiento. Muy atento, primero de enero de 1986.
7: Mi estimada amiga, con fecha de nacimiento, primero de enero de 1986. Dos dudas acerca de su señora madre. La primera duda es, ¿qué pasa con su salud? ¿Por qué el problema estomacal no han podido controlárselo? ¿Y por qué anímicamente ella no tiene fuerzas a veces para mover sus piernas y sus brazos? La respuesta básicamente, mi estimada amiga, cuyo nombre no nos anuncia, pero por tu fecha de nacimiento nos damos cuenta que el problema que tiene tu señora madre viene aproximadamente hace unos 8 meses y empezó a empeorar de 4 meses para acá. La situación se da básicamente después de que ella regresa del pueblo, sí señora, de su pueblo natal, donde fue a hacer una visita por un evento que tenían, y en ese evento una persona muy amiga de su madre aprovechó para darle a beber un tejate. En ese tejate que tomó su señora madre, allí iba la cochinada que le iban a hacer para que tuviera los efectos que está viviendo hoy día. 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
8: 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Queridos hermanos, que reine la paz, la dicha y la prosperidad en cada uno de sus hogares.
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3: Señoras y señores, bienvenidos, bienvenidas, gracias por acompañarnos. Esta es la señal del noticiero. Mi nombre es Humberto Cruz y este es el resumen informativo. El gobernador de Oaxaca, Salomón Jara, demandó a la clase política del Estado mantenerse serenos frente a los nombramientos que pudiera hacer el Instituto Mexicano del Seguro Social o el Gobierno de la República, y señaló que una consulta derivó en también señalamientos en redes sociales.
4: Recibí un oficio del doctor Alejandro Sbarch, donde me comentó que se iba a sustituir a doctor Alejandro, Jesús Alejandro Ramírez, y que iban a hacer una evaluación para hacer una propuesta de parte de la... No, todavía no está la federación. Ha salido una serie de politiquería gris, mucha gris. Y lo voy a decir porque, pues tengo que decir, allí en una de las redes le han estado pegando mucho al doctor Héctor Matos.
3: Por su parte, el presidente municipal de la ciudad de Oaxaca, Raimundo Chagoya, Ray Chagoya, es un llamado a sus colaboradores para mantenerse atentos a los requerimientos de la sociedad y también le pidió a la ciudadanía denunciar los excesos, malos tratos o intentos de soborno.
5: Muy diferente y como autoridades estamos limitadas al marco jurídico vigente. Entonces, aquí la petición es, órgano interno de control, publiquemos esta semana justamente los días para poner quejas, para darle seguimiento a esto y no hay tolerancia para nadie. Y en el caso de que haya algún tipo de abuso de autoridad, por supuesto, será castigado. Y en el caso de los funcionarios, sean conscientes que la omisión, como lo comentaba el regidor Tobalo en un momento, en un inicio, la omisión, por supuesto, también tiene sanciones. Y del tema, como comenta nuestra síndica, Obdulia Salgado Delgado, síndica primera municipal, no hay tolerancia en caso de peticiones de dinero. Le pido a los vecinas y vecinos que lo documenten, que por supuesto lo hagan saber donde tengan control. No hay ningún tipo de tolerancia ni para el municipio ni para las zonas auxiliares y por supuesto no hay cabida en este caso para ningún tipo de corrupción en el municipio de Oaxaca de Juárez.
3: Miguel Sánchez Altamirano, el presidente municipal de Juchitán de Zaragoza, inauguró una exposición fotográfica colectiva en el marco de la Semana Cultural Juchiteca, correspondiente a las fiestas de mayo en esa ciudad del Istmo de Tehuantepec.
6: ¿Qué mejor lugar para inaugurar esta Semana Cultural Juchiteca 2026 que en esta, la Casa de la Cultura, espacio que resguarda el alma artística de nuestro pueblo y que representa la decisión firme de no olvidar quiénes somos jamás? Juchitán es una raíz viva, es lengua, es color, es comunidad, es resistencia y es creación, es música y es palabra, es tradición que se hereda de generación en generación. Juchitán es un pueblo que se transforma y que transforma su historia en arte y su identidad en esperanza. Por eso en esta semana cultural no solo se celebran con exposiciones artísticas, también se fortalece el sentido de pertenencia de nuestras juventudes y nos recuerda que la cultura siempre será un camino para construir comunidad, identidad.
3: Por su parte, el presidente municipal de Santa María Huatulco, Julio Cárdenas, visitó los ríos y afluentes de donde se abastece de agua a las comunidades, agencias y barrios de Santa María Huatulco y destacó que la limpieza, el mantenimiento y el buen trato con los vecinos es fundamental para mantener el abasto de agua.
7: Amigas y amigos, nos encontramos aquí en el punto del cambio de régimen del agua potable que viene de San Pablo, Monte Cristo, y estamos acompañados del director de obras públicas y de nuestro representante de la comunidad de Las Monjas. Muy temprano salimos de la cabecera municipal a visitar estos dos puntos, todos estos dos afluentes que surten a más de 13 comunidades de la parte alta y 4 barrios importantes y grandes de la cabecera municipal. Es muy importante que el vital líquido no falte en las comunidades. Es un compromiso que hicimos como gobierno municipal y es una palabra que estamos cumpliendo. Entonces es muy importante revisar que nuestro sistema de captación esté funcionando para que el vital líquido no haga falta en las comunidades.
3: Por otro lado, le comento que la presidenta de la Junta de Coordinación Política del Congreso del Estado, Tania Caballero, confirmó que el Congreso de Oaxaca armonizó las leyes locales para ponerlas en el marco de las reformas constitucionales impulsadas por la presidenta para mantener, dijeron, el ahorro en el gasto público.
8: Esta reforma armoniza nuestra legislación con los cambios constitucionales federales recientemente aprobados. Se establece un límite en el número de sindicaturas y regidurías municipales. Pero hay que aclarar aquí que en Oaxaca, un estado que es bastante grande y es integrado por 570 municipios, los ayuntamientos ya cuentan con una estructura que es menor al número que se establece, lo cual no quiere decir que ahora todos los ayuntamientos van a aumentar su número de concejalías, porque como bien sabemos, desde hace mucho tiempo, los municipios, principalmente los municipios de usos y costumbres en nuestras comunidades, en nuestros pueblos, ya tienen una estructura y un trabajo que se ha organizado a través del número de concejalías, que en algunos casos es menor a 10 regidores.
3: El secretario de Gobierno, Jesús Romero López, tuvo un encuentro con habitantes de Yolotepec en la búsqueda de acuerdos para resolver los conflictos de límites y sociales que tienen en esta zona de la región chatina.
9: En Santa María Yolotepec escuchamos el sentir del pueblo.
10: Soy una madre indígena, tengo hijos, tengo nietos, tengo familiares y quiero solución. Es lo único que yo quiero.
9: Cuente con ello.
10: Muchas gracias, señor. Que Dios lo ayude y lo acompañe en su camino.
9: Gracias.
11: Cuando llegan mis autoridades, apóyenlo.
9: Cuente con ello. Por eso, no descansaremos hasta avanzar en la resolución de los conflictos agrarios que por años han lastimado a estas comunidades. Nuestra prioridad siempre será el bienestar de las niñas, niños y adolescentes para que puedan crecer en tranquilidad, con esperanza y en una verdadera paz territorial.
3: El presidente municipal de la ciudad de Oaxaca, Raimundo Chagoya, participó en la celebración del primer centenario de la creación del barrio de Xochimilco y señaló que se trata de un ejercicio ciudadano.
12: Entra mucho, por supuesto, un conversación con la Secretaría de Turismo, hay que esperar las convocatorias, tengo que para esto, pero Xochimilco es un barrio mágico, las vecinas y vecinos lo mantienen siempre, por supuesto, muy bonito, brillando. Hoy son 100 años, el barrio más antiguo de Oaxaca de Juárez, esta fecha no puede pasar por alto, y la invitación es para que todos vengamos a caminar Xochimilco, lo disfrutemos, es nuestro barrio, y por supuesto, como es nuestro, de todas las ciudades, por supuesto, principalmente de las vecinas y vecinas de Xochimilco.
3: En este evento participó el gobernador de Oaxaca, Salomón Jara, y destacó también el mantener y preservar la unidad de los habitantes en torno a sus tradiciones.
13: Salomón Jara, sin sus comunidades tradicionales, porque la fuerza de nuestra historia está en nuestros pueblos, en nuestros barrios. Porque aquí se vive una herencia que habla no solamente a Oaxaca y a México, sino también al mundo entero. Esta placa conmemorativa que hoy develamos significa un recordatorio permanente para las presentes generaciones, un emblema de sus raíces, pues una memoria colectiva de la resistencia cultural que durante siglos ha mantenido vivo el barrio de Xochimilco.
3: Mientras tanto, la secretaria de Turismo, Saini Pineda, destacó que con el aniversario del barrio de Xochimilco se abre también ventanas de oportunidad para fortalecer la identidad de los pueblos de Oaxaca, ya sea en los valles centrales o en las regiones al interior del estado.
14: Nuestra esencia es lo más importante, es lo que nos ha dado identidad, nos ha dado cultura, tradición ancestral. Somos únicos en el mundo justamente porque nuestros ancestros preservaron nuestras costumbres y hoy estas nuevas generaciones lo siguen haciendo a través de esta unidad que tienen, esta organización que han denominado como los Convives, y que hoy con Gerardo pues hemos trabajado de la mano por instrucción de nuestro gobernador, el ingeniero Salomón Jara Cruz, en su promoción, en poder dar a conocer pues cada una de las artesanías que se venden aquí en este lugar, el poder visitar sus restaurantes, el poder recorrer cada una de sus calles que tienen mucha historia.
3: Hasta aquí el resumen informativo. Gracias por acompañarnos.
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17: Muy buenos días, les saludamos con mucho gusto esta mañana y aquí en el estudio de la Mejor FM 101.7, la presencia del oftalmólogo Daniel Sandoval, quien viene a hacerle a usted una invitación. Ponga mucha atención, por favor. Bienvenido, oftalmólogo.
18: ¿Qué tal? Muy buenos días. Si usted tiene visión borrosa, si usted ve manchas, si usted nota que tiene que esforzar su visión, tiene que entrecerrar sus ojos, si ahorita que es la temporada de calor, utiliza mucho el aire 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Roja de Armenta y López. Esto es en el centro de Oaxaca, muy cerca del Templo de San Francisco. 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Aquí con nosotros revisamos desde los párpados, las pestañas, la conjuntiva, la córnea, el cristalino, la retina, el nervio óptico, para poder diagnosticar y darles un tratamiento eficaz a su visión. Nosotros adaptamos lentes bifocales, monofocales, progresivos, para ver de cerca, con protección para la computadora, de los que cambian de color, que en esta temporada del año es el más recomendable, ya que la exposición a la radiación del sol puede provocar la famosa carnosidad, o si usted ya tiene un proceso de catarata, pues adelantar este proceso y pues valoraremos qué es lo que más le conviene, si ya un tratamiento quirúrgico o si todavía continuamos con lentes. Esto es bien importante. Muchas personas, cuando detectan el problema apenas y le dan la atención, puede tener un muy buen seguimiento y puede tener una muy buena calidad de vida. No lo deje para después. 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
17: Muy bien, pues muchas gracias por la invitación.
18: Que tengan un excelente día. Bien.
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17: Saludamos con mucho gusto aquí en el estudio, precisamente al representante de Expo Fabricantes de Nuevo León. Están en Oaxaca, sí, León, perdóneme, así es, de León, Guanajuato, precisamente, y están aquí en Oaxaca nuevamente y vienen a hacerle esta invitación a usted.
8: Le agradezco mucho, don Félix. Como siempre, sabe que tenemos una actividad nueva, empezamos una semana nueva porque nos quedamos una semana más. 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Y ya ves que se pasó el día de la madre y el profesor y todo eso, y a lo mejor te quedas un cortito, ¿verdad? O sea, ahorita una semanita más para que ahora sí que acabes de encuadrarte con el Pufaricante. 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
17: Y de paso, bueno, pues atender a los consumidores oaxaqueños, ¿no?
8: Y usted ya se la sabe, don Félix. Sí, zapatos suavecitos para caballero y para dama, para la tercera edad. ¿Usted qué ha comprado? ¿Qué me ha comprado, Félix?
17: Pues hemos comprado cinturones, pantalones.
8: Sí, bueno, pantalones. Una vez que hubo una ofertita de pantalones, sí, claro. pero es pura piel, no sé. Pero es pura piel para que la gente vaya y haga su propio negocio. O sea, vale, hay competencia entre nosotros interna, a ver quién da más barato, quién da mejor precio. Se vale que ustedes chequen precios.
17: Es el mercadeo, y eso es lo que no se debe de perder.
8: No, eso no se debe de perder.
17: Es una tradición.
8: A mí el regateo. Claro. A mí se vale, oye, déjamelo tanto. Y hay quienes, como yo, que si tiene margen para hacer una bajita más, y más en esta última semana, se hace. 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
17: Pues bienvenido siempre.
8: ¿Y los regalos, hombre?
17: Claro, pues
8: bueno. Mira, apúntele, compadito. Vamos a regalar, como siempre, un zapato suavecito para dama. Vamos a regalar dos pares de tenis para la escuela, para los chamacos. Vamos a unas sandalias para dama, que están bien bonitas, unas sandalias. Y una cachucha de piel. ¿Le parece bien, don Félix?
17: Excelente propuesta.
8: Bueno, aquí hablen, aquí hagan trabajar a mi compadrito y ya sabe, ¿no? Los nombres, me da usted qué se ganó, claro, le saco la foto como siempre y se la mando. ¿Sale?
17: Mucho gusto, muchas gracias.
8: Félix, Dios los bendiga. Siempre. Oaxaca, gracias. Me voy súper contento de aquí de mi querido Oaxaca. Dios me los bendiga, cuídense mucho.
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0: son las 7 de la mañana con 29 minutos. 7 de la mañana con 29 minutos. Déjenme ver si nos queda un poco de tiempo para meter algo de información. Mientras tanto, parece que tenemos otros asuntos aquí pendientes en cabina. Los iremos desgranando poco a poco, ¿no? Usted. Y le ruego su comprensión. Sé que usted prende la radio para escuchar información. Lo tengo bien clarito. Solo que hay algunas cosas en las que el reporter lo manda. Y ya usted comprenderá.
1: Así es. 7 de la mañana con 30 minutos.
0: Por cierto, ya digo, pues, no se enoje con nosotros. Sí. Ya, claro, sí.
1: Así es. Maneje con mucha precaución. Mire, esta mañana, muy temprano, la carretera del aeropuerto ya es escenario de un accidente. Un motociclista fue derribado. Hasta ese momento no se sabe si fue un atropellamiento, derrapó. El hecho es que es un accidente al fin. Y esto está provocando tráfico en esta zona de mucha fluidez vehicular. Por cierto, rumbo a la zona sur de la ciudad de Oaxaca, se encuentran ya en el lugar paramédicos atendiendo.

0: accidente automovilístico. Lo malo de todo es que intentó darse a la fuga. Fue detenido por elementos de la policía vial y resulta que estaba en estado inconveniente. Mal para él y para las personas que lo vieron. Este personaje, Eduardo Ramírez Reyes, tuvo el percance cerca de las 7 de la noche, 19 horas 7 de la noche, en la calle de Indio de Nuyo, en Huajuapan de León. Le impactó, digo, no fue asunto grave, pero impactó el vehículo de una adulta mayor, una mujer que conducía, pero adulta mayor. Y cuando se dio cuenta de la gravedad de las cosas, cuando se percató que aparentemente no estaba, que estaba en estado inconveniente, pues decidió darse a la fuga. La mujer pidió el apoyo de la policía vial, se implementó el operativo, dieron con él, lo alcanzaron, lo detuvieron, se lo llevaron a los separos y hasta ahí parecía que llegaba el asunto. El funcionario fue interceptado por la policía vial, lo llevaron a los separos y creo que ahí todavía estaba en los separos, ahora sí la otra imagen, cuando le llegó la notificación. La imagen, justo esa. La Coordinación de Delegados de Paz del Gobierno del Estado informa ante los hechos ocurridos la noche de este martes en el municipio de Huajuapan de León, en los que se vio involucrado el licenciado Eduardo Ramírez Reyes, quien hasta esta fecha se desempeñaba como delegado de paz en este distrito. La Coordinación de Delegados de Paz informa a la ciudadanía lo siguiente: se ha determinado su separación inmediata e irrevocable del cargo, en congruencia con los principios de responsabilidad, legalidad, ética pública que rige el actuar de la dependencia. La Coordinación de Delegados de Paz reitera que no habrá tolerancia ni privilegios ante conductas que contravengan la ley o afecten la confianza ciudadana. En consecuencia, el ex servidor público deberá responder de manera personal ante las autoridades competentes por los hechos que se le atribuyen. En la coordinación reafirmamos, dicen, el compromiso con la responsabilidad, la legalidad, la transparencia y el servicio a la ciudadanía, principios que deben regir en todo momento la conducta de las personas servidoras públicas. Esto es lo que señalaron en el comunicado y me parece de vital importancia. Tiene una connotación todavía mayor cuando nosotros aquí en el noticiero, con toda oportunidad, con toda puntualidad, le presenté la conducta de un servidor público, delegado federal de bienestar en Tlaxiaco. Es que no chocó una, sino dos, tres, varias veces, muchas veces, tuvo este percances porque conducía en estado de ebriedad. Trabajaba directamente para Nancy, ¿es la delegada de bienestar?
1: Nancy Ortiz.
0: Y lo protegieron una y otra y otra y otra vez. Y esto es desafortunado. Hasta que creo que la tercera ocasión, finalmente decidieron cambiarlo de lugar. Ya la habían detenido en dos ocasiones en Tlaxiaco. Y la delegada de bienestar persistió y lo tenía, y lo tenía, y lo tenía. Los daños de los vehículos los pagaba la dependencia con dinero del pueblo, y o la aseguradora con dinero del pueblo. Y esto, evidentemente, acaba de llegar ahí a la producción, el video que sigue, está marcado. Esto no le ayuda absolutamente a nadie, a nadie. Ojalá que le pongan un poco más de atención el resto de los servidores públicos. Esto lo sabe aquí en la ciudad de Oaxaca, Ray Chagoy, el presidente municipal. Ayer, en el marco de la sesión de Cabildo, hubo comentarios relacionados con la conducta de algunos servidores. No atienden, no responden como debe ser, no contestan los oficios. Y de plano le dijo incluso hasta los agentes municipales, hey, los están cuidando. Y de paso, de una vez les dijo, al que yo encuentre, se tuerce. Se los dijo en estos términos, el presidente municipal de la ciudad de Oaxaca, a todos sus colaboradores, todos todititos. Yo espero que lo entiendan.

0: andan algunos que andan por ahí cerquita, que parece que los hicieron a mano. Haga de cuenta que los fuimos a bajar de un altar y los obligamos a andar entre nosotros. Con dificultad voltean a ver al ciudadano. Para lo único que están es para ir a las sesiones de cabildo y decir que todos somos pares en las a la hora de cobrar y en el ejercicio del poder. Pero en la atención a la ciudadanía, parece que les falta mucho. Esto fue lo que le dijo Raimundo Chagoya, Ray Chagoya, a los servidores públicos del municipio de la ciudad de Oaxaca.
1: En todas las agencias, en la cabecera, tengan la certeza que no hay tolerancia para esto, y justamente esa es la función del órgano interno de control. Recordamos que como una autoridad, como el Honorable Ayuntamiento de Oaxaca de Juárez, tenemos que circunscribirnos al principio de legalidad. La autoridad, lo que no tenga expresamente permitido, lo tiene prohibido. Es un principio que nos rige. Todo el actuar de la autoridad pública está limitado a tiempos. Tenemos tiempos constitucionales, tiempos legales, también tiempos por reglamento. Y justamente la petición es que el órgano interno de control que se hagan valer esos tiempos. La autoridad, lo vuelvo a repetir, lo que no tiene expresamente permitido, lo tiene prohibido. Y todas las respuestas, todas las atenciones están, por supuesto, reglamentadas y reguladas. No hay tolerancia para esto. Y también para los funcionarios que no atienden, para los agentes, para los justamente parte de la Comisión Municipal que no atiendan, saben que tenemos un problema. Entonces, la invitación a los vecinos y vecinas, documentemos justamente sus peticiones. Si tienen duda de cómo documentarlo, acérquense justamente a Presidencia o desde de Cabildo, hagamos las peticiones correctas y el funcionario todo obligado. No es una opción, es justamente una obligación a, por supuesto, contestar, a atender y a estar pendiente conforme los tiempos que marca la Constitución Federal, la Constitución de Oaxaca, las leyes y los reglamentos. Es importante reiterarles el principio de legalidad que nos rige a toda autoridad. Lo que nos tiene expresamente permitido como autoridades, se tiene prohibido, a diferencia de cuestiones particulares, que ahí sí, no tenemos tiempos para contestar, no tenemos, no, hay elegimos particulares, justamente lo que no esté prohibido está permitido. Es un tema muy diferente y como autoridades estamos limitadas al marco jurídico vigente. Entonces, aquí la petición es, órgano interno de control, publiquemos esta semana justamente los días para poner quejas, para darle seguimiento a esto, y no hay tolerancia para nadie. Y en el caso de que haya algún tipo de abuso de autoridad, por supuesto, será castigado. Y en el caso de los funcionarios, sean conscientes que la omisión, como lo comentó el director de Tobago en un momento, en un inicio, la omisión, por supuesto, también tiene sanciones. Y en el tema, como comenta nuestra síndica, Odilia Salgado Delgado, síndica primera municipal, no hay tolerancia en caso de peticiones de dinero. Le pido a los vecinas y vecinos que lo documenten, que por supuesto lo hagan saber en tema de control. No hay ningún tipo de tolerancia, ni para el municipio, ni para las zonas auxiliares, y por supuesto no hay cabida en este caso para ningún tipo de corrupción en el municipio de Oaxaca de Juárez.
0: Pues ya, derecha la flecha, pues, los cantó derechito. Que lo entiendan. Incluso la mala atención y la atención al destiempo es un signo de mala administración. Una mala administración corrompe la imagen de la autoridad y entonces caen en el supuesto de corrupción. Es que yo no me robé ni un peso. Pues no, carnal. Pero el pueblo, la sociedad, está pagando tu salario. Y al no cumplir con las funciones en el tiempo, la forma y el modo de atender a la gente, se incurren, aunque no les parezca.
2: Claro. Son exactamente las 7 de la mañana con 40 minutos. Nos vamos a la pausa de comerciales y regresamos.

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2: Son las 7 de la mañana con 47 minutos. 7 de la mañana con 47 minutos. Gracias por acompañarnos, por permanecer con nosotros en esta señal y también por la información que usted nos hace llegar. Mensajes, comentarios, opiniones, puede ser a la línea telefónica de la cabina, 951-515-5090, 951-515-5120, así que las llamadas telefónicas. Y los mensajes de texto, de voz, con imagen, con video, se puede hacer al estudio, directamente al estudio de OTV. En el 951-148-9115. Aplicación de WhatsApp y tiene para usted esta posibilidad. Y además los chats habilitados de la transmisión en línea. Estamos a sus órdenes en las cuentas de Organización Radiofónica de Oaxaca, en Facebook y en el canal de videos. Así, Organización Radiofónica de Oaxaca. De todas las formas, siempre encontramos maneras para escucharle. Y le agradezco mucho sus comentarios.
3: Mientras tanto, permítanos comentarle en la zona de la Mixteca, la nota N02 de nuestro compañero Gerardo Cruz. Los empresarios gasolineros mantienen este compromiso de respetar el precio del litro de la gasolina, aseguran, de acuerdo a lo que pactaron con la presidenta de la República, Claudia Sheinbaum Pardo. Escúchenos.
4: El presidente de empresarios gasolineros del estado de Oaxaca, José Luis Ballesteros Melgar, informó que tras la reunión sostenida con la presidenta Claudia Sheinbaum Pardo, el sector gasolinero continúa en el cumplimiento para disminuir de manera paulatina el costo del litro del diésel en Huajuapan y el resto del país para alcanzar el tope máximo de 27 pesos que se acordó con la presidenta Claudia Sheinbaum Pardo.
5: El precio que se obtiene en la terminal se va a ir alcanzando y se va a ir surtiendo de ese producto conforme las diferentes estaciones vayan sacando el producto que tenían originalmente, que era un producto caro, ¿no? Pero bueno, estamos en ese proceso de ir, pues bueno, alcanzando los precios o ajustándonos lo más posible al precio objetivo de la presidencia de la República.
4: Ballesteros Melgar manifestó que en el caso de Huajuapan, el diésel alcanzó el pico de 30 pesos con 50 centavos en su nivel más alto y actualmente es de 28 pesos con 48 centavos por litro. Por ello, el sector gasolinero continúa cumpliendo con los compromisos ante el gobierno federal para lograr la disminución de manera paulatina del costo del diésel, pese a lo que implica el pago de impuestos y el traslado del combustible hasta las estaciones de servicio.
5: Ha sido un esfuerzo muy grande por parte, sí, del gobierno federal, pero también del sector gasolinero, no solo en Oaxaca, sino en todo el país. Margen de utilidad ha quedado muy, muy pequeño. Hay muchas obligaciones que tiene el sector gasolinero, no es únicamente en la compraventa, sino hay muchos temas de normatividad, muchos temas de seguridad que tenemos que seguir atendiendo, que aún y cuando el margen de utilidad sea muy bajo, no podemos desatender la seguridad de las instalaciones, pues digo, por bien en principio de todos los clientes que nos visitan, pero también de nuestro personal y de la comunidad en general. Entonces es muy importante para nosotros seguir cumpliendo, pero obviamente eso nos aprieta muchísimo porque el esfuerzo está siendo grande pues por todos lados.
4: Finalmente, Ballesteros Melgar señaló que el subsidio al impuesto especial sobre producción y servicio por parte del gobierno federal, que oscila los 40 mil millones de pesos para mantener el precio de los combustibles, ha frenado el alza de los productos, principalmente de la canasta básica, a nivel nacional. Desde la mejor 105.3 FM en Huajuapan de León, informó para Oro División Noticias Gerardo Cruz.
2: Gracias. Las 7 de la mañana con 51 minutos, 7:51, fiesta grande aquí cerquita con nuestros vecinos.
3: Así es en el barrio de Xochimilco, un barrio que cumplió más de 100 años de existencia y de haberse incorporado justamente a la ciudad de Oaxaca. Y bueno, vamos a escuchar justamente la crónica con nuestra compañera Mayra Ricardes.
6: Al cumplir 100 años, el barrio de Santo Tomás Xochimilco, el presidente municipal de Oaxaca de Juárez, Raimundo Chagoya Villanueva, anunció, frente a vecinas y vecinos, acciones de rescate y mejoramiento urbano para fortalecer la imagen, movilidad y conservación patrimonial de esta zona de la capital oaxaqueña. Estos proyectos son parte de un esfuerzo coordinado entre gobierno municipal, gobierno del estado y la federación para preservar la identidad histórica y cultural, de uno de los barrios más representativos de esta ciudad de Oaxaca. Entre las acciones anunciadas contemplan el rescate del entorno del acueducto, el mejoramiento de la movilidad peatonal, iluminación estratégica, recuperación de espacios públicos y conservación de elementos patrimoniales que forman parte de la esencia de Xochimilco.
7: Hoy también podemos anunciar proyectos importantes para esta zona de la ciudad, pensados justamente en cuidar el patrimonio, en la calidad de nuestras vecinas y vecinos. Entre ellos se encuentra el circuito peatonal seguro, acueducto La Cascada Xochimilco, que contempla, liderado por nuestro gobernador, con iniciativa de nuestro gobernador, con proyecto insignia de la primavera oaxaqueña, que ya van casi 1,000 calles iluminadas con senderos seguros, que incluye iluminación estratégica, cruces seguros, accesibilidad, mobiliario urbano y recuperación del entorno del antiguo acueducto de San Felipe del Agua, con una inversión estimada en 57 millones de pesos.
6: El objetivo de esta escuela alcalde es mantener vivo el carácter histórico y cultural del barrio, reconociendo el papel de vecinas y vecinos en el cuidado de sus calles, fachadas y tradiciones. Por su parte, el gobernador Jara dijo que Oaxaca no puede entenderse sin sus comunidades tradicionales. En estos barrios se vive la herencia que le habla al mundo entero. La placa conmemorativa de los 100 años del barrio de Xochimilco representa su resistencia histórica, que hace valer su aporte al patrimonio y cultura de Oaxaca.
7: No puede entenderse sin sus comunidades tradicionales, porque la fuerza de nuestra historia está en nuestros pueblos y en nuestros barrios, y porque aquí se vive una herencia que le habla no solamente a Oaxaca y a México, sino también al mundo entero. Esta placa conmemorativa que hoy develamos significa un recordatorio permanente para las presentes generaciones, un emblema de sus raíces, de su memoria colectiva y de la resistencia cultural que durante siglos ha mantenido vivo el barrio de Xochimilco.
6: Al concluir las intervenciones, procedieron a la develación de la placa conmemorativa por los 100 años del barrio, como parte de las actividades culturales y comunitarias organizadas para celebrar este 100 aniversario. En entrevista, el alcalde Chagoya no descartó buscar la categoría de barrio mágico para esta demarcación, con los beneficios turísticos que esto representa. En Oro Noticias, Mayra Ricardes.
3: Muchas gracias a nuestra compañera Mayra Ricardes. El barrio Xochimilco es el más antiguo de la ciudad de Oaxaca, de acuerdo a los datos históricos. Es en este barrio donde pasan los acueductos del agua que
2: traían.
3: El acueducto donde traían agua desde la zona de San Felipe del Agua. Bueno, es un barrio.
2: Mire, estamos hablando del reconocimiento formal, sí, con la categoría de barrio, porque existían desde la época de la colonia, claro, desde el trazo mismo de la ciudad de Oaxaca, el barrio de la Noria, el de Jalatlaco, el de los Curtidores, y así sucesivamente se les conocía. Pero ya que reciben la nomenclatura, una vez que reciben el nombramiento, entonces se cumplen 100 años.
3: Sí.
2: Y eso es interesantísimo. Mire, para que tenga una idea de lo que estamos hablando y la importancia que tiene la preservación de la memoria, es que este reportero estuvo hace algunos años en Mexicali, y en el aeropuerto de Mexicali presentaban algunos atractivos turísticos, invitaban a conocer las misiones. Muy tranquilo. 3 siglos después de que fue elevado

0: milenario. Milenario.
1: Desde el pasto de los olmecas, la fundación o la domesticación del maíz y luego el inicio, el surgimiento de civilizaciones como la mixteca y la zapoteca que aportaron a la ciencia en el mundo elementos todavía muy valiosos. Eran astrónomos y muchas otras prácticas técnicas, científicas que aquí ya se elaboraban cuando en otros lugares apenas iban surgiendo para las civilizaciones. No es que seamos mejor que ellos, no. Solo que en tiempo, tal vez a los mexicanos nos costó más trabajo asomarnos a las inclemencias del norte. Y la gente del norte domó el desierto, se metió en las estepas áridas y aún sin agua siguieron avanzando y recorriendo. Por estos rumbos la naturaleza fue pródiga. Por eso es importante tener la claridad de la importancia que tienen las culturas vivas de Oaxaca.
2: Así es. Son exactamente las 7 de la mañana con 57 minutos. Permítanos ir a la pausa y regresamos.
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0: 8 de la mañana con 4 minutos, señoras y señores. 8 de la mañana con 4 minutos. Gracias por acompañarnos a través de la sintonía correcta de la radio. Y le invitamos a que permanezca con nosotros en esta señal. Para nosotros es muy relevante que permanezca en la frecuencia informativa, que se quede con nosotros en la segunda mitad del noticiero y que nos permita saludar también a los nuestros que a partir de este momento se integra a través de Estéreo Huatulco, 101.3 de frecuencia modulada en la región de la costa. Bienvenidos y bienvenidas. Gracias, pero muchas gracias por acompañarnos a través de la señal del noticiero.
1: Agradecemos también la presencia y acompañamiento de nuestra audiencia de las plataformas digitales a través de YouTube y el canal de videos, en donde se encuentra en ambas plataformas con la dirección de Organización de la Oaxaca. Bienvenidos y bienvenidas.

0: accidente en la carretera, en el tramo de Huatulco Salina Cruz, cerca del Coyul. Desafortunadamente volcó un trailer y ya saben ustedes que de las prácticas, la gente les está ayudando a llevarse las cajas de leche que lleva el trailer. Se van a empachar, compa. Hasta los cuches van a quedar panzones. Pero bueno, tenga manejo con precaución, se encontrará con algunas dificultades. La información de esta mañana: en el gobierno de Oaxaca buscan la manera de apuntalar la relación con la Universidad Autónoma Benito Juárez de Oaxaca. Dijo ayer Salomón Jara que apuntan hacia la gratuidad de la enseñanza pública en nivel superior. Aquí le presentaremos los detalles.
1: Mientras tanto, la Secretaría de Salud del Gobierno de Oaxaca también no solamente le apuesta a la atención a la salud de los seres humanos, sino ahora por los animales, que con esto, mediante esto, garantizan precisamente la salud de las familias. Aquí le tendremos los detalles.
0: En la región del Istmo de Tehuantepec inició la Semana Cultural Juchiteca en el marco de las fiestas de mayo en la ciudad de Juchitán. Por cierto, ya le avisó usted de la gerencia que no gusta la presencia.
1: Ah, no, pero...
0: Bueno, le presentamos detalles más adelante.
1: En la zona de la costa se registra el fenómeno de desove de las tortugas. Hacen un cálculo que más de 11.000 quelonios llegaron a depositar sus huevos en esta zona.
0: Y del otro lado, en la zona de Lagunar, todavía persiste este fenómeno de las medusas, que sigue sorprendiendo a muchos en la región del Istmo de Tehuantepec, en la zona lagunar. Entre otros, estos son los temas. Por favor, quédese con nosotros. Acompáñenos.

0: Son las 8:07, 8:07. Gracias por acompañarnos a través de la sintonía correcta de la radio. Y permítame presentar con usted un fragmento de las cosas que están ocurriendo en la zona del Istmo de Tehuantepec. Aquí en esta ciudad, el barrio de Xochimilco, le dije que cumple 100 años de su reconocimiento, existencia de hace mucho tiempo. Es más, mire, con lo que dicen algunos cronistas, con lo que nos ha dicho Jorge Bueno, por cierto, le mandamos saludos, ayer fue su cumpleaños, y para nosotros es un gustazo, un gusto claro. Enorme saludar a don Jorge Bueno Sánchez, el cronista de la ciudad de Oaxaca. Nos ha explicado cómo al paso de mucho tiempo, Lula, la ciudad de Oaxaca, o como le quieran llamar, pues empezó cerca del río Atoyac. Pero cuando llegaron los conquistadores del altiplano, establecieron puntos de observación en la parte más alta y visible de la ciudad. ¿Dónde cree que puede ser? Pues por estos rumbos, sí. En la zona norte. Desde ahí divisaban el valle de Oaxaca. El Cerro del Fortín ya figuraba entre los elementos de interés. Pero bueno, esto es en la ciudad de Oaxaca. En la región del Istmo de Tehuantepec, las velas de mayo son otro factor de atracción turística. Mayo para Juchitán es un asunto sumamente interesante, verdaderamente interesante. Y las fiestas de mayo tienen ocupación hotelera, venta de alimentos, recorridos en la zona. Y el punto central es la celebración de la cultura juchiteca, las expresiones culturales. Y esto lo entendieron también con una exposición fotográfica en la Casa de la Cultura. Primero le presento a usted esto que nos explica cómo pueden convivir fotógrafos de prestigio y jóvenes creadores. Escuche usted.
1: Jóvenes que todavía están buscando qué los inspira, qué los representa y qué camino quieren seguir para su futuro. Por eso nació la Semana Cultural Juchiteca, para acercarlos al arte, a la cultura y a las raíces de nuestro pueblo a través de espacios donde puedan descubrir sus talentos, sentirse orgullosos de su identidad y encontrar nuevas formas de expresarse. Con esa idea, se llevó a cabo la exposición fotográfica impulsada por el Instituto Estatal de Educación Pública de Oaxaca y el gobierno juchiteco, que reunió a fotógrafos ismeños con trayectoria nacional e internacional, junto a jóvenes talentos que hoy comienzan a encontrar en la fotografía una forma de expresar, preservar y compartir la esencia de Juchitán. Seguimos juntos, más cerca, más comprometidos.
0: Y este ejercicio reúne, le dije a algunos personajes como nuestra compañera Roselia Chaca. Desde Tinta Brava, su portal abrió espacios también para la presentación de nuevos creadores. Y fue en la Casa de la Cultura donde hemos traído para usted algunos trabajos que son de interés. Justo ahí, el presidente municipal Miguel Sánchez Altamirano destacó el trabajo que se hace para preservar la identidad del pueblo juchiteco frente al acoso de la transculturización y todos los elementos disruptivos, los que hacen ruido, el tema de la violencia y todo lo demás. Juchitán transcurre sin sobresaltos en términos casi generales. Pero la cultura, la identidad zapoteca, se mantiene firme y de eso, de ahí no los mueven.
2: La de nuestras familias, la fuerza de nuestras tradiciones y esa manera tan nuestra de mirar al mundo con orgullo, con ternura y con valentía. Cada fotografía aquí expuesta es también un testimonio de identidad, porque cuando un pueblo conserva su memoria, conserva también su fuerza. Juchitán ha sabido, a lo largo de la historia, defender su cultura, defender su lengua y sus raíces frente al paso del tiempo. ¿Qué mejor lugar para inaugurar esta Semana Cultural Juchiteca 2026 en esta, la Casa de la Cultura, espacio que resguarda el alma artística de nuestro pueblo y que representa la decisión firme de no olvidar quiénes somos jamás? Juchitán es una raíz viva, es lengua, es color, es comunidad, es resistencia y es creación, es música y es palabra, es tradición que se hereda de generación en generación. Juchitán es un pueblo que se transforma y que transforma su historia en arte y su identidad en esperanza. Por eso, en esta Semana Cultural, no solo se celebran con exposiciones artísticas, también se fortalece el sentido de pertenencia de nuestras juventudes y nos recuerda que la cultura siempre será un camino para construir comunidad, identidad y paz. Agradezco profundamente a las y los fotógrafos que hoy nos comparten su mirada, porque quien retrata a su pueblo también lo honra.
0: Retratan la fiesta y la identidad de sus pueblos. Mire, este reportero ha estado y estará en Juchitán seguramente muchas otras ocasiones. En momentos álgidos, complicados para la vida juchiteca. Y nunca he tenido un incidente. Voy y entro y salgo de las velas sin complicaciones. Acudo a buscar los alimentos, a veces en lugares concurridos y a veces en donde la misma gente nos recomienda. A veces en Xadani, un poco más hacia el Espinal o Iztaltepec. Recorrer de Juchitán a Tehuantepec o a Salina Cruz no tiene complicación para este reportero. Y no porque lleve yo el medallón ahí, un letrero de prensa, en absoluto. Se lo comento pues porque algunos han de creer que Juchitán de veras es un lugar en donde apenas llega y pasan los vehículos correteándose, hay balazos. Hay una vida social y económica. El mercado de Juchitán es un hervidero permanente, persistente. Las tardes con calor y el graznido de los anates nos evoca evidentemente al origen histórico que tiene Juchitán. Cuando hay oportunidad encontramos la posibilidad de tener actividades artísticas y si no, actividades refrescantes, ahí en el Bajardín o en otros lugares. Lo que le quiero decir con esto es que Juchitán tiene de veras otra esencia. Sí, hay un fenómeno de violencia que no se puede negar, pero no los identifica. Esa no es la vida común de Juchitán. La de los pescadores, los que vienen de Playa Vicente o de Xadani, la de los comerciantes que llegan de los pueblos a esta localidad, la gente que compra y vende mariscos y o para preparar, los que elaboran los alimentos para las fiestas patronales, en fin, que es una vida económica que no se detiene. Ese es Juchitán, el Juchitán que yo conozco. Son las 8 de la mañana con 14 minutos, 8 con 14. Ahora déjeme compartir otro elemento también aquí en la ciudad de Oaxaca. Tenemos algunos barrios y colonias que se han quedado sin agua hasta por 30 días. Y los tienen que ir tandeando. Y en los valles pues, es entendible. Pero en la región de la costa, que tengan problemas de agua, eso sería complejo de explicar. Bueno, pues al presidente municipal de Santa María Huatulco, Julio Cárdenas, le ocupa. Y justo ahí, en este momento, en donde nos escucha la gente de Bahías de Huatulco, de Santa María Huatulco y sus agencias, debo decirle que le están dando una revisada a los cárcamos de bombeo, donde captan el agua y tienen que ir a otros municipios, en donde están los, donde nace el agua, donde la almacenan y se distribuye. Tienen que hacer acuerdos con los pueblos alrededor para poder llevar agua a los a las agencias y algunos barrios de Santa María Huatulco. Esto es lo que explicaron.
3: Amigas y amigos, nos encontramos aquí en el punto del cambio de régimen del agua potable que viene de San Pablo, Montecristo. Estamos acompañados del director de Obras Públicas y de nuestro representante en la comunidad de Las Cruces. Muy temprano salimos de la cabecera municipal a visitar estos dos puntos o estos dos afluentes que surten a más de 13 comunidades de la parte alta y cuatro barrios importantes y grandes de la cabecera municipal. Es muy importante que el vital líquido no falte en las comunidades. Es un compromiso que hicimos como gobierno municipal y es una palabra que estamos cumpliendo. Entonces es muy importante revisar que nuestro sistema de captación estén funcionando para que el vital líquido no haga falta en las comunidades.
4: Tenían periodos muy largos para que les llegara el agua, de 20 días, de un mes, hasta más de un mes. Por eso nosotros tomamos la encomienda de rehabilitar lo que es esta captación. Se hicieron revisiones y se hizo una obra que, como ustedes ya saben, pues se inauguró el año pasado, que fue la rehabilitación de la captación Montecristo, a lo cual pues hemos estado supervisando y monitoreando cómo les está llegando ahorita a las comunidades y hemos tenido excelentes resultados. Esta captación no solo alimenta a las comunidades de la parte alta, sino también barrios de la cabecera municipal.
3: Mi amigo representante de la comunidad de San Antonio en Las Potas, que nos compartieron un poquito la experiencia de cómo se están viviendo ahora el sistema de agua, la distribución del agua.
5: Cada dos meses o tres meses llegaba el agua, cada mes. Y ahorita
6: cada 8 meses, pues, para que ese vital líquido llegue a las comunidades. Lo felicito, gente. Usted tiene un trabajo muy bien.
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6: 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Cada 8 días, pero mucha agua. La verdad, muchísima agua.
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7: Somos un gobierno que escucha, que atiende y que busca la manera de darle una solución. Lo único que queda es seguir trabajando en esta gran oportunidad que nos dio el pueblo, y mientras el pueblo nos siga dando la confianza y la oportunidad, creo que vamos a tener que seguir dando resultados.
6: Sí, sí, sí. Gracias,
7: Pedro. Pues, estamos.
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0: En este ejercicio, evidentemente vale la pena hacerle saber a la gente que vive en la costa que, de veras, ya empiezan a tener problemas de agua en Puchutla, en Zipolite, en Huatulco y en Puerto Escondido. Sigue creciendo la población y no el lugar en donde se puede extraer el agua. ¿Le parece? Hacemos pausa, regresamos de inmediato.
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0: Ocho de la mañana con 23 minutos. Ahora 8:23 En el estudio saluda a la presidenta de la Junta de Coordinación Política del Congreso del Estado, diputada Tania Caviero.
15: Bienvenida, diputada. ¿Cómo está?
16: ¿Qué tal? Muy buenos días. Buenos días. Un gusto estar nuevamente aquí con todos ustedes.
0: El Congreso del Estado aprobó la armonización de las leyes locales, el llamado Plan B de la Presidencia de la República, en donde, entre otras cosas, buscan reducir el número de regidores en algunos ayuntamientos y ajustar el salario de funcionarios electorales también a que nadie gane más que la Presidenta de la República. ¿Qué otras implicaciones tiene la norma que armonizaron para el Estado de Oaxaca?
16: Pues efectivamente, como lo comentas, desde hace algunos meses ya hemos estado platicando el tema de del Plan B de esta reforma electoral que impulsó la Presidenta Claudia. Oaxaca fue uno de los primeros estados en aprobar esta minuta que nos mandaron. Ahora, el día de ayer, pues nos correspondió también al Congreso del Estado local precisamente armonizar el tema ya con la Constitución de nuestro estado. Y vienen dos temas muy importantes, que es primero que el presupuesto de los congresos locales pues ya tiene un tope, ¿no? Nadie puede estar por encima, o ningún congreso local, y en específico Oaxaca, arriba del 0.7% del presupuesto total del estado. Recalcar que el Congreso de Oaxaca, desde la legislatura pasada, ya teníamos el compromiso de hacer reducciones, y Oaxaca es justo uno de los congresos que menos presupuesto utiliza. Nosotros estamos muy por debajo de este tope. Ahorita trabajamos con el 0.4%, y desde aquí decimos pues que no quiere decir que con esta reforma, como lo dice la oposición, nosotros vayamos a aumentar los salarios, vayamos a aumentar el presupuesto del Congreso. Al contrario, seguiremos haciendo el compromiso de que si hay oportunidad de hacer más ahorros, pues lo vamos a continuar haciendo. También en el tema de ayuntamientos, pues ahora se establece un límite para los concejales. Ningún ayuntamiento puede tener más de 15 regidurías. Esto completamente no afecta a los 570 municipios de Oaxaca, porque ya en su mayoría los municipios, y más los de usos y costumbres, pues trabajan con concejales que están muy por debajo, con 7 concejales, con 10 concejales. Entonces no nos va a afectar en el tema de Oaxaca. Sí, algunos municipios del norte trabajan con 28 regidores, con 30 regidores. Entonces es ahí donde se tiene que poner principal atención y hacer pues una reducción para que también pues exista un ahorro. Sabemos que en muchos ayuntamientos pues precisamente ha dicho la presidenta Claudia que algunas regidurías pues sirven para pagar favores políticos, ¿no? Entonces, lejos de ir nosotros por ese camino, pues ahora queremos que exista pues más eficacia, más eficiencia en los ayuntamientos, y que esos ahorros que se hagan pues se traduzcan en obra pública, en más medicamento, en medicinas, en muchos temas, ¿no?
0: Es un dato relevante, interesante. Cada entidad tiene sus propios elementos. En Coahuila, si no recuerdo mal, no sé si es en Coahuila también, pero del Congreso del Estado tenían varias áreas, entre otras fondos de financiamiento para becas para periodistas, para estudiantes de sobresalientes, para tareas de investigación. Tendrán que buscar cómo hacerlo, porque se enganchaba el presupuesto que utilizaba el Congreso. Hay entidades como Baja California, que tiene municipios muy extensos, son 6 o 7 municipios en comparación con Oaxaca, que son 570. En aquellos lugares el número de regidores correspondía a las obligaciones que tienen para atender grandes extensiones de terreno. Es el caso de Nogales, por ejemplo, que tiene mucho más aplicaciones, que no se compara con el de Atoyaquillo, aquí en la Sierra Norte, pues, en la Sierra Mixteca. Cada entidad tendrá que ajustarse entonces a estas disposiciones. En el caso de Oaxaca, no creo que Tuxtepec, Oaxaca de Juárez, Salina Cruz, Juchitán, tenga más de 20 regidores, ¿no?
16: No, parece justo, que ninguno. No, Oaxaca de Juárez es uno de los municipios que tiene a lo mejor más regidores, precisamente por ser la capital y tener más población, pero justo está en este tope que se estableció en el Congreso del Estado. Entonces, también para que no haya ahí temor en los ayuntamientos, porque justamente ahorita existe un discurso donde están comentando que va a afectar a los municipios, que nos metemos en su autonomía. No, al contrario, reconocer a todos nuestros municipios de Oaxaca, principalmente los de usos y costumbres, que desde hace ya bastante tiempo, pues ellos ya tienen una organización dentro de los ayuntamientos, ya hay un tope en número de regidurías y han trabajado perfectamente. Entonces, para que esta reforma no nos asuste, al contrario, que nosotros ya estamos desde hace mucho tiempo trabajando dentro de esta propuesta que hizo la presidenta.
0: Revisaron, Claudia, diputada, la similitud o discrepancias que pueda tener el derecho constitucionario con la vida de los pueblos y comunidades indígenas, en donde sí tienen dos alcaldes, dos síndicos, porque es por norma, ya por tradición de los pueblos, no por asuntos de pago de favores.
16: Sí, vamos a estar también nosotros ya analizando las leyes secundarias que vamos a estar trabajando en coordinación también con las comunidades indígenas, pero en todo momento se revisó, se tocó esta parte para no afectarlos en alguna situación. Entonces, que no se tenga temor por eso, que se ha estado revisando y que nosotros vamos a seguir trabajando en coordinación con las comunidades y los pueblos de usos y costumbres.
0: Y lo dijo usted al inicio, en el caso del Congreso, no porque el tope sea 7%, van a acercarse al 7%, se mantienen en lo que tienen ahora, en el monto de recursos que tiene ahora el Congreso.
16: Así es, porque también existía ahí algunos comentarios de la oposición de que pues esta reforma era muy grave, porque ahora nosotros en el Congreso de Oaxaca se nos abren las puertas para establecer este top, ir al tope que es el 0.7%, y eso no es así, porque desde hace varias legislaturas pues se gastaba muchísimo dinero en el Congreso de Oaxaca, había presupuestos de 1,000 millones de pesos, ahora nosotros pues trabajamos con alrededor de 400 millones de pesos para todas las actividades que se realizan ahí, para pago de sueldo de diputados, para el mantenimiento del Congreso, para los pagos de los trabajadores de confianza y de base también, muchos de ellos pues que ya tienen, que ya están jubilados y que se estaban pagando las jubilaciones también. Entonces, que tengan la certeza de que nosotros desde hace mucho tiempo se hizo el compromiso de que se fuera bajando el presupuesto, y ahora más también nosotros queremos hacer también ese compromiso con la ciudadanía, que si hay oportunidad de que sigamos ahorrando, se va a hacer, para que no nos asusten los discursos de que ahora en el Congreso del Estado se va a ganar más. Desde hace mucho tiempo se ha tenido la posibilidad de aumentar el presupuesto y no por eso se ha hecho.
0: Bueno, ¿quiere usted agregar algo más?
16: Pues mandar un gran saludo a todos los ciudadanos que nos ven. Estamos ahorita en receso, pero el Congreso de Oaxaca sigue trabajando con más iniciativas, con más proyectos, y si hay oportunidad, pues seguiremos viniendo para poder platicar más de cerca con los ciudadanos.
0: Desde luego que sí. Le agradezco.
16: Muchas gracias.
0: Déjenos hacer pausa. Regresamos con usted de inmediato.

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0: Dos minutos, 8:42 a.m. Gracias por acompañarnos a través de la sintonía correcta de la radio. Lo anunciaron con toda anticipación, se sabía que ocurriría y de todos modos parece que el mando de la Policía Municipal no le dio interés, suficiencia o no sé, la imagen. Esta mañana, elementos de la Policía Municipal de la ciudad de Oaxaca permanecen en el patio central del ayuntamiento en espera de respuestas por parte de la autoridad. De la autoridad municipal habían sido emplazados, hay algunas cosas que no le gustan a los elementos de la policía. Les habían dicho que les iban a quitar una franquicia por cumpleaños, es decir, que el día de su cumpleaños les iban a dar chance y dijeron los mandos que no. Se alborotó la gallera y parece que va a seguir sin complicaciones. Que se tendrán que respetar las vacaciones como estaban contempladas antes, parece que también. Hay un asunto relacionado con la pensión que reclaman los elementos de la policía municipal y están en espera, bueno, hace una hora estaban en espera de que llegara el presidente municipal y todo parece indicar que ya la policía de proximidad está declarándose en paro de labores por las franquicias y el tema de la ley de pensiones. Ya están, parece que no hubo acuerdos con la autoridad o con los que hayan llegado a platicar con ellos ahí en el patio central de la Policía Municipal. Policía de Proximidad suspende actividades, me están diciendo los mismos elementos de la Policía Municipal, y de ahí para abajo, síndicos, regidores, ayuntamientos, asesores, el mando de la policía, parece que no ayudan mucho, ¿eh? Bueno, 8:44 a.m, cabina. Bueno, y déjeme saludar en línea telefónica al doctor Emanuel Jarquín González, Fren Emanuel Jarquín González, el titular de los servicios de salud en el estado de Oaxaca. Ayer explicaba el gobernador del estado que algunas de las funciones que tenían las farmacias de bienestar se trasladan a las unidades móviles que recorrerán el estado de Oaxaca. Iniciarán en el istmo de Tehuantepec, en Juchitán de Zaragoza, específicamente. Doctor, ¿cómo le va? Doctor Ofén, ¿cómo está? Bienvenido, buenos días.
1: Buenos días, Humberto, aquí. Saludándote a ti y a tu auditorio, con mucho gusto.
0: Gracias por tomar esta llamada. ¿Qué implica y a partir de cuándo salen de nuevo cuenta las caravanas de salud al interior del estado?
1: Ok. Bueno, primero que nada, quiero comentarte que este es una estrategia de reforzamiento de las caravanas de Tata, que ya se tienen desde el año pasado. Entonces, es una estrategia de unificación de la atención médica por parte del gobierno del estado para hacer un poco más accesible a las comunidades de mayor rezago, mayor vulnerabilidad en el estado de Oaxaca. Este reforzamiento consta de 11 unidades móviles nuevas, tres de ellas tienen servicios de odontología, psicología, consulta general, oftalmología, tres más tienen medicina general, ginecología, tienen odontología y farmacia móvil, otras tres son de mastografía y el día de ayer se agrega todavía una mastografía por parte de Pemex, un general móvil de Pemex, este es extra, el día de ayer se entregó por parte del DIF, y tenemos dos unidades que va a ser una estrategia muy importante de atención veterinaria. Son dos unidades móviles de atención veterinaria que va a dar un punto de partida a nuestro registro único de animales de compañía del estado de Oaxaca, que se llama Roaco, donde vamos a tener un padrón de animales de compañía para ver cómo está la salud de los animalitos con un enfoque de salud pública.
0: ¿Por qué escuché ayer o qué implicación tiene el que se hayan destinado unidades para Juchitán de Zaragoza específicamente? Ah. ¿Es ahí donde empiezan o van a reforzar?
1: No. Actualmente hay tres estrategias que son prioritarias por parte del gobierno del estado y que son de manera paralela. Una de ellas es Lindo Oaxaca, que también anunció el día de ayer el gobernador, que es recuperación de espacios públicos de nuestra capital. La otra estrategia es área metropolitana y la otra estrategia es Juchitán Seguro. Entonces son tres estrategias que corren de manera paralela. Y la de Juchitán Seguro iniciará posterior a las velas, ya que terminan con el fin de este mes. y empezaremos el 1 de junio en Ciudad de Zaragoza. Sin embargo, nosotros ya empezamos con las firmes desde el día de hoy, pues, en lo que es la capital de Oaxaca, para lo que es la estrategia Lindo Oaxaca.
0: Ahora, doctor, con el equipamiento, el trabajo que llevan, parece que serán de vital importancia en caso del impacto de algún ciclón en la región de la costa o la sierra, en las montañas, para atender a la población que resulte vulnerable después del paso de estos fenómenos. ¿Lo tienen contemplado? ¿Está marcado en el en las funciones que tiene este programa?
1: Por supuesto. De hecho, esas unidades están completamente disponibles para la población y mucho más en caso de una emergencia o algún desastre natural que amerite reforzar las atenciones en salud de las comunidades.
0: Entonces, ¿se refuerzan las actividades que ya tienen? ¿Hay más unidades o se agregan servicios solamente? ¿Cuántas unidades son las que tiene este programa?
1: Se agregaron 11 unidades que son tipo 2 y tipo 3, pero nosotros sí tenemos unidades médicas de brigadas móviles, que son parte del programa PEFAM y que son parte del programa de brigadas territoriales por la salud. En total, aproximadamente se juntan como 157 brigadas móviles que dan atención de manera permanente en las comunidades más lejanas y se suman estas 11 unidades que tienen servicios especializados.
0: Bueno, doctor, tenemos ahí al final un problemita con la comunicación. Le agradezco que haya tomado la llamada.
1: Un abrazo y muchas gracias a todos.
0: A usted, gracias, buenos días. Tenemos pausa, regresamos. Bueno, 8:49 Cambiamos de tema entonces y déjeme presentar estas imágenes que son de la Secretaría de Marina Armada de México y que difunde el gobierno de la República por sexta ocasión. El personal de la Secretaría de Marina interceptó embarcaciones con droga. Esta es una poderosa, la imagen anterior, por favor. Una poderosa embarcación, doble o triple motor, fuera de borda. Es un rayo en alta mar esta embarcación por la potencia, la capacidad, el tamaño que tiene la embarcación. No es tan chaparra. Y tiene avituallamientos para el trasiego de droga en el litoral por el lado del Pacífico mexicano. Por sexta ocasión, la Secretaría de Marina impidió que los mares, las aguas marítimas, pues el litoral, el espacio marítimo de México, sea utilizado para el trasiego de droga. En esta ocasión, la Secretaría de Marina Armada de México aseguró paquetes con cocaína y hay 5 personas detenidas. El aseguramiento ocurrió a 80 millas náuticas al noroeste de Chiapas. Derivado de las labores de vigilancia marítima y aérea, el personal naval en aguas del Pacífico mexicano detectaron y recuperaron 50 bultos negros con 32 paquetes cada uno, que contenía la sustancia característica a la cocaína, con un peso total de 1.5 toneladas. 1,587 kilos de cocaína en una embarcación vinculada a los hechos. La droga, las embarcaciones y las personas detenidas fueron puestas a disposición de las autoridades ministeriales de la Fiscalía General de la República. Este aseguramiento representa el decomiso de material para elaborar 3 millones de dosis. Implica una afectación millonaria, multimillonaria para los delincuentes. Las operaciones continuarán en el litoral, en el Pacífico. Pero es otra vez la Secretaría de Marina que interceptó una embarcación, los bultos, 1.5 toneladas de cocaína, 32 paquetes en cada bulto, y llevaban combustible como para pasar por donde quiera. Oiga, si han decomisado droga en Chiapas y han decomisado droga en Guerrero, ¿por dónde cree que pasan? Pues evidentemente. Y de ahí viene o sobresale este incidente en donde una patrulla oceánica intercepta una embarcación, le dicen párate, los pescadores le dijeron no. Ya se iban y le dispararon al motor. No es que se justifique, evidentemente no se justifica, pero tendrán que tener un acuerdo marinos Fiscalía General de la República, la Secretaría de Marina, el Ejército Mexicano, para coordinar. Si no tienes nada malo que esconder, te dicen párate, pues párate, carnal. ¿Por qué razón? Porque hay una presunción de que sigue el trasiego de droga. No pueden detener a cualquiera nomás porque se les antoje. Digo, si hay lanchitas con un motorcito fuera de borda, pues, carnal, es apenas si llego, llevo 20 litros de combustible, apenas si llego a 80 millas náuticas y ya me regreso. Bueno, 80 es mucho. También tiene que haber criterio por parte de los marinos. Se encuentra una embarcación grandota con dos motores fuera de borda, gente que no parecen pescadores, pues obvio que sí tienen la obligación de detenerlos. Como es el caso, tiene la imagen de los detenidos, la imagen de los detenidos de este paquete. Pues pescador, no, carnal, no parecen. Ahí es donde aplica un poco más el criterio de los elementos de la Secretaría de Marina Armada de México. Regresamos a los asuntos locales. 8:53 PM. Salomón Jara ayer, en el marco de la conferencia de medios que ofreció por segundo día en esta semana, destacó un dato que me parece interesante. Van a darle una manita de gato, pretende un zarpazo de león, pues, a la ciudad de Oaxaca, que se vea más chulita. Y van ideando un programa que en zapoteco significa Oaxaca bonita o Oaxaca chulita, y quieren embellecer algunas zonas de esta ciudad. Tendrán que hacerlo con la participación de la gente. Solos, pero ni a la esquina. Esto es lo que dijo Salomón Jara, y espero que tenga mucha, pero mucha repercusión en las tareas de limpieza e imagen para la ciudad de Oaxaca.
2: En zapoteco, ¿cómo dice? Sicaru Lula. Sicarulula, así se va a llamar. Y Sicarulula es lindo Oaxaca. Y tenemos un programa que tiene que ver con participación de los presidentes municipales de Oaxaca, Santa Lucía, Jojo, todos, y todas las dependencias. Queremos dejar un Oaxaca lindo, hermoso, bello, limpio, sano. Vamos a reforestar, sembrar flores, hortalizas, plantas medicinales en espacios públicos, bugambilias, vamos a donarle en casas macetas con flores, pero con la condición de que lo tengan en su balcón para que luzca, ¿sí? Y por eso vamos a presentarlo, y dentro de este programa es dejar estos vehículos que se paran y que se quedan por semanas, meses o años, el municipio los va a retirar. Y acordamos en esto, vamos a tener otra imagen de Oaxaca. Tiene que ver el bacheo, tiene que ver con las banquetas que se han levantado, tiene que ver con la poda de árboles. Tenemos un 70% de árboles que tienen, que están plaga, con plaga. Y se va a intervenir con ellos para pues evitar que se sigan, que sigan teniendo plagas. Entonces vamos a tener un programa que se llama Mi Lindo Oaxaca. Todo, se va a ver la vialidad, no se va a permitir que los transportes foráneos se estacionen donde quiera. Vamos a ubicarlos en un lugar, estamos acordando con ellos. Entonces este es un programa completo. Y hay una canción que se llama Mi Lindo Oaxaca, a ver si lo ponen para que vean que está precioso.
0: Bueno, pues es parte de lo que señala el gobernador de Oaxaca. Espero que le tomen la palabra y que cada quien ponga lo poco que se puede. Digo, su barda, su patio, limpio, ya se ve bien. Escombradito, mucho mejor. Pero si además de eso hay un poquito de pintura y algunos elementos decorativos, hombre, pues ¿quién nos dice? ¿Quién no dice? Pues que, ¿quién dice que no se puede? Sería interesante. Oiga, tenemos algunos comentarios del auditorio.
3: Y saludos también.
0: Que están tomados los juzgados, los tribunales federales. Antes, primero los saludos, ¿le parece?
3: Vámonos.
0: Tenemos mañanitas, por favor, don Jorge.
3: Estas mañanitas son para saludar y felicitar al señor Raúl Bernardino Gómez Soriano. Cumple hoy 82 años y nos escucha en la colonia Volcanes. De parte de sus hijos, le saludan, le mandan un fuerte, fuerte abrazo a don Raúl Bernardino Gómez Soriano, 82 años.
0: Don Raúl, gracias por acompañarnos. Qué gusto y además qué buen gusto. Qué gusto que usted nos escuche y qué buen gusto tiene usted para escuchar la radio. Sí, lo agradecemos mucho. Gracias. Que sean muchos, muchos años más con la bendición de su familia.
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0: La persona que nos pidió que apuntáramos para lo de los zapatos, pero denos su nombre y un teléfono.
3: Sí.
0: Para que se pueda, con mucho gusto, si se puede. Me puede felicitar a la señora Domitila Barragán. Cumple 72 años. Es fiel radio escucha del noticiero de parte de sus hijos. Lo escuchamos en Santa Cruz, en Milpas. Doña Domi, felicidades también. Abrazote para usted.
4: Qué linda está la mañana.
0: Me dicen que amanecieron tomados los juzgados federales y los tribunales allá en la zona poniente de la ciudad de Oaxaca. Ayer integrantes del CIPO fueron y tomaron las oficinas de la fiscalía. En un acto completamente de provocación. Llegaron, cerraron y no dejaban salir a la gente. Los tuvieron secuestrados. Según ellos, para que aparezca una joven que tiene 2 meses desaparecida en la región de la Mixteca. Acto de integrante del CIPO. Creo que estaban esperando que llegara la policía y los quitaran que los quitaran de la puerta para recuperar a las personas que estaban retenidas. ¿Y con eso resolvieron algo? Le digo, asunto interesante. Nos está comentando el auditorio de una mala atención. Lo citaron en Díaz Ordaz para entrega de tarjetas para personas con discapacidad. ¿Y qué más sucedió?
5: Lo citaron a las 10. Resulta que no empezaban porque estaban esperando a la representante de Claudia Sheinbaum. Llegó la señora como 11:30 y tardó como 10 minutos. Nada más llegó, dijo unas palabras y se tomó fotos con 3 personas que le entregaron sus tarjetas. Y ese no es el problema. El problema es que cuando a mi sobrina le tocó pasar, a ella no le quisieron dar la tarjeta. Llegando, ni siquiera le hicieron preguntas ni nada. Cuando nos tocó pasar, el personal que estaba ahí enfrente atendiendo, ni siquiera nos preguntó algo así en específico. Simplemente dice, ay, ¿y qué se supone que sufre su sobrina? ¿De qué se supone que sufre su familia? ¿Qué discapacidad se supone que tiene? Y ya le dije que mi sobrina sufría de sordera. Y pues se empezó a burlar y dijo que no le iban a dar la tarjeta, que porque ella estaba fingiendo, que si ella había llevado su certificado médico. Por lo cual yo le dije que a mi sobrina entregó el certificado médico cuando ella se inscribió. Pues ahí, señor Humberto, la hicieron a hablar en Mije para ver si venía de los Mijes. Vino otra persona que también vino a constatar y a preguntarme de qué discapacidad sufría ella. Y lo mismo le conté. Vino otra persona que la hizo hablar en Mije y el muchacho que estaba allí disque dando la tarjeta, mandó a llamar a un doctor que andaba ahí, que dice que es de salud casa por casa. Y él nada, no lo checó ni nada, simplemente le preguntó que qué tenía. Y entonces, pues ahí, las 3 personas que estaban ahí, el doctor era la 4ta persona, dijeron que no le iban a dar la tarjeta, que porque mi sobrina nada más estaba mintiendo.
0: Bueno, pues es parte de las quejas que tiene el auditorio sobre los programas Bienestar. Por programas como estos, dejaron de invertir en obras nuevas, dejaron de financiar el mantenimiento de las refinerías y de los caminos, de los hospitales, no han terminado el Palacio Municipal de Juchitán para tener dinero para los programas sociales y tratar así a la gente. tenía que llevar un certificado. Tiene que ir amputados en camilla, sí, para que... ¿Quién les dijo? Si no es su dinero. Que tienen que vigilar que no se lo lleven. Tienen razón. Carnal, está el guachijol fiscal. Sí. Y se robaron 600,000,000,000 de pesos. ¿Dónde están los detenidos? Sí. Pero al pueblo, pueblo, desprecio, desdén. Otra vez Nancy Ortiz y su equipo y su gente. Bueno, no fue ella directamente. Sí. Ella es la representante de Claudia Sheinbaum, pues, que los hicieron esperar una hora y media para que llegara en 10 minutos, se toma la foto y... Vámonos. Y se queda lo demás. Bueno, así... ¿Así cuándo, pues?
3: Claro. 9:02 a.m. Hasta aquí la información. Gracias por habernos acompañado y nos escuchamos a las 12 del día.

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1: Hola, ¿cómo están? Muy buenos días, Oaxaca, bella. ¿Cómo amanecieron en este ombligo de semana, miércoles 20 de mayo? Ya nos estamos escuchando, soy Tania Zabaleta a través de la mejor FM 101.7 en el mejor programa de la radio después del noticiero, El Recreo. Chispas, ¿cómo estás?
2: Bienvenidos y bienvenidas, muy buenos días, Oaxaca. Una temperatura agradable de este cinturita de semana, miércoles ya 20 de mayo, 2026. Así que bienvenidos y bienvenidas, Monse.
3: Buenos días, hola, ya estamos listos, ¿verdad? Para nuestro miércoles ranchero. Ya tenemos bastante energía, ya estamos a mitad de semanita, entonces... Pues ya, acá andamos.
2: A darle
1: al día.
2: Sí, para recordarte de línea el número de contactos, el 951-515-5090.
3: O nuestro WhatsApp, 951-348-3016.
1: Muy bien, pues queremos saludar a todas las personas que nos están acompañando en las diferentes colonias del estado de Oaxaca y también, por supuesto, a través online en la página www.lamejor.com.mx, porque nuestros paisanos que están del otro lado de charco
2: se reportan también
1: en diferentes partes de Estados Unidos, Canadá, Europa, incluso. Muchas gracias, les mandamos un abrazo grande. Por aquí les mandamos doble porque ya los extrañamos.
2: Muy bien, oye, como debe ser entonces, 515-5090 para que empieces a armar este programón de música ranchera. Dani, ¿qué onda? ¿Cómo estás, Dani?
4: Hola, ¿qué tal? Es un gusto estar aquí, es miércoles ranchero, así que tenemos mucha música interesante.
1: Totalmente. ¿A quién quiere usted escuchar? Con mucho gusto se la vamos a complacer. De mientras, de fondo, también está otra mujer que cantó padrísimo el mariachi junto con...
2: Juan Gabriel, en la voz de Juan Gabriel, por supuesto.
1: Pero aquí ella canta solita. Vamos a escucharla, me gustas mucho.

0: La de, ay, ¿cómo se llama esa? La de Gaviota, no me acuerdo de eso, esa que está en el puente esperando las gaviotas y algo así.
1: Gaviota, gaviota, güey. Ahorita la encontramos, pero dice gaviota.
0: Ándale.
1: Muy bien, ¿para saludar a quién?
0: Por su nombre, la verdad.
2: ¿A quién saludamos? Rosita de Olivo.
0: A esa mera.
1: ¿Para quién esta canción, Rosita?
0: Aquí para escucharla en la palabra.
1: Perfecto.
2: Ok.
1: Gracias por escucharnos. Un saludo para toda la gente que nos anda escuchando, igual que Rosita por allá, Chispiux.
2: Con gusto le complacemos la canción de Chente Fernández, la otra canción también que nos piden. Así que tenemos otra
1: señora de tal de Vicente Fernández.
2: Pues de una vez la soltamos entonces.

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0: Las 9 ya con 21. Oye, esta canción de Rosita de Oliva, de Oliva para todos los las
1: qué
0: chicas que llevan ese nombre
1: canción,
0: de Rosita.
1: ¿No les parece? Un éxito de nuestros queridísimos Tigres,
0: los Tigres
1: del Norte.
0: Del Norte. ¿Sabe qué apetece? Algo frío, ya que Dani cobró, somos cuatro personas. Yo de. ¿Qué será?
1: Un desayunito, ¿por qué no? Yo quiero chocolate.
2: Ya
1: sí. Llegó diciendo es quincena. Bueno, Dani.
0: Se atrasó tantito, pero ¿qué creen? Ya mandamos a pedir. Sí, me late.
1: Algo, al gracias. Dani.
3: De nada.
1: Y Dani con cara de guac. Oigan, queremos mandar saludos.
0: Sí, aprovechan los saludos por allá de ese lado de las peticiones a través de WhatsApp.
2: Bueno, una petición también aparte que nos piden es Vicente Fernández, tu camino y el mío. También un saludo para la gente de Cuilapan, especialmente.
0: Saluditos.
1: Arriba Cuilapan.
2: Con el número de terminación.
0: Oye, ¿en qué barrio estarán escuchando Cuilapan? Ya sabemos que son en diferentes barrios.
1: Barrio San Lucas.
0: En Sachila también.
3: También un saludo a nuestros amigos psicólogos. Hoy es su día especial.
0: ¿En serio?
1: Sí,
0: de verdad, por supuesto, venga para ellos estas
1: para
0: mañanitas.
1: Para todos los psicólogos y psicólogas. Diferentes especialidades. Y también es una sugerencia, recomendación, que si usted en algún momento, creo que es importante ir a terapia en algún momento de la vida, darle seguimiento a nuestros procesos, y entonces ellos están ahí para eso. Entonces,
0: muchas,
1: un abrazo para ellos y
0: bien
1: ellas.
0: Merecidos ellos este gran apapacho.
1: Claro que sí.
0: Las 9 ya con 22 minutos, hasta las fanfarrias le vamos a mandar, ¿eh?
1: Chispas trajo los pompones aquí,
0: sí,
1: en la cabina. Le estamos
0: todo.
1: Echando porras. Vamos a escuchar a Rocío Dúrcal con esta canción que se llama La Guirnalda.
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1: Continúas escuchando el mejor programa de la radio, El Recreo, a través de la mejor FM 101.7, las 9:29. Oigan, queremos mandar saludos a los que andan de fiesta patronal en esta semana, allá la Feria Anual de San Isidro Labrador.
2: Muchos saludos.
1: Esta localidad allá en San Andrés Autla, aquí cerquita acá de los Valles Centrales.
2: Claro, por ella, claro, sí, por ella. Claro también sí. Saluditos a la gente que sigue de pachanga. Ya pasó el 15 de mayo, San Isidro Labrador, pero algunas poblaciones siguen de fiesta.
1: Sigue toda la semana. Hasta el 18, sí, chispito, no, pues, o sea, bueno, hasta antier, pero
2: pues otros toda la semana, seguimos, fin de semana. Hay otra población también que nos dicen que hay que mandarle saludos.
1: San Pedro Ixcatlán, que también están de fiesta en la región del Cuenca de Papaloapan, también están celebrando en esta semana. También en San Isidro, El Potrero, esta comunidad que, pues igual, chispito, que estábamos investigando. Y no sé si usted ha escuchado el municipio de San Francisco Cahuacúa, Oaxaca, bueno, pues pertenece ahí.
2: También están de fiesta y nos están escuchando. Y de este lado también tenemos saludos
1: en el
2: otra vez.
1: Celular.
2: Sí, WhatsApp. ¿Qué dice la gente? ¿Para quién? Dice, ¿para quién?
1: ¿Para quién?
2: Que la vamos a letra empieza saluditos. Con este.
3: La letra. Un saludo para. Para Pablo Vera, que nos está escuchando todos los días, ahí nos anda pidiendo luego sus
1: qué
3: canciones.
1: Muy bien,
2: un saludo.
1: Y Monse.
2: Las 9:30. Oye, para Carlitos, que anda ruleteando también en el centro de la ciudad de Oaxaca.
1: Todos los amigos taxistas, sí. Chispio.
2: Los también, ¿eh? Yo pero soy... ¿por qué me mandó el mensaje?
1: Ah, bueno, pues.
2: Diferentes mercados también que nos sintonizan.
1: Uy, sí, Zonal, están... Las Flores,
2: bastantes mercados.
1: Sánchez Pascua, la Central de Abastos, sí, Central de Abastos. Mercado,
4: el 20 de noviembre,
1: el 20 de noviembre, Benito Juárez, los de las colonias, porque sí. En las colonias también algunos
2: mercados de Víctor Lavo Aguja,
4: el mercado de Etla,
1: el mercado de Etla,
2: Sachila, de Cuilapa, La Colula, no, bueno, todas
1: no
2: las
1: paramos.
2: No,
1: ¿a cuándo vamos a ir, Dani? Porque estamos ahorita para el desayuno. Vamos a ir un corte y ya regresamos.
2: 9:32.
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1: Las 9 ya con 44 minutos, ¿qué creen? Nos vamos con una canción de Jenny Rivera. Esta canción también que nos asustaron se llama Inolvidable. Si da tiempo, no, metemos otra canción.
2: Si da tiempo, pero ya casi que no, mi chispiux.
1: Ya no. Ya Doña Sofía Río, le mando un abrazote. Está en sintonía a través de esta señal de recreo en su oficina allá en la fiscalía.
2: Saludos para todos los amigos que están en la oficina, diferentes oficinas en el estado y donde nos están escuchando.
1: Mi amigo Chucho, que anda en el registro civil también. Dice mi buen chispa sacando, ¿eh?
2: Saludos.
1: Con mis audífonos, escuchándote.
2: Muy bien.
1: Gracias.
2: Mañana los esperamos en punto de las 9 de la mañana, jueves 21 de mayo. Qué rápido se nos están yendo los días, pero qué gusto estarnos acompañando. Gracias, le mando un abrazo. Soy Tene Zabaleta, Monse, Dani, y que tengan un buen día también.
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4: Que tengan un bonito día, muy buen provecho.

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0: Bienvenidos a este programa de normas y pautas de una mayor conciencia para un mejor vivir. Cuando una enfermedad es enviada por voluntades perversas a través de actos malignos, cuando esa enfermedad claramente nos aleja de Dios, cuando esa enfermedad hace que te resientas incluso en su contra, cuando una enfermedad me acerca a la fe, esa enfermedad es enviada por Dios para que te acerques a Él. Y así de sencillo, esa actitud interior va a depender de qué espacio le estamos dando al Espíritu Santo, que es la presencia activa del amor de Dios en nuestras vidas. Por supuesto que hay más brujería en el presente que en el pasado. Hay mucha más brujería hoy que en el siglo XX. Estamos viviendo realmente un tiempo de combate contra el mal. Cada vez más personas en el mundo recurren a prácticas de índole sobrenatural. Cuando esa enfermedad no tiene un diagnóstico preciso y tampoco tiene remedio, estamos ante una brujería, enfermedades que están desconcertando a los doctores. Donde termina lo natural, comienza lo sobrenatural. Y podemos estar, por ejemplo, ante un trabajo de putrefacción. ¿Qué es un trabajo de putrefacción? Aquel trabajo en el que la víctima se le encierra dentro de la boca de un sapo, se le cose la boca y se entierra con el animal vivo. No siempre hace falta un animal, sino carne, esa misma carne que uno compra en la carnicería, y a través del nombre completo, la foto, fecha de nacimiento y de un ritual completo, se logra hacer el daño a la persona deseada. Podemos estar también, por ejemplo, ante magia verde, donde el dinero se desmaterializa de nuestra vida. La magia verde es la magia de las hierbas. Hay hierbas que se utilizan para hacer brujerías, que junto con invocaciones van a trabajar para la ruina económica de una familia, para que se pierda el trabajo, para que se pierda el dinero. Más personas de lo que se piensa guardan su dinero y ya no lo encuentran. El dinero se desmaterializa y son señales indudables de magia verde. En la casa, en el negocio, literalmente se va la suerte. 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Mucha fe.
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0: Recordemos que el dolor y los síntomas anormales son la forma de nuestro propio cuerpo para decirnos que algo no se encuentra bien y que debemos cambiarlo. De igual forma, los hechos cotidianos que atrasan nuestros planes pueden ser un cierre de camino en nuestras vidas, muchas veces culpa de terceros. Por más que hacemos todo para salir de ese atasco, no lo logramos. 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
3: Quizás es porque, como yo, tienes fe, pero no eres capaz de vivirla. Durante muchos años yo la rechacé. Me creí independiente, orgulloso, con muy poca humildad. Y ese ego me llevó para abajo, muy abajo. Hasta que llegó un punto en el que ya no pude seguir fingiendo. Tenía un auténtico laberinto dentro de mí. Lo único que me quedó fue echarme de rodillas. No para pedir un milagro, sino para que Dios curara un corazón cansado. Y cuando tocas fondo, la oración ya no es teoría, se vuelve real. En esa vulnerabilidad, Dios entró, sin permiso. Y es ahí cuando ya no lo puedes esquivar. Si sientes que ya no puedes seguir igual, que necesitas parar y volver a lo esencial, a veces volver a casa comienza con un acto de humildad.
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5: Primero, empecé a sentir un ambiente muy pesado dentro de la casa, como una tristeza constante. Después comenzaron los ruidos. En las noches se escuchaban rasguños muy fuertes sobre la lámina del techo. También tocaban las puertas de los cuartos y aunque salíamos a revisar, nunca había nadie. Mi esposa y yo ya vivíamos con miedo. Con el tiempo empezamos a ver sombras dentro de la casa. De reojo mirábamos que algo pasaba por los pasillos o se movía cerca de los cuartos. La verdad, yo trataba de convencerme de que eran ideas mías, hasta que pasó algo que ya no pude ignorar. Empezó a perderse dinero del cajón donde lo guardaba, y en la casa solamente vivíamos mi esposa y yo. No había nadie más, pero la noche que más miedo sentí fue cuando escuché un ruido muy fuerte en el patio, como si algo hubiera caído o corrido. Salí rápido a ver y cuando levanté la mirada, vi la sombra de un hombre muy alto junto al árbol del patio. sentí un escalofrío horrible. Cuando fui con el maestro Miguel Ángel, él me explicó que en la casa había una mala energía muy fuerte. Esa energía poco a poco se estaba apoderando de nosotros. Nos tenía viviendo en oscuridad, tristeza, miedo y además nos estaba enfermando. El maestro empezó a ayudarnos y poco a poco todo cambió. La casa volvió a sentirse tranquila. Dejaron de escucharse los ruidos, desaparecieron las sombras y nuevamente pudimos dormir en paz. Mi esposa y yo recuperamos la tranquilidad. Hoy estoy muy agradecido con el maestro Miguel Ángel, porque sinceramente no sé qué hubiera pasado con nosotros si no hubiéramos buscado ayuda. Ahora nuestra casa se siente diferente, tranquila, con paz, y por eso quise venir a dar mi testimonio.
0: Mucha gente, muchas personas vienen a entregar sus testimonios de viva voz y aunque nerviosos, lo hacen porque están realmente agradecidos y desean compartir esa experiencia extraordinaria en sus vidas. 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
4: Hemos llegado al final de este programa. Quiero agradecer de todo corazón a cada persona que hoy nos abrió las puertas de su hogar, de su trabajo o de su corazón para escucharnos. No pierdan la fe. No pierdan la esperanza. Por más difícil que sea el problema, por más grande que parezca la enfermedad, la tristeza, las deudas o los conflictos, siempre existe una luz al final del camino. Muchas veces creemos que ya todo está perdido, pero Dios siempre pone personas, caminos y oportunidades para ayudarnos a salir adelante. Nunca se rindan, nunca dejen de creer. A cada familia que hoy está luchando por salir adelante, que Dios los bendiga, los proteja y llene de paz sus hogares. Y recuerden, mañana estaremos nuevamente aquí, a la misma hora, compartiendo esperanza, testimonios y ayuda espiritual para todos ustedes. Hasta mañana.

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1: ¿Qué tal, mi gente? Quiero más, la mejor FM Oaxaca, 10 de la mañana. Ahora ya con 7 minutos, 10-7, 101.7.

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1: Es de la mañana con 10.

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21: 10 de la mañana con 19 minutos, 10:19.

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0: La Joaquín.
1: Muchas gracias.
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1: Es la mañanita, ahora con 40 minutos, rico calorcito aquí en la Mejor FM Oaxaca. Saluditos allá para Daniel, muy pendiente ya de la Mejor FM. ¡Súbele!

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1: 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Oye, fíjate que muy bien Monterrey, el festival que está organizando junto con la FIFA, ¿verdad? Vengan a ver el partido de fútbol, pero además también va a estar en ciertos escenarios Chayanne cantando, Imagine Dragons y por supuesto Grupo Firme. Invitaron a Enrique Iglesias, o sea, tú vas a llegar a ver el fútbol y también de repente va a salir el Gran Silencio, va a salir Caballo Dorado, hasta la Sonora Dinamita, o no me lo vas a creer, pero tribal, Monterrey. Así es que fútbol y música de la mano para el entretenimiento. ¡Corta!
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17: Saludcita, saludcita, la buena 10 de la mañanita, ya con 50 minutos, una tras otro. Sí, vámonos, 10, ahora con 50.

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1: ¿Qué tal, mi gente? Salud, suita de la buena. Vámonos con más rolitas a través de La Mejor FM. Buen arranque. 11 ya de la mañanita. Puntualmente aquí en La Mejor FM. 11-1 ya. Súbele.

0: ¿Qué tal mi gente? Aquí nomás en la mejor FM Oaxaca, 11 de la mañanita con 3 minutos. Oye gente, recuerda, el teléfono aquí en cabina es el 951-515-5090. En esta temporada de calorcito, recuerda el dato curioso que el morrito te da. Una, hay que hidratarse bien, tomar agua, oye, 2 litros durante el día, o sea, se puede un poquito más. Y recuerda, debemos ya de comer los alimentos que preparamos en casitas. Si de repente eres curioso, te traes de comer o no sé, o te llevas para tu trabajo, hay que consumirlo. Recuerda que lo que es caldoso, gente, con este calorcito, parece nada, pero pierde sus ingredientes y pues se descompone. Y recuerda que si esto tú lo ingieres, después andarás corriendo y evítate problemas de tu intestino. Así que ya lo sabes. Vámonos con más rolitas a través de la mejor FM Oaxaca 101.7 y continuamos con más música a través del Regional Mexicano.
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0: 11 y 4.

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23: 11:17.
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1: 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Sifatet Aduswet Company. 11:45.
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1: Aquí nomás, soy la mejor FM, bandita. Vámonos, rico calorcito. 11 de la mañana, ahora con 50 minutos a través de la cadena más importante, el regional mexicano. Sí, la mejor FM Oaxaca, 11:50.

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1: ¿Qué tal, mi gente? Aquí nomás, en la Mejor FM Oaxaca, 101.7. Estamos ya de vuelta, de regreso. Oye, pana, recuerda, teléfono aquí en cabina es el 951-515-5090. Amigo, maneja con mucha precaución. Recuerda que en tiempo de calor lo más importante es estar hidratado. Oye, llévate siempre las mascotas, llévate siempre a tus chavitos, no los dejes en el carro. O de repente, pues sé que a veces vas rapidísimo, o sea, un minuto, dos minutos, claro que se entiende, ¿verdad? Y recuerda siempre estar monitoreándolos también o lleva a alguien ahí de volada. Y aparte, pues los carros tienen clima, pero si no tienes clima, carnal, evita sobre todo pasar bastante tiempo tú o alguna persona, ya que ahorita pues el calor lo que hace es te deshidrata cañoncísimo. Y maneja con mucha precaución, brother. Oye, nos ha tocado la semanita pasada algunos pues bloqueos, lo cual buscamos, di como si yo manejara, ¿no? El taxista ya se la sabe de todas. Hay formas para entrar, pero aún así, pues tenemos que tener tiempo y salir con prisa. Así que maneja con tiempo, carnal. Si alguien te rebasa, va enojadito, di, híjole, a lo mejor pues le cayó mal el desayuno, está buscando baño lo más rápido, y tómalo siempre del lado más positivo, ¿va? Bueno, continuamos con más. 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Y recuerda, síguenos en redes sociales, en el Face. Ahora es súper padre porque si se sube algo, algún estado o algún ganador, ya le das compartir y lo compartes como estado en tus contactos en WhatsApp. Queda súper coqueto. Dile, mira tía, mira tío, te vi que ganaste. ¿Cómo ves? Así de fácil y así de chido, ¿va? Más música.
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0: 11:27.
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Son las 12:35 a través de la Mejor FM. Continuamos, avanzamos, bonita tardecita. Sube el amigo que vas en el tráfico. Oye, disfruta de la Mejor FM en cualquier lugarcito, senaduría. O no sea en comedor, restaurante. Quédate con nosotros. Buena rolita, 12. Ahora ya con 35.

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1: ¿Qué tal mi gente? Aquí nomás en la Mejor FM Oaxaca 101.7, estamos ya de vuelta, de regreso. 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Momento de pausa, flachazo grupero a través de la Mejor FM. Volvemos.
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2: Flachazo grupero con el reportero. Qué bonito el álbum de King Clave. O sea, este señor, ¿verdad? King Clave ya es un veterano, es un generalazo y pues se presenta un material con las mejores rolas de los años 70, 80 y 90. Hay pa' que las escuchen. La producción es de Julio Lizárraga. El álbum es con mariachi. Y King Clave nos va a hacer pues recordar aquella canción de Mi Corazón Lloró, Los Hombres No Deben Llorar, Abeja Reina, y ahorita promueve El Malamado y Cabichuy. Son temas que valen la pena escuchar y traerlos de muy lejos al presente. ¡Corta!
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1: Aquí nomás en la mejor FM Oaxaca, 1:00 p.m. ya con 4 minutos. Recuerda, pana, teléfono aquí en cabina es el 951-515-5090. 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Más música para ti, 101.7. 1:00 p.m, ya con 4.
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1: Una de la tarde con 10 minutos, 1:10.

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1: Marolitas a través de la mejor. Amigo, disfruta de buena rolita 101.7. Rico calorcito que se siente. Pero ¿qué le vamos a hacer, verdad? Una agüita fresca, una cervecita, una caguama.

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1: Una de la tarde, ahora ya con 35 minutos, aquí nomás a la mejor FM, 1:35.

1:42.

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11: El delegado de paz en el distrito de Huajuapan de León, Eduardo Ramírez Reyes, fue cesado de su cargo tras protagonizar un accidente y al parecer conducía en estado de ebriedad. La Secretaría de Gobierno advirtió en un comunicado que no se permitirán actos de este tipo.
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11: En la playa de la Escobilla de la región de la costa se registró la primera ribazón de tortugas golfinas, las cuales llegan a desovar en esta temporada después de recorrer miles de millas náuticas.
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11: Una circulación anticiclónica en niveles medios y altos de la atmósfera mantendrá valores extremos de temperatura nuevamente en la costa, istmo, valles centrales y cuenca del Papaloapan, con marcas de entre 35 y hasta 42 grados, y en el resto del estado permanecerá el ambiente caluroso con alta radiación solar en horas centrales del día.
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17: El delegado de paz en el distrito de Huajuapan de León, Eduardo Ramírez Reyes, fue cesado de su cargo tras protagonizar un accidente y al parecer conducía en estado de ebriedad. La Secretaría de Gobierno advirtió en un comunicado que no se permitirán actos de este tipo.
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17: En la playa de la Escobilla de la región de la costa se registró la primera ribazón de tortugas golfinas, las cuales llegan a desovar en esta temporada después de recorrer miles de millas náuticas.
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17: Una circulación anticiclónica en niveles medios y altos de la atmósfera mantendrá valores extremos de temperatura nuevamente en la costa, istmo, valles centrales y cuenca del Papaloapan, con marcas de entre 35 y hasta 42 grados, y en el resto del estado permanecerá el ambiente caluroso con alta radiación solar en horas centrales del día.
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Bienvenidos a este programa de normas y pautas de una mayor conciencia para un mejor vivir. Cuando una enfermedad es enviada por voluntades perversas a través de actos malignos, cuando esa enfermedad claramente nos aleja de Dios, cuando esa enfermedad hace que te resientas incluso en su contra, cuando una enfermedad me acerca a la fe, esa enfermedad es enviada por Dios para que te acerques a Él. Y así de sencillo, esa actitud interior va a depender de qué espacio le estamos dando al Espíritu Santo, que es la presencia activa del amor de Dios en nuestras vidas. Por supuesto que hay más brujería en el presente que en el pasado. Hay mucha más brujería hoy que en el siglo XX. Estamos viviendo realmente un tiempo de combate contra el mal. Cada vez más personas en el mundo recurren a prácticas de índole sobrenatural. Cuando esa enfermedad no tiene un diagnóstico preciso y tampoco tiene remedio, estamos ante una brujería, enfermedades que están desconcertando a los doctores. Donde termina lo natural, comienza lo sobrenatural. Y podemos estar, por ejemplo, ante un trabajo de putrefacción. ¿Qué es un trabajo de putrefacción? Aquel trabajo en el que la víctima se le encierra dentro de la boca de un sapo, se le cose la boca y se entierra con el animal vivo. No siempre hace falta un animal, sino carne, esa misma carne que uno compra en la carnicería, y a través del nombre completo, la foto, fecha de nacimiento.

0: Literalmente se va la suerte. Si usted padece de problemas o síntomas similares, no duden en marcar o visitarme directamente. Mis puertas están abiertas de par en par y le estaré esperando con los brazos abiertos para recibirle y darle solución definitiva a todo malestar hacia su persona. Mucha fe.
1: Todo empezó después de que me dio COVID, o al menos eso pensé yo. Comencé a notar que el cabello se me caía muchísimo, cada día más y más. Al principio creí que era algo normal por las secuelas, pero después empezaron a aparecerme unas manchas en el cuerpo. Primero eran pequeñas, pero poco a poco se fueron haciendo más oscuras, especialmente en la cara y en los brazos. Yo me sentía muy mal, porque además de preocuparme por mi salud, me daba tristeza verme así. Visité muchísimos doctores, más de 6 médicos entre Oaxaca y la Ciudad de México. Me hicieron estudios, tratamientos, análisis, y nadie me decía realmente qué estaba pasando conmigo. Mientras tanto, mi cabello seguía cayéndose. Llegó un momento en que ya no podía ni peinarme como antes. Y para una mujer del Istmo, eso duele mucho, porque nos gusta arreglarnos, hacernos nuestras trenzas y usar nuestro tocado con orgullo. La verdad, yo ya estaba desesperada. 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Las manchas comenzaron a desvanecerse, mi piel empezó a verse mejor y lo más impresionante fue que mi cabello volvió a crecer. Yo misma no lo podía creer. Con el tiempo volvió a salir bastante cabello y ahora nuevamente puedo hacerme mis trenzas. Ya puedo volver a peinarme con mi tocado del Istmo, algo que pensé que nunca iba a recuperar. Hoy me siento feliz, tranquila y profundamente agradecida con el maestro Miguel Ángel por toda la ayuda que me brindó.
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0: Recordemos que el dolor y los síntomas anormales son la forma de nuestro propio cuerpo para decirnos que algo no se encuentra bien y que debemos cambiarlo. De igual forma, los hechos cotidianos que atrasan nuestros planes pueden ser un cierre de camino en nuestras vidas, muchas veces culpa de terceros. Por más que hacemos todo para salir de ese atasco, no lo logramos. 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
3: Quizás es porque, como yo, tienes fe, pero no eres capaz de vivirla. Durante muchos años yo la rechacé. Me creí independiente, orgulloso, con muy poca humildad. Y ese ego me llevó para abajo, muy abajo. Hasta que llegó un punto en el que ya no pude seguir fingiendo. Tenía un auténtico laberinto dentro de mí. Lo único que me quedó fue echarme de rodillas. No para pedir un milagro, sino para que Dios curara un corazón cansado. Y cuando tocas fondo, la oración ya no es teoría, se vuelve real. En esa vulnerabilidad, Dios entró, sin permiso. Y es ahí cuando ya no lo puedes esquivar. Si sientes que ya no puedes seguir igual, que necesitas parar y volver a lo esencial, a veces

0: Ver a casa comienza con un acto de humildad.
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3: Primero, empecé a sentir un ambiente muy pesado dentro de la casa, como una tristeza constante. Después comenzaron los ruidos. En las noches se escuchaban rasguños muy fuertes sobre la lámina del techo. También tocaban las puertas de los cuartos y aunque salíamos a revisar, nunca había nadie. Mi esposa y yo ya vivíamos con miedo. Con el tiempo empezamos a ver sombras dentro de la casa. De reojo mirábamos que algo pasaba por los pasillos o se movía cerca de los cuartos. La verdad, yo trataba de convencerme de que eran ideas mías, hasta que pasó algo que ya no pude ignorar. Empezó a perderse dinero del cajón donde lo guardaba, y en la casa solamente vivíamos mi esposa y yo. No había nadie más, pero la noche que más miedo sentí fue cuando escuché un ruido muy fuerte en el patio, como si algo hubiera caído o corrido. Salí rápido a ver y cuando levanté la mirada, vi la sombra de un hombre muy alto junto al árbol del patio. Sentí un escalofrío horrible. Cuando fui con el maestro Miguel Ángel, él me explicó que en la casa había una mala energía muy fuerte. Esa energía poco a poco se estaba apoderando de nosotros. Nos tenía viviendo en oscuridad, tristeza, miedo y además nos estaba enfermando. El maestro empezó a ayudarnos. Y poco a poco todo cambió. La casa volvió a sentirse tranquila. Dejaron de escucharse los ruidos, desaparecieron las sombras y nuevamente pudimos dormir en paz. Mi esposa y yo recuperamos la tranquilidad. Hoy estoy muy agradecido con el maestro Miguel Ángel porque sinceramente no sé qué hubiera pasado con nosotros si no hubiéramos buscado ayuda. Ahora nuestra casa se siente diferente, tranquila, con paz. Y por eso quise venir a dar mi testimonio.
4: Mucha gente, muchas personas vienen a entregar sus testimonios de viva voz y aunque nerviosos, lo hacen porque están realmente agradecidos y desean compartir esa experiencia extraordinaria en sus vidas. 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Dios los bendiga.
2: Hemos llegado al final de este programa. Quiero agradecer de todo corazón a cada persona que hoy nos abrió las puertas de su hogar, de su trabajo o de su corazón para escucharnos. No pierdan la fe, no pierdan la esperanza. Por más difícil que sea el problema, por más grande que parezca la enfermedad, la tristeza, las deudas o los conflictos, siempre existe una luz al final del camino. Muchas veces creemos que ya todo está perdido, pero Dios siempre pone personas, caminos y oportunidades para ayudarnos a salir adelante. Nunca se rindan, nunca dejen de creer. A cada familia que hoy está luchando por salir adelante, que Dios los bendiga, los proteja y llene de paz sus hogares. Y recuerden, mañana estaremos nuevamente aquí, a la misma hora, compartiendo esperanza, testimonios y ayuda espiritual para todos ustedes. Hasta mañana.
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0: ¡Hola! ¿Ya estamos? Un sonecito jaripellero, por favor. Mi estimado operador en cabina, si es tan amable para que me escuche yo un poquito bonito. Por favor, se lo encargo. ¡Hola! ¿Qué tal? Buenas tardes, amables amigos, damas y caballeros, señoras y señores. Bonita tarde a través de la mejor FM 101.7, lo que tú escuchas. El Furia Norteña, la disque hora, el jaripeo. Acompáñame de aquí hasta las 4 de la tarde. Tenemos contenido del mundo fantástico del jaripeo. Bienvenidos y bienvenidas. La invitación para que tú te reportes con nosotros a través de nuestra multilínea telefónica, a través del 951-515090, la multilínea telefónica, mensajes vía celular, un WhatsAppazo, así como dijo un amigo, al 951-181-6357. En ausencia de el malmodiento, el odioso de Alejandro Santiago La Morena, ya que pues se fue a recoger su pensión del bienestar, pues el señor ya está bolito, no hay que entenderlo, algo que le ayude por allá el gobierno. Por allá se fue el señor. Bueno, pues bienvenidos a través de la mejor FM 101.7. Repórtense con nosotros. Tenemos información, tenemos melodías, tenemos de todo. Pero yo no estoy solo. Aquí está mi compañero, mi hermano, mi carnalito. Aquí está con ustedes el Toro de Oaxaca.
1: ¿Qué tal, damas y caballeros, señores y señores? Buenísima tarde, tengan todos y cada uno de ustedes. Gracias por estarnos acompañando de 3 a 4 de la tarde el día de hoy en una emisión más, en un programa más de Furia Norteña en la disquera del jaripeo a través de la mejor Oaxaca 101.7 de tu FM. Sean bienvenidos. El día de hoy tenemos acontecimientos jaripelleros de todo lo que ha sucedido a lo largo y ancho de esta semana. Así claro, que bienvenidos, quédense con nosotros. Y aquí comenzamos, arrancamos, Gerardo.
0: Efectivamente, este amigo Toro de Oaxaca, fíjate que lo que tú bien comentabas, mucha actividad jaripellera este fin de semana. Enhorabuena, le mandamos el saludo cordial a las diferentes poblaciones, a los diferentes ganaderos, a los amigos jinetes, a los demás compañeros narradores, a las agrupaciones. Fin de semana con mucha carga, actividad jaripellera sensacional. ¿Usted dónde participó? Usted sí ha tenido bastante trabajo, mi estimado Toro. Ahora sí que anda en su prime, ahora sí que nos anda pues anda arrasando con todo, ¿no? ¿A dónde fue ayer, señor Torito?
1: Ando en mi Prime Video, en mi Optimus Prime, ando ahorita. El día de ayer agradecemos al amigo Caporal de Promociones Caporal, y estuvimos trabajando en lo que fue San Isidro Segache, un torneo de 30,000 pesotes del Águila. Llegaron 21 ganaderías en escena, un torneo muy bueno, un torneo muy ameno. Por allá se resultaron victoriosas 4 ganaderías. En las cuales el cuarto lugar se lo lleva Rancho Los Remedios, con su toro llamado El Bailarín, montado por Chiquis de Llano. Tercer lugar, los amigos de Rancho El Potrero, La Cotorrita por allá, con su toro La Galleta, montado por Grullo de Sola de Vega. El segundo lugar se lo lleva Rancho El Chilar, con su toro El Garrafón, montado por Llavera de la Garzona. Y primerísimo lugar en esta noche indiscutible se lo lleva por allá nada más y nada menos los amigos de Rancho Santa Marta, con su toro El Avifón, montado por El Niño Enamorado. La verdad, ese muchacho, El Niño Enamorado, anda haciendo las cosas muy bien, anda en un muy buen nivel de jinoteo, anda trabajando de una manera excelente. Gerardo, no sé si lo has visto montar.
0: Sí, pero
1: la verdad,
0: sí,
1: anda haciendo muy bien las cosas el muchacho.
0: Sí, fíjate que sí, yo desconocía dónde era El Niño Enamorado, si no me equivoco es allá de San José del Progreso. Fíjate que, ¿verdad? No, ahora sí, fuera de Cotorrefo, es de allá de San José del Progreso, de tu pueblito, mi estimado Toro. Pues fíjate que, como tú bien dices, le andan echando los kilos, ¿no? También por allá de los jinetes aquí de Valles Centrales, te ha tocado ver también a ese muchacho Bandido de la Magdalena, también que le echa los kilos de, digamos, de los rostros jóvenes del jaripeo, ¿no? Aquí en Valles Centrales anda también mi paisano Plumita de Pragedis, también le anda echando los kilos, y otros muchachos que tengan por allá a la vista, mi estimado Toro, que pues le andan echando ganas a lo que es el jineteo, ¿no? De una u otra manera, siempre lo hemos dicho a través de este medio, estamos sufriendo una escasez de jinetes, pero hay talento joven, pero pues échenle ganas, mi estimado Toro.
1: Así es, hay talento joven, y como siempre les hemos repetido, por allá cuidarse, medirse con los toros, hacer ejercicio, comer bien, comer saludable. Pero la verdad, este muchacho, la verdad, de los lo vi trabajar el día lunes y el día ayer martes, la verdad, haciendo muy bien las cosas, ejecutando unas muy buenas montas, le está echando ganas el muchacho, le está echando galleta. No es por tirar aceite, dijera La Morena, pero pues lo que se ve no se juzga.
0: Efectivamente, mi compañero Torito, siguen sobre la línea. Y pues fíjate que sí, actividad jaripellera. Yo el pasado domingo estuve allá en Ocotlán de Morelos. Buena jugada ahí con los amigos de los hermanos Ríos. El envío cordial saludo, siempre nos escuchan allá los amigos de Rancho San Pedro, montando la palomilla de jinetes que comanda por allá el Llaverito de Garzona. Y por allá, pues a ver, por cuestiones de tiempo, no lo hemos comentado aquí a través de Furia Norteña. Fíjate que saliera lastimado el afortunado allá de San Andrés. Fíjate que le echa los kilos por allá a un toro de Hermano Ríos, el Saturno. Por allá en la primera monta lo derriba, pero de una manera dramática, y sale lesionado por allá el afortunado. También el que me estaban comentando que salió un poquito lastimado fue Mil Amores de San Andrés. Pues un fin de semana con bastantes jinetes que han salido lastimados. Algunos los hemos anunciado, ¿no? Lo hemos comentado a través de Furia Norteña, algunos a través de las redes sociales, y algunos quedaron prácticamente en el olvido, que no lo hemos mencionado. Pero bueno, bastantes accidentes. No sé si el día de ayer hubo alguna complicación allá de San Isidro Segache, mi estimado Toro.
1: La verdad no, ayer estuvo tranquilo en lo que cabe, pero sí, Llavero de la Garzona fue juntado con el toro en Santanero de los Hermanos Ríos. La verdad, lo junta de una forma fea, se ve en el video, la verdad, aparatosa. Pero platicaba yo ayer con Llavero, dice, lo bueno es que esto me puse duro, dice, la verdad, no logró ni privarme ni nada, pero sí llevaba por allá un fuerte golpe abajo de la barbilla Llavero. El pasado lunes, por allá en Ocotlán de Morelos, donde estuvimos trabajando también en el torneo, le mandamos el saludo al amigo Edu Villanueva, gracias por la invitación. Saliera lastimado por allá lo que es el jinete Pichón de Juquila, se queda trabado, y me parece que en el brazo recibe unas cuantas puntadas. Y luego también el viernes que estuve trabajando por allá en la barra Colotepec, a Pelelo de Puerto Escondido lo junta el toro, y la verdad le puso unos buenos golpes, que hasta el casco salió volando, y la verdad me parece que tenía, creo que, destruida la mandíbula. La verdad, este fin de semana fue de muchos jaripeos, pero también muchos accidentes dentro del ruedo.
0: Sí, efectivamente, pues se tenía que esperar, ¿no? Fíjate que hablando de ese muchacho que dices que se lesionó el pasado lunes allá en el tornado Cotlán de Morelos, este Pichón, también vi que no sé dónde, creo que en Santiago Apóstol, si no me equivoco, estaba a través de las redes sociales, a través de esta página Adrenalina de Valientes, que también saliera lesionado. Sí, es un chavo que, pues, los jaripeos, sí, de repente por allá sí sale bastante lesionado, ya van dos veces. Y pues, ¿qué le podemos decir, no? A veces los jinetes, en el fanatismo de tener fama, de tener un lugar en el ambiente del jaripeo, pues ahí le andan luchando, ¿no? Andan jineteando, pero pues como lo hemos comentado también a través de espacio, mi estimado Toro de Oaxaca, cuando pues ya la suerte pues no te sonríe, cuando no, yo siento que cuando no la armas, ¿no? Por decirlo así, como jinete, pues el momento es de retirarse, compadrito, o buscar otro oficio, porque pues si de jinete estás bastante lesionado, pues está complicado, ¿no?
1: Así es, ese jinete me parece que ya se había retirado un tiempo, pero después regresó otra vez a jinetear, y ahorita, como tú lo comentas, la vez pasada lo que se vivió de cómo cayó, de esta misma manera cayó, quedó atorado de igual forma. La verdad no sé qué es lo que esté pasando, pero la verdad sí son situaciones muy complicadas, y pues la verdad también el cuerpo a veces ya dice hasta aquí, y hay que respetar ciertos límites.
0: Así es, mi estimado Toro de Oaxaca, a veces la herramienta que utilizan también, son muchas cuestiones, ¿no? Son muchas cuestiones. Fíjate que en cierta ocasión estábamos platicando aquí con el señor Alejandro sobre, pues, no llamarse escuela, ¿no? Sino que como una, ¿cómo podríamos decirlo correcto? Como un curso de los jinetes ya veteranos que hicieron historia para los nuevos talentos, ¿no? Para los nuevos jinetes, por así decirlos. La manera correcta de amarrarse las espuelas, el tamaño adecuado de las espuelas, ¿no? Cómo poder destrabar de una manera rápida, de una manera donde pues no te agarres a lo que es el lazo o lo que es el cuero del toro. Estaría padre, ¿no? Para los jinetes, porque vemos que muchas de las veces la cuestión es cuando destraman la espuela, mi estimado Toro de Oaxaca. Yo he visto muchas de las veces que pues ya es queda, compadrito, ¿no? Ya es queda, pero a veces el toro hace un movimiento y por allá la espuela se llega a trabar debido al tamaño, a lo filoso, X cosa, ¿no? Y por allá es donde suceden los accidentes, Toro.
1: Tienes mucha razón. Hacer una clínica de jaripeo, así como las clínicas de rodeo americano que tienen, donde imparten los cursos de cómo montar, movimiento de cintura, cómo apretalar, muchísimas cosas que tiene el rodeo americano en sus clínicas. Estaría muy bien también, así como lo comentas, hacer una clínica de jaripeo, pero la verdad, hemos visto que sí, el jaripeo de este lado es un poco apático. No sé si gustarían participar, hacer una encuesta con los amigos jinetes de antaño, si les gustaría participar y ser parte de una clínica de jaripeo en el estado de Oaxaca, y la verdad sería un realce más para el jaripeo oaxaqueño.
0: Sí, sobre todo enfocaría a preparar a futuros jinetes, ¿no? A futuros jinetes para este arte tan bonito que es el jaripeo. Fíjate que yo siento que en lo que es el jaripeo ha evolucionado, llámale narradores, ¿no? O con sus frases y toda la onda que le mete, sus colaboraciones. Ha evolucionado en ganaderías también con el refuerzo de toros de reparo, los toros americanos. Pero en lo que es cuestión al jineteo, yo siento como que se quedó rezagado ahí en lo ranchero, ¿no? Yo creo que los jinetes lo toman más como que a suerte, que porque yo tengo la suerte le voy a quedar al toro. No, cuando exige mucha preparación. Ahora eso que decías del rodeo americano, fíjate que yo desconocía que los jinetes se van a curso, porque, bueno, todo oficio necesita que vayas a un curso para que te prepares, ¿no? No lo puedes dejar a la suerte, no se lo puedes dejar a Dios, porque pues está complicado, por eso pasan muchas cosas que estamos viviendo. Y bueno, pues estaría padre ese tema que acabas de comentar, mi estimado Toro.
1: Sí, mira, por acá de ese lado nos mandan un mensaje, le mandamos de saludo a la güera de Durango, donde está escuchando, dice, entonces práctica, disciplina y alimentación, la verdad tiene mucha razón, porque la alimentación, desde la alimentación viene todo por allá. Te imaginas jinetes que se la pasan comiendo maruchas y en vez de un atuncito por allá, algo nutritivo que les dé proteína, desde ahí viene todo, porque también los jinetes son atletas de alto rendimiento, se ocupa mucha proteína, todo lo que engloba para estar bien y realizar una buena jugada.
0: Así es, mi estimado Toro, fíjate que vamos a tener una llamada muy importante. Ahorita nos dices, morrito, allá en cabina, ¿sale? Cuando esté por allá, llamada telefónica de pues una persona importante que nos viene a traer una invitación bastante saludable para lo que es nada más y nada menos. Principalmente yo creo que se engloba en lo que es el jueceo, ¿no? El jueceo, pero también nos engloba a nosotros como narradores y sobre todo a los ganaderos, y no se diga a los jinetes. Fíjate que la otra vez la Morena me comentaba que a él no le gustaba estar en la junta previa. A mí sí me gusta estar, porque cuando es un torneo yo creo que escuchas, ¿no? Escuchas las reglas, escuchas cómo va a funcionar y también eres moderador. En este caso, ya tocando ese tema de la persona ahorita que nos va a hacer la llamada, del amigo San Pedro, que nos va a hacer la llamada para hacer una invitación a los jueces, a los ganaderos, a nosotros también como narradores, mi estimado Toro, para que estemos en este tema de lo que es el jueceo de un torneo, ¿no, mi estimado Toro?
1: Así es, checar más que nada las reglas que tienen por allá los compañeros, de igual manera ganaderos y jinetes que se les invita a asistir, para que ellos también opinen de sus puntos de vista, de cómo es que también les favoreciera a ellos el trabajo del jueceo. Y así que, señoras y señores, pues solamente esperando la llamada del amigo San Pedro, ya para poderles darle la invitación concreta y decirles todo lo que va a englobar.
0: Me late chocolate. Bueno, pues mientras tanto le mandamos el saludo cordial para toda la gente que nos escucha. Saludos cordiales a través de la mejor FM 101.7 para toda la gente bonita, para los amigos, los comités organizadores. También recuerde, ya viene por allá la Feria del Rancho. Haga que su publicidad suene aquí a través de la mejor, a través de Fuera Norteña. Y sin lugar a dudas, su evento será totalmente de calidad y de garantía espectacular a través de Furia Norteña, mi estimado Torito. Únicamente esperamos la llamada por allá del amigo Félix San Pedro. Señoras, señores, allá de los jueces San Pedro, para que nos haga la invitación. Me parece que este próximo jueves para esta reunión, mi estimado Toro de Oaxaca, únicamente vamos a esperar la llamada telefónica. Mi estimado Morrito, ¿me decías algo?
2: No, carnalito, aún no marca, ¿eh?
0: Ok, estamos al pendiente a través de Furia Norteña, la disque hora del jaripó, mi estimado Toro de Oaxaca.
1: Así es, mi estimado Gerardo, ya solamente esperando la llamada, porque la verdad el jueceo sí es algo muy importante en los torneos. La verdad, muchas veces los ganaderos jinetes no están en acuerdo, y por allá es que también el jueceo es algo de apreciación, es un punto de vista muy importante, es algo de apreciación, No todos tenemos el mismo gusto, no todos lo vemos de la misma forma. A lo mejor a Gerardo le gusta lo rojo y a mí me gusta el azul. No, nunca va a ser lo mismo, nunca vamos a poder compaginar en esa parte. No sé cómo lo veas, Gerardo.
0: Sí, efectivamente, fíjate que cierta ocasión, hace poco, fíjate que se acerca con nosotros un comité de Jaripao que está organizando sus eventos y nos dice que van a hacer torneos, ¿no? Y les digo, está excelente los torneos, ¿no? Y ya cuando les pregunto el método de calificación, no, dicen pues que el público lo decida. Yo creo que eso del público está muy difícil, complicado, eso ya pasó a la historia. Y les hicimos saber al comité organizador que lo mejor para mí, a mi punto de vista, es los jueces. ¿Por qué? Porque antes cuando se hacía por vía aplauso, a lo mejor, no sé si te tocó Toro, fíjate que en mis comienzos nos tocaría aquí en los tres valles centrales los torneos por vía aplauso. Complicado, compadrito. Por ejemplo, tres lugares, ¿no? Llegan 15 toros, cada bloque comprendiendo 5 toros, y cada que se terminaba la jugada de 5 ejemplares, llamas a los 5 ganaderos, el público tiene que aplaudir. Por allá los que llevaban porras, pues obviamente ya, llevaban la ventaja. Al último, nosotros como narradores decíamos que la palabra final la tenía
2: ya está
0: los amigos del comité organizador. ¿Ya está la llamada telefónica?
2: Ya, carnal.
0: Adelante, buenas tardes, señor Félix San Pedro, buenas tardes. Le saludamos a través de la mejor FM 101.7. Bueno, ¿sí nos escucha por allá este morrito?
2: Dile que te hable, a ver.
3: Bueno.
0: Sí, buenas tardes, dígame.
3: Bueno.
0: A ver, parece que no nos escucha.
2: Carnal, que hable.
0: Parece que no nos escucha,
2: ya,
0: morrito.
2: Ya está su llamada al aire, interactúe con ellos.
3: Ah, sí, ¿qué tal, Jerry? Buenas tardes, Toro.
0: Sí, buenas tardes. Amigazo Félix San Pedro, coméntenos.
3: Escuchando la invitación, amigos, para el día de mañana, la Asociación de Jueces de Jaripeo del Estado de Oaxaca, tienen el honor de invitar a los narradores y a los ganaderos el día de mañana. Ustedes saben bien que estamos llevando a cabo unos talleres para el mejoramiento del jueceo, se puede decir, en el estado de Oaxaca, y mañana es la cita a las 4 de la tarde, amigo Jerry y amigo Toro.
2: Creo que al parecer, Jerry, él no puede escucharte, no sé por qué, desconozco.
3: Ah.
2: Pero usted interactúe con ellos.
3: O le puedo marcar a Jerry.
0: Mejor ¿Me escucha a mí, amigo Félix?
2: No te puede escuchar, Jerry, el señor, a ti. Si puedes, únete a su llamada de WhatsApp, mejor va, bro.
3: Está bien.
2: O ponlo desde tu micrófono, ¿va, carnal?
3: Va.
2: Sale, sí, brother.
0: Sale, bueno, tenemos unos pequeños problemas de comunicación. Bueno, si no, le vamos a dar otro número telefónico. Allá para que se comunique con nosotros. Señoras y señores, es que por allá el amigo Félix San Pedro nos está haciendo la cordial invitación para esos talleres, para los jueces, para todas las personas que de una manera se involucran en el mundo fantástico del jaripeo. Señoras y señores, y bueno, pues este próximo jueves es por allá la invitación para que tenemos el lugar para todas las personas que gusten asistir. Señoras y señores, amigos nuestros, allá nada más y nada menos con el amigo Félix San Pedro y los jueces que, como bien nos acabo de decir, son unos talleres, mi estimado Toro, de Oaxaca.
1: Así es, talleres para los amigos jueces, todos los que quieran acercarse y ver de qué se trata, de igual manera con los amigos locutores de jaripeo, porque como bien lo dices hace rato, ellos son los que llevan la batuta en el jaripeo, lo van dirigiendo, y pues la verdad todo va de la mano, todo va junto en el jaripeo, y pues la verdad hay que asistir el día de mañana en punto de las 4 de la tarde. Si gusta la ubicación, comuníquese con nosotros y se la podemos mandar. Gerardo,
2: tú sigue hablando, carnal, imagino que es su conexión, brother.
1: Vamos a ver, perdió la conexión por acá de este lado, Gerardo, pero bueno, señoras y señores, ya lo sabe, el día de mañana, en punto de las 4 de la tarde, la invitación del amigo Félix San Pedro para que usted se asista a estos talleres, vaya y sea partícipe de los talleres de jueceo, y que estarán brindando por allá los amigos San Pedro. La verdad, algo muy importante en el ámbito de jaripeo, más que nada en estos tiempos, en estas temporadas que estamos llenos, abarrotados de torneos en todo el estado de Oaxaca. Se ocupa estar bien informado para también así llevar una buena calificación. De igual manera, a las personas que quieran empezar a fungir como jueces, la verdad, reportes el día de mañana, como lo comentaban los amigos locutores que llevan la batuta, llevan la dirección de un evento de jaripeo, pues también para poder llevar y englobarlo de una mejor manera. Así que, muchachos, mañana a 4 de la tarde, quien quiera la dirección, repórtese por acá con nosotros y se les estaremos brindando. Ya estás, Jerry, de este lado.
0: Ya estamos, acá tenemos llamada telefónica, ya por allá les dijimos cómo le va a hacer para que nos enlacemos. Ya saben, llamada, mi estimado Morrito. Échenos una llamadita, amigos, San Pedro, 951-51-5050. Va que va. Sale, ya estamos. Ahora sí nos escucha. Bueno, pues adelante la invitación para toda la afición jaripellera. Damas y caballeros, señoras y señores, aquí está la línea telefónica el amigo Félix San Pedro.
3: ¿Qué tal, amigo Jerry? Buenas tardes al amigo Toro. Pues nada más para invitarlos al tercer taller que tenemos de los jueces del estado de Oaxaca. Para el día de mañana a las 4 de la tarde.
0: Muy bien.
3: Esa es la invitación, amigo Jerry, amigo Toro, para que cada día vayamos mejorando el jueceo en el estado de Oaxaca. Esa es la intención que tienen los talleres que estamos llevando a cabo desde un inicio de asumir la presidencia en esta sesión de jueces. Esa ha sido la inquietud, amigo Jerry, amigo Toro. Entonces, para el día de mañana tenemos un taller muy, muy, muy bueno, donde están invitados los locutores, están invitados ganaderos y también algunos jinetes para interactuar ahí en ese taller y agregar más cosas o quitarle cosas al jueceo en el estado de Oaxaca, amigos.
0: Efectivamente, yo creo que el llamado es muy importante que hace el amigo Félix San Pedro. Ya lo dijo él, no solamente a los jueces, sino también a nosotros los narradores, a los amigos ganaderos y principalmente a los jinetes. También hay que acercarse, porque esos talleres son saludables en beneficio del jaripeo, ya que los amigos están haciendo todo lo posible para que, bueno, para que se formalice, para que sea formal un reglamento a nivel estatal de lo que es los torneos de jaripeo. Si de por sí hemos dicho a través de este programa que los torneos son polémicos por naturaleza, a veces muchos ganaderos no están de acuerdo, a veces el público no está de acuerdo, o también los aficionados. ¿Sabe? Aquí vamos a invitar también principalmente, amigo Félix San Pedro, a los amigos de las páginas del jaripeo. Muchas de las veces los comentarios amarillistas que se hacen a través de las redes sociales, a través de las páginas, pues no saben ni qué onda muchos amigos, ¿no? Hemos visto que a veces muchas páginas publican el rey sin corona, muchas situaciones, y son los que pues a veces no saben ni qué onda, ¿no? No saben ni se acercan a la junta previa. Entonces, ahí está la invitación, muy saludable para beneficio de esto que es nada más y nada menos el jaripeo y sobre todo los torneos a nivel estatal. ¿Dónde va a ser la junta, el taller, mi estimado Félix San Pedro?
3: El taller va a ser ahí pegado a Cinco Señores. Ahí ya les mandé pegadito a los codos con la supo adelantito.

0: boca y a veces comentarios amarillistas que en lugar de sumar restan al jaripeo de Oaxaca, amigo. Es muy importante y vamos a hacer ese taller enseguida.
1: Oiga, pues qué buena invitación y sobre todo buen punto eso de las páginas, porque sí, un tema más extenso. Fíjese que siempre lo hemos dicho a través de ese medio. Y lo que usted acaba de decir, pues le dio justamente en el clavo, ¿no? Hay unas páginas de jaripeo, no todas, pero sí algunas, que el amarillismo y la polémica se hace a través de los comentarios. O sea, las páginas nada más suben la monta, hacen un comentario amarillista, por ejemplo, eso que dije hace rato, la de luego dice un rey sin corona, ¿no? O estos lugares hubieran quedado, pero muchas de las veces ellos no se acercan ni a la junta previa, ¿no? No se acercan ni a la junta previa. Digamos que muchas de las páginas no saben ni qué se va a calificar. Lo que a ellos les importa es generar polémica para tener más seguidores, y en este caso, pues eso no es saludable para el ámbito de jaripeo. Pero regresando a la invitación, mi estimado Félix San Pedro, aquí tenemos la dirección. Dice Francisco Madero, número 421, Colonia Fernando Gómez Sandoval. Ahí está la invitación para el día de mañana.
0: Ahí me dijo Jerry.
1: Ahí está la invitación para el día de mañana. Y bueno, pues, Félix San Pedro, ¿algo que desea usted agregar a través de este espacio?
0: No, pues, darles las gracias por el espacio que nos brindan para poder difundir esta información y que todos pues enteren y sepan que nosotros estamos y seguimos en lucha a favor del jueceo, a favor de la asociación que presidimos y que le estamos echando muchas ganas, que ya casi ya estamos reconocidos como la primera asociación de jueces del estado de Oaxaca. Muchas gracias a todos en cabina, reciban un saludo muy cordial de la asociación de jueces del estado de Oaxaca, y mañana los esperamos.
1: Gracias, amigo Félix San Pedro, por esta invitación a ganaderos, jinetes, a nosotros como narradores para el día de mañana darse cita. ¿A partir de qué horas, mi estimado Félix San Pedro?
0: 4:00 p.m. estaremos dando inicio, 4:30 p.m. En lo que los compañeros llegan, vamos a tener media hora de tolerancia y iniciamos, porque sí son extensos los talleres.
1: Muy bien, a partir de 4:00 p.m. inicia el taller para todos los jueces, para todos los ganaderos, los jinetes, los narradores. Y ya lo dijo el amigo Félix San Pedro, muy interesante. Próximamente otro taller para las páginas de jaripeo, qué bueno que ya lo tienen en cuenta. Y eso está excelente. Pues gracias a usted por la invitación. Y pues bueno,
0: gracias, gracias, amigo Jerry.
1: Gracias. La invitación del amigo Félix San Pedro el día de mañana, el taller, allá nada más y nada menos en esta dirección que ya le estaremos dando para todo el público. Es momento de ir a una pequeña pausa, mi estimado Morrito, y regresamos a través de la mejor FM 101.7. Mi estimado Toro, ¿a dónde vamos?
2: Vamos a corte y regresamos, ya volvemos.
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2: 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El delegado de paz en el distrito de Huajuapan de León, Eduardo Ramírez Reyes, fue cesado de su cargo tras protagonizar un accidente y al parecer conducía en estado de ebriedad. La Secretaría de Gobierno advirtió en un comunicado que no se permitirán actos de este tipo.
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2: En la playa de la Escobilla de la región de la costa se registró la primera arribazón de tortugas golfinas, las cuales llegan a desovar en esta temporada después de recorrer miles de millas náuticas.
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2: Una circulación anticiclónica en niveles medios y altos de la atmósfera mantendrá valores extremos de temperatura nuevamente en la costa, istmo, valles centrales y cuenca del Papaloapan, con marcas de entre 35 y hasta 42 grados, y en el resto del estado permanecerá el ambiente caluroso con alta radiación solar en horas centrales del día.
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0: Ya regresamos, damas y caballeros. Y estamos de vuelta para acá con todos y cada uno de ustedes a través de la mejor Oaxaca 101.7. Bienvenidos y gracias por seguirnos acompañando. Gracias por seguir en sintonía con todos y cada uno de nosotros. Pues entramos al momento de irnos de lleno por acá a este lado con lo que es la publicidad. 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
0: 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Gerardo, vamos con las carnes.
1: Efectivamente, mi estimado Torito de Oaxaca, pero antes le quiero mandar un saludo cordial a mi amigo Amaury, que va a bordo de su unidad, saludos cordiales, que siempre nos escucha. Saludos cordiales para ti, para todo el pasaje que llevas a bordo, mi estimado Amaury, un saludo cordial. Ahí para mi amigazo Samuel de Santo Tomás Galeza, que siempre nos escucha ya trabajando, a toda la gente que está en este momento trabajando, los amigos del campo, le enviamos un cordial saludo a través de la Mejor FM. Y bueno, pues vamos con las carnes en esta bonita tarde. 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
0: Avanzamos de este lado, señores y señores. 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Señoras y señores, le mandamos un saludo cordialísimo allá para mi amigo Gil, allá para mi compa Gil, de los jueces que andan en los gallos por ese lado, que anda a través de su unidad móvil. Le mandamos un saludo cordial. Así que mientras tanto, Gerardo, ¿a dónde vamos? Y regresamos.
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1: FM 101.7, ya casi nos estamos yendo. Bueno, pues damas y caballeros, nada más para invitarlos a ese ventazo que sin lugar a dudas hará historia. La segunda fecha del Tour Oaxaca Rifa, de las ganaderías más representativas que tiene nuestro bello estado de Oaxaca. 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Oye, le mando saludos cordial a la gente de Ocotlán de Morelos. Nos vemos en su octava de feria. Tú vas el domingo, mi estimado Toro, de una vez, de volada.
0: Es correcto, por allá próximo domingo nos saludamos este domingo 24 con toda la gente hermosa de Ocotlán de Morelos, Oaxaca. Gracias por allá al amigo el presidente Toño y a los amigos de Producciones Villanueva. Muchísimas gracias. Estaremos trabajando por allá en un duelo de ganaderías, tres ganaderías en acción, y estarán montando por allá los jinetes del Churro de San Antonio. Así que domingo por allá nos vemos para llevar la crónica, narración y conducción. Los saludos van a correr en nuestra cuenta. Así que muchachos, tenemos cita este domingo.
1: Yo voy el próximo lunes, damas y caballeros, por allá hay torneo de Caripán, 40 mil pesotes de El Águila a repartir. Por allá los invitamos, amigos ganaderos que gusten participar. Próximo lunes, por allá nos vemos en Ocotlán de Morelos. Así es que bueno, pues ahora ya nos vamos. Gracias a toda la gente por habernos escuchado. Mañana ya está con nosotros el imperfecto de Alejandro Santiago en La Morena, ya que mañana pues, ya tiene su apoyo del bienestar. A ver dónde nos va a invitar mi estimado Torito.
0: Aunque sea las nieves, que nos invite mañana, pero mañana, o al rato cuando lo veamos por allá en el ensayo de la delegación del Jarabe de Plátano, a ver que lleven los refrescos, lo que sea, porque luego después de estar ensayo y ensayo da mucha sed. No sé si a ti te ha pasado, Gerardo.
1: Saludos allá para el cara de chiste, allá para el amigo Robert Azul que nos está escuchando, allá para el mero jefazo, el Capi. Saludos cordiales que siempre nos escuchan a través de La Furia Norteña. Bueno, pues ya nos vamos, gracias por habernos escuchado. Mañana volvemos con más comentarios. Mañana es el taller allá de los amigos jueces que encabeza el amigo Félix San Pedro. Damas y caballeros, así que hay que asistir, amigos ganaderos, amigos jinetes, amigos narradores. Ya nos vamos, Toro.
0: Ya nos vamos, damas y caballeros. Muchísimas gracias por estarnos acompañando el día de hoy. Les agradecemos muchísimo. Los quiero mucho. Los quiero ver triunfar. Y mañana jueves regresamos con todos y cada uno de ustedes. Hasta la próxima. Bye, bye.
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0: Tres voces aquí a la mejor, 4-4, bonita tarde de ombliguito de la semana, hoy miércoles 20 de mayo del 2026. Bueno, pues 33 grados centígrados en la Verde Antequera. Provecho allá en casita, va en el transporte urbano, abra tantito las ventanas, me imagino que va usted. No, ¿para qué le cuento? Grandes promociones, buena música, buena programación, aquí en La Mejor.
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0: 418. Oiga, grandes agrupaciones que vienen a Miahuatlán. Sí, a Miahuatlán. Por ahí ya ve que ahorita todo está también en redes sociales. ¿Qué cartel? Sierra Maguey. Sierra Banda Maguey. Por mencionar algunos, ¿eh? No, está impresionante el cartel. Que vayan a Miahuatlán en Ocotlán. Estuvo este fin de semana los Titanes, ¿no? Los Titanes de Durango, La Apuesta, también vino. Y bueno, pues, ¿qué le puedo decir? Claro que hay. Temperatura. Y vamos a checar si hay probabilidad de lluvia. Por eso estuve viendo aquí ¿cómo está esto? Probabilidad de lluvia. Pues es un 60% de probabilidad de lluvia. Parece que va a llover. Si no nos llueve en el centro, por algún punto de la ciudad va a llover. 4:19, tenemos que ir a la siguiente pausa de comerciales. Ya volvemos. Es la mejor. Mañana pegamos calcas. 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Nos vemos en un punto de la ciudad porque hay regalos. Ya tiene la calca pegada. Agárrese, hay regalo.
1: ¡Continuamos!

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29: No hay nada más hermoso que vivir rodeado de gente positiva y recordar que nunca entra la oscuridad, donde verdaderamente hay luz. Donde haya un corazón que palpite, una mente abierta y que piense, y un oído que escuche, vamos a llegar cada uno de los miembros de Botánica de la Fe, trayéndoles esta voz de aliento, trayéndoles un mensaje de fe, un mensaje de esperanza y sobre todo extendiendo nuestro conocimiento y nuestra ayuda. Sean bienvenidos a Secretos Ancestrales. Quienes nos dirigimos a ustedes somos Botánica de la Fe y nos encontramos aquí ayudando al rico, al pobre, al joven, al adulto, al niño, al hombre, a la mujer, a la persona de color, a todo aquel que desee cambiar el rumbo de su vida, a todo aquel que ya se cansó de sufrir y dice basta al sufrimiento, basta al dolor, y le dice bienvenida a la suerte buena, bienvenida a la salud, bienvenido el amor, bienvenido el éxito y la buena fortuna. El 951-584-3841 ya está a tu entera disposición para que marques en este momento, para que nos envíes un mensaje vía texto o vía WhatsApp, para que te hagas presente, para que puedas romper esas cadenas que te están atando al dolor, al sufrimiento o a la desdicha. Quiero que a partir de este momento trates de dejar de lado cada uno de tus problemas. Sueltes todo aquello que se ha vuelto una carga en ti y que nos hagas entrega de todo lo malo para poderte ayudar con soluciones, con cambios y sobre todo si estás pasando por problemas de salud, si tu cuerpo ya no tolera tanto dolor, visítanos, deja en nuestras manos todo ese sufrimiento, toda esa dolencia y salga de aquí con cambios positivos. 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Y les recuerdo que el potencializador de energía y vitalidad se sigue entregando totalmente gratis a todo aquel hermano o hermana que vaya por primera vez a su consulta. Y también a aquellos hermanos que no pudieron llevarlo en el transcurso de estos días porque se nos habían agotado, ya pueden pasar por ellos. Así que nadie les va a cobrar porque usted ya pagó su consulta. Tenemos muchos mensajes que nos han llegado, mensajes de texto también. Muy atento a la fecha de nacimiento, 2 de octubre de 1997. Estimado hermano espiritual, sabemos que eres de sexo masculino, hemos revisado la fecha de nacimiento tuya y podemos darnos cuenta que te encuentras muy angustiado, ya que tu vida sexual ha empezado a cambiar, pero no de manera favorable, sino de manera negativa. Estás teniendo una nueva relación y cuando has querido tener intimidad con esta jovencita, no has logrado tener una erección normal. Ya te han pasado más de 8 veces y tú estás preocupado porque fuiste al médico. Permítame decirle, mi estimado hermano espiritual, que lo que usted tiene sí es un bloqueo sexual realizado por esta expareja suyo de nombre Leonor, con quien tuvo problemas y terminó de una forma catastrófica esa relación. Lamento decirle esto, pero es así. Visíteme de manera personal, tráigame 3 limones verdes, tráigame un mazo de ruda y otro de albahaca y un pañuelo blanco. Le vamos a ayudar para que usted se despoje de este amarre prácticamente que le han hecho y usted pueda así volver a tener una vida sexual, porque es un hombre sumamente joven como para que esté padeciendo este tipo de cosas.
0: Quiero dar gracias a los maestros por haberme ayudado a mí y a mi esposo, ya que estábamos pasando por un problema en nuestra intimidad. Es algo penoso de contar, pero afortunadamente tuvo solución. Nos estaba sucediendo que cuando teníamos nuestros encuentros íntimos, no podíamos terminar. Algo le sucedía a mi esposo, que siempre quedábamos a medias. Al principio

0: Muchas gracias.
1: Buenos días, aquí estoy muy feliz con la noticia que me dieron los maestros espirituales, que hace 3 días yo estuve aquí muy preocupado por la vida de mi tío, que estaba en 2 situaciones, que si pues, tenía curación o no. Ellos me ayudaron con una fotografía que les traje, con ellos se dieron cuenta todo lo mal que tenían, eran brujería, y a través de la foto lo sanaron. Después de 48 horas él ya se sintió mucho mejor de como estaba antes. Yo a los maestros espirituales les agradezco todo lo que hicieron por nosotros. Si usted allá en casa tiene problemas, les recomiendo, todo por la experiencia que tuve aquí, visítenlos, los podrán ayudar. Muchas gracias.
2: Hola, mi nombre es Laura Pérez. Les doy mi testimonio de agradecimiento a los maestros. Yo tenía mi negocio de abarrotes, siempre tenía muy buenas ventas. Un día me encontré como que tierra, como así afuera de mi negocio, y de ahí bajaron pero muchísimo las ventas, en serio, pero muchísimo. Fui a visitar a los maestros y gracias a Dios y a los maestros hoy yo tengo 2 negocios muy prósperos. Muchas gracias, maestros. Yo siga derramando bendiciones para que sigan ayudando a los que lo necesitan.
3: 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Lo que pasaba conmigo es que fui atacada de una brujería. La verdad es que meses antes no sabía lo que pasaba en mi salud, por ello busqué ayuda con varios médicos y en diferentes lugares. Al parecer, en mí no veo un mejoramiento. 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Cada día me encontraba más grave y casi llegué a perder la vida. 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
4: Efectivamente, mis amigos oyentes, ahí hemos dado respuesta a otro más de nuestros mensajes. Les recuerdo que nuestra línea se encuentra activa para que usted nos pueda enviar su mensaje de WhatsApp. Recuerde que también nos puede hacer una llamada telefónica si gusta ese mismo número. Nuestro número 951-584-3841. 951-584-3841. Asimismo, muchos de los mensajes que nos han enviado a nuestro WhatsApp requieren de visita personal. 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
5: Tenga presente que el potencializador de energía y vitalidad se continúa entregando para todo aquel que tenga problemas de salud, para aquel que ha perdido las fuerzas, aquellos que las piernas no le responden, para quienes están perdiendo la visión, a quienes se les cae el cabello, a quienes le da agriura todo lo que comen, para aquellos que tienen problemas de falta de sueño, para aquellos que tienen la visión borrosa y opaca. 951-584-3841, nuestro número telefónico para llamadas y WhatsApp. Muy atento, fecha de nacimiento, 27 de mayo de 1974. Apreciada hermana espiritual, veo que eres una mujer la que me envía este mensaje. Le hemos hecho el estudio respectivo a tu fecha de nacimiento. Permítame decirle que esos cambios de humor que usted tiene, se siente triste, otras veces se siente

0: cansada, no tiene ganas de nada, le da coraje por todo, se debe a que usted está entrando al climaterio, o comúnmente, como lo llamamos, a la menopausia. Debe visitar un ginecólogo o una ginecóloga para que te empiecen a ayudar con algún tratamiento y tú no tengas estos bochornos y molestias que estás empezando a sentir. No es brujería, no es nada malo, es algo normal del proceso de la vida de la mujer. Visite de forma inmediata un médico.
1: Bueno, acabamos de recibir un mensaje en nuestro WhatsApp de alguien que se identifica con una fecha de nacimiento 29 de noviembre de 1976. Esta persona nos envía el mensaje y nos pide que con mucha discreción le indiquemos por qué en su casa están sintiendo tantos ruidos, tantos movimientos extraños durante las horas de la noche. Empezó a sentirla desde el momento que llegó a su casa. Esa casa es nueva donde usted está viviendo ahorita. Estimado amigo, para que no perdamos mucho tiempo en este mensaje, le informo. Hay una planta de sábila que usted llevó de la casa donde vivía a esa casa donde se encuentra ahora. Necesito que me haga el favor, lleve esa planta de sábila a nuestro sitio, a nuestro lugar, a nuestro consultorio, porque allí se va a dar cuenta la cochinada que usted está arrastrando desde su casa anterior. No vayan a tocar eso, por favor, no vayan a escarbar. Aquí en nuestro consultorio va a darse cuenta usted, mi estimado amigo, de cuán grande es la envidia que le han tenido a usted durante todos estos años.
0: Continuando con secretos ancestrales, muy atento a la fecha de nacimiento, 4 de agosto de 1998. Dice: señores botánicos de la fe, les envío este mensaje, quisiera saber quién me tomó un dinero que traía en mi bolsa, ya que era dinero el cual tenía que pagar. Estaré al pendiente a su respuesta. Muy atento, 4 de agosto de 1998, mi estimado hermano, a usted nadie le tomó el dinero. Se encontraba tan ebrio que usted empezó a sacar el dinero y a regalárselo a las jovencitas que estaban sentados junto a su mesa. Eso es todo lo que pasó, mi estimado hermano. Aquí no hubo robo. Usted mismo lo entregó con sus propias manos. 951-584-3841, nuestra línea psíquica para llamadas y para WhatsApp. Recuerde solicitar totalmente gratis en su consulta el potencializador de energía y vitalidad para todo problema de salud. Queridos hermanos, que reine la paz, la dicha y la prosperidad en cada uno de sus hogares.
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15: Autoridades policiales investigan el hallazgo de tres personas sin vida en el municipio de Tehuantepec, Oaxaca. El caso fue descubierto la mañana de este miércoles. Se trata de dos hombres y una mujer hallados sin vida en el camino de terracería conocido como El Banal, en las inmediaciones de la avenida principal de La Brecha, en Santo Domingo, Tehuantepec.
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15: El gobernador de Oaxaca, Salomón Jara Cruz, entregó credenciales a personas artesanas y artesanos y también entregó la marca de certificación hecho en Oaxaca.
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15: La Fiscalía de Oaxaca detuvo a 6 personas por tentativa de homicidio tras agresión con arma de fuego en el tianguis de Huajuapan de León, en la zona de la Mixteca, donde hubo 2 víctimas lesionadas por disparos de armas de fuego, entre ellas un menor de edad.
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México. ¡Gol de México! Versallesco, pero en serio. Somos mucho más que 11. ¡Vamos, muchachos! ¡Vamos!

0: 5555 aquí a la mejor, y atención porque viene el Festival Camti este 31 de mayo en la mega pista del Valle atrás de Samsi con la mejor. 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Lo que sí le pedimos es que se hidrate mucho, tome agua. Agua pura, si puede, si no, bueno, pues ya tenemos aquí en Oaxaca una gran variedad de agua. El tejate, que es muy bueno, y ahora ya es, lo quiere dulce o medio dulce o sin nada. Y esa bebida es muy refrescante, desde que va llegando aquí al estómago y a la pancita, se siente muy fresco un tejate. Y si usted es de las aguas naturales, ahorita es la temporada de lo que es este. Ay, la hermana de la nona, ¿cuál es? Ay, se me fue el nombre. Guanábana. De guanábana, de sandía, de melón, que son muy refrescantes. Trate de no tomarlos en la noche porque luego hace daño. 5-7, estás escuchando a esta hora.
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0: 5:22, aquí la mejor. Atención, porque el día de mañana vamos a pegar las calcas, seguiremos pegando calcas y aquellos que ya la tengan ya también tienen regalito para el día de mañana. Y el lugar es es hasta mañana avisamos dónde vamos a estar pegando calcas, gracias a Boliche Mercury. 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Viene el Mundial. Ellos ya nos hicieron llegar todo lo que... ¿Qué ocupa usted en un mundial? ¿Qué se juega? Pues ándele, el fútbol. Vamos a tener la playera, vamos a tener el balón de fútbol. El cual, ojo, por eso también tienen la calca, porque gracias también a la pieza hay calcas también. Y el día cerca del mundial ya vamos a estar regalando precisamente los balones y las playeras. 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
8: Para que usted pueda lograr la felicidad, querido amigo que me escucha, este mensaje que le doy tiene que escuchar. Tiene primeramente usted que empezar a valorar lo que usted posee, primeramente tu existencia, amarte a ti mismo, apreciarte tal y como eres, descubrir en ti cualidades que tal vez nunca te preocupaste por ver. Tiene usted que apreciar el momento que ahora vive de una manera entusiasta y positiva, y verá usted que podrá disfrutar de muchas cosas que antes usted no había visto. Busque usted en el día de hoy el equilibrio espiritual y la paz interior, y ahí usted va a ver la verdadera dicha. Si usted quiere en el día de hoy nutrir su alma y llevar su karma, llenarlo de cosas positivas, entonces venga usted a una consulta especial con nosotros, que nosotros vamos a entregar a usted cosas positivas para que usted pueda comprobar los extensos beneficios que le va a proporcionar a usted en su vida, salud, suerte, negocio, amor, y podrá vivir en completa armonía con las leyes de la naturaleza. Eso usted puede lograrlo a través de una consulta con nosotros, para que usted esté percatado de quién es tu amigo, quién no lo es, para que usted proteja a su familia, para que usted se proteja de la envidia, de la traición, de la maldad, y para que usted venga preparado con lo más importante, con esa espada de la fe en alto, para que hoy mismo empiece usted a romper y destruir toda barrera de sufrimiento que a usted le impide encontrar el tesoro de la felicidad. Por eso hoy usted que me escucha, recuerde, si se siente en el día de hoy triste, sufriendo de alguna enfermedad desconocida, extraña, que usted está cansado ya de gastar y de buscar en todos los rincones de la vida, de la tierra, y no encontrar una solución, un alivio a esa enfermedad y a esos problemas, vengo hoy mismo, busque un lápiz, un papel para que consulte esos problemas hoy mismo con nosotros, que estamos atendiendo, dando consulta, como siempre, en este domicilio. 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
8: Sin tiempo que perder, mis amigos, sin más preámbulo, vamos a empezar a dar inicio al segmento de preguntas y respuestas. En este segmento, recuerde que usted puede participar enviando su mensaje de texto a nuestro domicilio. Y día con día nosotros, en un vasto estudio que hacemos todos reunidos en mesa de trabajo, le daremos una respuesta exacta a su problema. Atención, atención, la persona que enviaron preguntas, se abre el segmento de preguntas y respuestas.
10: El siguiente mensaje dice de esta manera: maestro, yo le escribo.

0: del año 1967. La mujer con la que tú actualmente vives te tiene a la fuerza, y a eso se debe la desesperación que usted siente por reunirte con tu antigua esposa y con tus hijos. Pero tu hermano está siendo manipulado a través de un hechizo que Julia, la que hoy es tu mujer, te puso hace 5 años, que es el tiempo que tú tienes viviendo con Julia. Esa mujer ha querido destruir tu hogar solamente por maldad, pero todavía tú está a tiempo de liberarte del mal que te ha puesto. Ven con este su servidor, que yo te puedo ayudar, no con palabras, sino con hechos, porque las palabras se las lleva el viento y los hechos perduran para toda la vida. Gracias por su mensaje y lo esperamos cuando usted lo crea posible. Si era todo lo que usted quería saber, espero que haya sido complacido.
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2: Otra que tengo aquí, de la inicial MTG, MTG, dice: nacida el día 18 del mes de mayo del año 1968, la cual es una persona mujer que me envía una pequeña pregunta porque tiene un problema muy difícil. Dice ella que tiene un hijo, el cual de manera extraña últimamente se sale en horas de la noche. Dice que cuando su hijo regresa a la casa, dice que lo ve de manera extraña, que se encierra en su habitación y que empieza a cantar unos cantos extraños, que empieza a gritar como si estuviera hablando con alguien, y de repente sale del cuarto y empieza a carcajear, a reírse burlonamente de forma extraña, por lo que ella piensa que su hijo a lo mejor anda consumiendo sustancia controlada, que anda metido en malo vicio, y ella quiere saber qué es lo que pasa con su muchacho porque lo ve completamente, dice ella, como si tuviera el demonio dentro. Querida amiga que te identifica con las iniciales MTG, primeramente por la confianza, gracias, mi querida amiga. Un caso difícil, un caso muy extraño, un caso no muy común en el campo de la parapsicología está sucediendo con usted, mi querida amiga. Ponga mucha atención porque es un caso de sumo cuidado e interés espiritual. Escuche con atención. Esto no es brujería, esto no es santería. Esto no son hechizos, no es magia negra. Esto es algo que es paranormal, un problema que tiene usted que andar con tiempo. Hay mucha gente que sé que lo que voy a hablar, pues para mucha gente quizá es desconocido, pero sé que mucha gente sí van a entender, sí entienden algunos, porque yo sí entiendo, porque nosotros durante 30 años somos preparados en un centro especial donde todas esas cosas a nosotros nos las enseñan para poder combatirlas si alguien ocupa una ayuda. Esto lo digo porque el tema que estoy hablando hoy es de la cuija. La cuija es un juego diabólico que mucha gente lo utiliza, lo juegan con la intención de pasar un momento agradable, supuestamente, sin saber lo que esto significa, porque es un juego maléfico, es un juego dañino, es un juego peligroso y a la vez un juego mortal. Porque la cuija tiene un misterio, que la cuija, cuando se niega a jugar con una persona, es porque ya esa persona ya ha sido elegida por 7 espíritus maléficos que son los que poseen a esa persona, lo llevan a tal punto que con el tiempo la persona, aunque usted no lo crea, hasta la vida se puede quitar. Esto se lo digo, mi querida amiga, para que usted se saque la idea de que su hijo quizá anda consumiendo vicio, como usted sospecha, porque ese no es el problema. Cuando usted ve que él se encierra en la habitación, que él llega de la calle en hora de la noche es que se junta con un grupo de amiguillos que tiene, unos amiguillos que tiene, con los cuales se juntan ellos a jugar dicho juego de la cuija, y eso es un juego, repito, muy peligroso, que la persona que lo ejerce, que lo practica, cuando la cuija se niega a jugar con esa persona, pues lamentablemente ya esa persona es porque ha sido poseída por todos esos espíritus.

0: espíritu negativo y su hijo corre un gran riesgo, tiene usted que venir a mi oficina a conseguirse, escúcheme bien, usted se va a conseguir 7 veladoras de color blanco. Todo va a ser con el color blanco, porque trabajo con cosas buenas de Dios. 7 veladoras blancas. Se va a comprar 7 listones blancos de 1 metro de largo. Usted se va a traer 7 carretitos de hilo blanco. Y usted se va a conseguir 7 pañuelos de color blanco. Que le voy a entregar algo que usted va a hacer en mi oficina primeramente y luego el mismo día en su casa, que tiene que realizar eso para que este muchacho sea liberado de esas fuerzas que están ejerciendo en su cuerpo y en su mente. Y luego usted va a ir a su habitación y la va a encontrar, que es una cuija. Usted va a encontrar un juego extraño, que es como una especie de una cajita, usted lo va a ver ahí, y eso usted lo va a agarrar y me lo va a traer a mi oficina para nosotros destruirlo, quemarlo, porque tu hijo lamentablemente se está metiendo en cuestiones muy peligrosas, muy delicadas, de riesgo, que yo sé lo que le estoy diciendo. Venga lo antes posible, antes de que sea demasiado tarde, mi querida amiga. Gracias por tu pregunta, que Dios te bendiga, que Dios te dé salud, suerte, paz, te dé felicidad. Recuerde usted que me escucha hoy, recuerde para consultar con nosotros, vengo hoy mismo a consultar en este domicilio, e encuentre en esta dirección.
1: Amables oyentes, estamos con la finalidad específica de darle la mano al caído. Somos el grupo espiritual de la sabiduría y podemos darle a usted un consejo, una orientación, un guía, un camino para que usted salga hacia adelante y triunfe en todo lo que usted se proponga. Somos los únicos que podemos curar a todas esas personas que están sufriendo en silencio, con un problema de hogar, con un problema conyugal, con un hijo o con una hija que se le están perdiendo por los malos caminos de la vida, porque para eso estamos nosotros, que tenemos el conocimiento y la sabiduría, y le podemos explicar qué se debería hacer para solucionar el problema. Y una vez que usted venga a nuestro centro espiritual, nosotros le vamos a decir qué le sucede, le vamos a indicar qué le está pasando, le vamos a hacer una prueba espiritual para que revele si usted es víctima de alguna maldad y si alguien por envidia lo está trabajando con algo maquiavélico o con alguna brujería. Déjeme decirle, hermano, que en esta vida existe todo y para todo, así como usted ve maldad de todos los días, de igual forma no falta una persona que le vaya a hacer a usted un trabajo en el panteón, a una hermana, a un hermanito, a la tía, al tío, a la suegra o al suegro, para verlo arruinado en esta vida, para verlo mal de salud. Nosotros hemos tenido gente en nuestro centro espiritual que han sido víctimas de alguna maldad injustamente, porque a veces lo hace la misma familia, porque quiere heredar todo lo que tiene esa persona, y le han dado baba de sapo, le han dado la escopolamina con baba de gusano, y esto hace que una persona se enferme o se quede postrada en una cama. Hermano, que no le pase esto a usted y venga con nosotros, que nosotros tenemos los secretos apropiados para liberarlo a usted de cualquier fuerza del mal, de cualquier brujería o daño que le hayan hecho a usted o a cualquier miembro de su familia. Visítenos y usted no se va a arrepentir de habernos conocido.
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1: Flachazo grupero con el reportero. Qué bonito el álbum de King Clave. O sea, este señor, ¿verdad? King Clave ya es un veterano, es un generalazo y pues se presenta un material con las mejores rolas de los años 70, 80 y 90. Hay pa' que las escuchen, la producción es de Julio Lizárraga, el álbum es con mariachi y King Clave nos va a hacer pues recordar aquella canción de Mi Corazón Lloró, Los Hombres No Deben Llorar, Abeja Reina, y ahorita promueve El Malamado y Cabichuy. Son temas que valen la pena escuchar y traerlos de muy lejos al presente. ¡Corta!
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16: Autoridades policiales investigan el hallazgo de 3 personas sin vida en el municipio de Tehuantepec, Oaxaca. El caso fue descubierto la mañana de este miércoles. Se trata de 2 hombres y una mujer hallados sin vida en el camino de terracería conocido como El Banal, en las inmediaciones de la avenida principal de La Brecha, en Santo Domingo, Tehuantepec.
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16: El gobernador de Oaxaca, Salomón Jara Cruz, entregó credenciales a personas artesanas y artesanos y también entregó la marca de certificación hecho en Oaxaca.
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16: La Fiscalía de Oaxaca detuvo a 6 personas por tentativa de homicidio tras agresión con arma de fuego en el tianguis de Huajuapan de León, en la zona de la Mixteca, donde hubo 2 víctimas lesionadas por disparos de armas de fuego, entre ellas